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0: Pensamientos y palabras, versión 2026, Giancarlo sino Alberto.
1: Cielo cubierto con llovizna y neblina en la ciudad de Córdoba. Temperatura actual 14 grados 5 décimas. Humedad 97%. Viento noroeste soplando a 4 kilómetros por hora. Visibilidad, reducida a 4 kilómetros.
0: Bueno, ¿qué dice por acá, chicos? Piel de gallina con esos temas, Estela Maris. La verdad, se pasaron. Bueno, es la caja de en caso de emergencia rompe el vidrio. Cuando llueve hay una emergencia, la gente necesita este tipo de canciones y romanticonas. Bueno, ahí está, ahí lo tiene.
1: Ahí está.
0: Lo pidió, lo tuvo.
1: Hola, máquinas de matar el aburrimiento.
0: Quiero dos remeras así. Dos máquinas, ruludas, de matar el aburrimiento.
1: Bueno, ahí está. Hola, máquinas de matar el aburrimiento. Quisiera el tema de Trula. Te fuiste así y de la mona para el cierre. Ramito de violetas o 9:30.
0: ¡Calé! ¡Por Dios! Acá... porque esto es parte de una historia.
1: ¿Qué pasó?
0: Acá yendo a Alta Gracia para ver a una mina que la vi una sola vez a la salida de un baile.
1: Ahí va.
0: Esas historias siempre terminan bien. Yo le doy fe, Brunetti, ¿eh?
1: Che, muy bien. Que se mueva, no sé desde cuál es el punto de partida, hacia Alta Gracia. Pero me gusta eso, ¿no? Que haya apostado, por más que la haya visto una sola vez a la salida del baile, vaya hasta Alta Gracia, que no es acá la vuelta.
0: Deben venir hablando también,
1: No, por supuesto, pero evidentemente debe haber mucha química para que se vaya hasta allá.
0: Sí.
1: No cualquiera se come el viaje.
0: Pero le gusta,
1: eso
0: le gusta
1: debe
0: mucho.
1: Ser amor, debe ser amor.
0: Amor, le dicen ahora.
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0: canta de Monkey. El artista de la semana, ¿no? ¿Es correcto?
1: Así es, el artista de la semana.
0: ¡Jojo! Sí, ¿en qué momento son las 9:21? No tengo ni la más pálida idea.
1: Se pasa volando, se pasa volando. Che, nos va llegando no solo mensajitos, sino por acá de alguna parte de nuestro país. Nos sí. Llega una foto de un cartel de un anuncio. Están buscando gente en un lugar. Y dice por acá, se busca carnicero, preferentemente chileno o boliviano, para que no se entretenga con el mundial. No, qué malo es que
0: sea. No, yo poniéndote cortina en serio, Brunetti, la puta. Pará.
1: No lo chequeé antes, perdón. No, qué malos que son.
0: Nosotros tratando de dar una mano a que la gente consiga laburo, que está dando una mano.
1: No jueguen con los sentimientos de la gente.
0: Bueno, puede ser italiano también, el candicero, si quiere, que eso ya que estamos nombrando. No, qué bueno. ¿A quién? ¿Chileno? ¿Quién es?
1: Se busca carnicero, sí. Preferentemente chileno o boliviano.
0: Ah, para que labure por temporada. Bueno,
1: qué bárbaro.
0: No se enojen, chicos.
1: Qué malo.
0: Teléfono. Hay que empezar a chequear las cosas, o sea.
1: Sí, lo tendría que haber leído antes. Porque digo, se busca carnicero, digo, y listo, un anuncio. Están buscando empleados de nada.
0: Aparte, el carnicero, nunca fui carnicero.
1: Hasta me iba a fijar desde dónde era el cartel, digo, ¡claro! En qué carnicería, para pasar la data para que la gente entregue el currículum. Bueno, ya está.
0: Por ahí vamos nosotros, hace una changuita ahí.
1: Claro,
0: bueno, tengo miedo, al único que le tengo miedo de ser carnicero.
1: ¿De qué?
0: Es el cuchillo. Yo soy bruto.
1: Te va a cortar un dedo ahí.
0: Yo capaz que vuelvo sin...
1: Por favor, sin dedo.
0: Me convierto en cuento corto después.
1: Mucho,
0: porque este se lo comió y este lo salvo, este ahí lo cocina y este lo salvo. Bueno, es así. Ay, qué hermosa.
1: Che, bueno, estamos de estreno. Tenemos temitas nuevos. Tenemos por acá. Vamos a ir repasando.
0: Dígame que yo tengo todo, sí.
1: Tenemos tema nuevo de Vas como Loco. Suena lo nuevo y lo canta Elías. No querías lastimarme.
0: Mira, lo presentó el Elías también. Este es el Elías.
1: Elías Murúa.
2: Esta canción va dedicada para todas las chicas solteras en esta noche.
1: Ah, bueno. ¿A dónde están las solteras?
0: Cierren la puerta, no.

0: No querían lastimarme. Estábamos charlando fuera de aire, lo hacía. Hay una versión de Ulises Bueno también. No querías lastimarme, y una versión de Ulises Bueno también. Bueno, hay más novedades.
1: Quienes tenemos de estreno también está Maggie Olave junto a Eugenia Quevedo. Qué linda dupla, haciendo algo más.
0: ¿Cómo se llama el tema? Porque algo más. Haciendo algo más. Ah,
1: es algo más.
0: Algo
1: más, sí, esa.
0: Ah, algo más se llama, digo, haciendo algo más. Digo, ¿lo está presentando? Si no, no entiendo.

0: Qué hermoso escucharlas juntas, Maggie Olave, Eugenia Quevedo, haciendo algo más.
1: Es algo más que la distancia.
0: Si no me equivoco, este era un tema que pertenece a La Quinta Estación. Natalia Jiménez, la voz de Natalia Jiménez.
1: No, la Nati hace la ropa igual que la madre, le hace los trajes a la mona. Bueno. No canta, la que canta es la Lore. Para mí te confundiste.
0: Es otra Natalia Jiménez.
1: ¡Ah, otra Natalia Jiménez!
0: Sí.
1: ¡Ah, mira vos! Sí. Sanatutus. ¿Me mandamos algo a la familia Jiménez?
0: Por supuesto, siempre el cariño.
1: Bueno, como vos sabés que toda la información pasa por acá. Por modo cuarteto, para ser un poquito más específico, por modo cuarteto. Con la modestia que nos caracteriza, o que me caracteriza. Por supuesto, ¿no?
0: Obviamente, el trabajo periodístico que hacemos siempre para traer la info de último momento.
1: Usted hablaba recién del Mundial, no sé para qué lo van a ver si ya hay campeón, ya está definido el campeón del Mundial, el pedo verlo, no tiene el más mínimo sentido.
0: Pero ¿cómo? ¿Quién dice que está definido si ni siquiera arrancó?
1: Yo estaba... No, ya sabemos quién es el ganador. Hay un matemático que ya dijo, acertó todo el mundo al anterior y acaba de decir quién es el ganador.
0: No, pero eso debe ser como lo que pasó con Belgrano River, que lo predijo el Ñandú, después lo predijo la burra.
1: Pero esos son animales brunetes que van a comer porque aparte le meten un tirón a la soga y encara para otro lado el animal. No, el chabón se puso a hacer... el chabón, discúlpeme, señor Clement. Joachim Clement, un matemático alemán.
0: No tiene ni idea.
1: No, pero es matemático, Brunetti. Se pone a ver, dice...
0: ¿Pero de dónde saca las cuentas?
1: Y Alemania ganó 7 veces, Argentina ganó 8.
0: No.
1: Y Alemania con Argentina ganaron 23.
0: Eso de última,
1: 23.
0: Decime que lo haga un periodista deportivo, pero un matemático, ¿qué tiene que ver?
1: Ya le decimos a Coco lo que lo chequea a la tarde, claro, con la CL, claro, con todos los chicos. Pero escucha, el científico trabaja de asesor como inversiones en Alemania. O sea, no hay ningún sota el muchacho.
0: No, ningún cagado de hambre tampoco.
1: No. Hace su moneda con la gila de todos los numeritos. Anticipo los títulos de Alemania en Brasil 2014, el título de Francia en Rusia 2018 y el título de Argentina en Qatar 2022.
0: Mira vos.
1: Para la próxima Copa del Mundo, Clement sorprendió, no lo voy a decir todavía, porque lo que dice es que hay una nación futbolística...
0: Decime que gana, que dice que gana la Argentina, que no sea tan...
1: Déjame terminar. Que es muy fuerte.
0: Ay,
1: entre
0: Dios.
1: La que nunca ganó el torneo.
0: Me da ansiedad todo lo que estás contando, porque no decís a quién... ¿Quién predijo al final? ¿El Dolo o este?
1: No, Clement se llama. Se llama Dolo, no sé quién es Dolo.
0: Bueno.
1: Portugal eliminaría a Inglaterra en un cruce...
0: Mortal.
1: A semifinales.
0: Mortal.
1: De acuerdo al cálculo, el único sudamericano que llegaría lejos sería la Argentina.
0: Bien. La escaloneta. Perfecto.
1: Pero...
0: ¿Qué? ¿Pero qué?
1: Pero no...
0: No se mufa.
1: Una
0: no
1: de las grandes sorpresas... Escuchá lo que...
0: Calle Lona el Clemente
1: Se puso hace número, hace 4 años que está haciendo número.
0: Ay, Dios.
1: Una de las grandes sorpresas, dice...
0: ¿Cómo está el pedo, eh?
1: Es que, según Clement, Brasil caería en 16avos ante Japón. Japón está de racha. Derrotó a Alemania en el último mundial. Está roto.
0: Pero me imagino que ha estudiado todos los jugadores.
1: Sí, se puso a leer. Te estoy diciendo que no es ningún sota el muchacho. Alemania en el último mundial. Venció a Brasil por 3-2 en un amistoso de octubre en el 2025. Y le ganó a Inglaterra. Está hablando de Japón, ¿no? Y le ganó a Inglaterra y a Escocia en las últimas semanas. Justificó Clement.
0: Bien.
1: El matemático desarrolló un modelo propio, por ejemplo, tiene en cuenta el PBI que per cápita de cada país, vamos en alza, porque nuestro presidente dice que vamos en alza, el tamaño de la población, la importancia del fútbol en la sociedad,
0: escucha,
1: el ranking FIFA y la temperatura promedio anual.
0: Bueno, mucho viri, mucho... No, para.
1: El ganador.
0: Eso, ahí está, mucho viri.
1: Ganador.
0: Sí.
1: Países Bajos es la nación futbolística más fuerte entre las que nunca ganaron el torneo.
0: Cualquiera.
1: Así que según Clement, la escaloneta queda fuera en los cuartos de final porque lo saca a Portugal y el ganador es... Países Bajos,
0: Clemente,
1: el próximo campeón 2020. No, Brunetti,
2: más de 30 años.

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0: pedazo de retro, la banda de Carlitos, La Visita.
1: Yo te esperaré.
0: ¿No te pasó a vos? Te voy a hacer una pregunta que nada que ver. Discúlpame, mi querida tía.
2: Pregunte.
0: ¿No te pasó a vos? Hoy me parece que es más fácil porque existe una app Shazam. Existe una app Google que vos le pones, está escuchando una canción en la radio, apretás un botón y se escucha ¡pling!
2: Ah, sí.
0: Y te dice qué canción es.
2: Y le pones la canción que la escuche y te dice el nombre, todo.
0: Uh-huh. Pero yo me crié en una época en la que escuchaba esto. ¿Sí? A la pasada,
2: sí.
0: Volví a mi casa
2: y no tenías ni idea de cómo se llamaba el tema.
0: Y aparte en Ares, si yo ponía la banda de Carlitos, sí. Estaba 78.000 horas.
2: No, olvídate. Todos los virus, por
0: claro.
2: Habidos y por haber, le llenabas de virus la compu, sí, qué feo. Era una época difícil para poder descargarse música, no había tanta facilidad como hoy.
0: La Visita es una de las canciones que no la escuché en la radio, sino que la escuché en un CD trucho.
2: Mira.
0: Que apareció en mi casa, se ve que... ¿Viste que antes vos ibas a la fiesta y llegaba tu CD,
2: sí.
0: para que escucharan? Bueno, se ve que se lo había olvidado.
2: Y alguien se lo olvida, sí.
0: Y no tenía papel, nada, era un CD suelto que decía LBC.
2: Mira, con, lo pusiste a escuchar.
0: ¿Te acordás con microfibra?
2: Claro, con la con fibrón permanente, sí.
0: Y se ve que era una copia del primer disco de la banda de Carlitos.
2: Mira vos.
0: Pero yo nunca en la vida lo relacioné, porque no tenía mucho conocimiento de del disco de la banda de Carlitos.
2: Sí, total.
0: Yo vi un CD original, creo que cuando la Mona sacó Un Loco Bohemio, que lo compró mi primo, que era un disco doble.
2: Aparte no había
0: 2014.
2: Google. No había Google.
0: No había nada.
2: No había internet, claro.
0: Y La Visita internet es una de esas canciones que nunca, que estuve meses buscando. Y se la cantaba a mi amigo todo y me miraba como...
2: No sabían ellos qué tema era, claro.
0: No,
2: nadie
0: me
2: podía
0: decían,
2: responder.
0: Aprende a cantar, pelotudo, mierda, me decían, pero
2: innecesario.
0: Se ve que no lo tenían.
2: Bueno, mensajes de los oyentes. Mirá desde dónde nos están escuchando. Hola, un saludo desde Guatemala. ¿Pueden poner la canción Una Vida Pasada de Camilo, por favor?
0: ¿Qué dice por acá? Hola, les pido el tema Punto Final de La Mona para el cierre. Aguante la gloria, soy Chochi. Muy bien, qué lindo. Bueno, che, musical también. ¿Y sabes qué me pasó?
2: Ay,
0: ¿con
2: sí.
0: qué me pasó también lo mismo? Estaba pensando. ¿Te acordás? El tema de La Mona, Tu Príncipe Azul.
2: Sí.
0: Yo siempre cantaba y conocía la parte No seas coqueta, no.
2: Claro.
0: Y nada más.
2: Ah.
0: Y yo con eso buscaba.
2: Es la parte más pegadiza de la canción, sí.
0: Y en los primeros momentos de YouTube yo buscaba No seas coqueta, no.
2: Y no te parecía nada.
0: 2 años.
2: Qué barba.
0: 2 años estuve googleando como un sota.
2: Qué
0: no.
2: buen tema ese también, ¿eh?
0: Lindo tema para cerrar, ¿eh? Lindo tema para cerrar.
2: Hay gente que se quedó colgada con el caso de emergencia rompe el vidrio.
0: Sí, cuénteme.
2: Hola, chicos, acá en zona de Urdampilleta. Trabajando en el tractor de a ratos llovizna por primera vez de Gary para la cajita.
0: Bueno. Para mí la caja no escucha. Porque nosotros todos estos pedidos que hacen van separando teque.
2: Para la próxima.
0: Claro, y ahora que están armando la caja para la próxima emergencia. Ah, ah.

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0: Gracias a todos.
1: Gracias a vos también, mi querido. Está bueno con el loco en esta boca.
2: 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Nos sentaremos
1: juntos frente al
3: bueno
1: mar.
3: Muy bien, van llegando más mensajitos de la gente, más saludos por acá. Programando canción para la Mona. Pero sabes que ya la tenemos. Ya acá, tenemos el tema, ¿eh?
1: Ya, no podemos pedir mucho más.
3: Definida la cancioneta con la que vamos a cerrar.
1: Si a esta hora no tenemos cuarteto definido, Brunetti, claro.
3: No, no, más vale, por supuesto por que Dios. Sí. Pero bueno, los temas que no entraron hoy, te digo, los podemos llegar a pasar mañana, ¿eh? Así que ojo, ojo, ojo, ojo, ojo el piojo.
1: Ojo, ojo, ojo, ojo. Che, una datita que tengo por acá. Sí. Para los hinchas de Belgrano, es una datita para usted, mi querida tía Brunetti. Belgrano.
3: ¿Y yo qué?
1: O sea, para usted, dije
3: yo. ¿Y yo qué tengo que ver yo?
1: ¿Por hincha de Belgrano?
3: No, bueno, no soy hincha.
1: Ah, bueno, pero
3: simpatizante.
1: Si usted... Pero usted tiene, por ejemplo, tiene en su familia,
3: no,
1: alguien
3: soy socia,
1: muy hincha.
3: Por ejemplo.
1: No, pero usted en su casa, en su familia, tiene alguien muy hincha,
3: sí,
1: de Belgrano.
3: Sí, hincha pelota.
1: Bueno, si es hincha de Belgrano, los socios...
3: Sí.
1: Van a tener, se va a tener que buscar un socio, claro.
3: Claro,
1: tienen la posibilidad de sacarse una foto junto al trofeo de la liga profesional.
3: ¡Epa! Muy bien.
1: Guarda, hay que empezar a tirar mensajes.
3: No,
1: porque
3: no vale, sí.
1: Desde el Club Belgrano se informan que las socias y los socios pueden ingresar al sitio socios.belgrano.com.ar en la sección eventos para reservar su lugar y vivir la experiencia en el estadio Julio César Villagra.
3: Qué lindo, che.
1: El viernes 5 de junio, o sea,
3: este viernes,
1: en el gigante de Alberdi, los cupos son limitados. Habrá que seleccionar uno de los horarios, va a haber horarios entre las 9, 11, 14 o 16, hasta agotar la capacidad del turno. La experiencia tendrá un valor de 2.000 pesos y funcionará como una prueba piloto para evaluar la capacidad operativa del público por jornada. Así que bueno, se quieren anotar, socios y socias de El Pirata Córdobés pueden ir a sacarse fotos con la copa, conocer las instalaciones.
3: Qué lindo.
1: Dicen algunos que lo conozcan ahora porque va a cambiar rotundamente.
3: Bueno, perfecto.
1: Opiniones de parte del club.
3: Datita para los hinchas y socios de Belgrano. Que no es mi caso. Bueno, ahí está.
1: Pero te puedo buscar un hincha. ¿Va y saca una foto?
3: Ahí está.
1: La foto con la copa, sí.
3: No sé si estoy para tanto igual.
1: No sé. Mira vos, tan hincha de Belgrano que se la veía semana atrás.
3: No, yo creo que soy más hincha de Belgrano, según yo, molesto con eso.
1: Sí.
3: Yo creo que para molestar justamente a mi familia, que son todos de Talleres. Sí.
1: Mira vos.
3: Sí.
1: Lo charlaremos, me parece que otro día, porque ya nos tenemos que retirar.
3: Así es. Bueno, nos vamos con un temazo de Jiménez. Nos volveremos a encontrar mañana en el día más importante de nuestra radio querida, porque mañana es el día del cuarteto y mañana vamos a estar aquí haciendo modo cuarteto, ¿eh? En el día del cuarteto, en esta radio que es en la radio más cuartetera.
1: Váyase a dormir feliz y contento que mañana es Navidad.

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1: La selección entrenó a puertas abiertas. Messi hizo movimientos diferenciados. Fue en Kansas. El capitán realizó trabajos livianos por una sobrecarga muscular y podría sumar pocos minutos en los partidos previos al certamen. Scaloni analiza el 11 titular para esos cotejos. La joven que escapó de Barrelier, creí que me había vendido a una red de trata. En una entrevista exclusiva con Cadena 3, la joven que logró huir de la casa de Barrio Cofico en el 2025 sostuvo que otras personas sabían lo que ocurría y reveló detalles que alimentan nuevas incógnitas sobre el caso. Que calculo que el fiscal Garzón está súper atento a todo esto, ¿no? La investigación por el femicidio de Agostina Vega sigue abriendo interrogantes sobre el accionar de Claudio Barrelier y el posible conocimiento que otras personas pudieron haber tenido de los hechos ocurridos en la vivienda de Barrio Cofico, donde la adolescente fue vista por última vez. En una entrevista con Cadena 3, la joven que en mayo del 2025 denunció haber sido privada ilegítimamente de la libertad por Barrelier, aportó nuevos detalles sobre aquella experiencia y planteó sospechas sobre la participación o el conocimiento de terceros. La víctima, que entonces tenía 20 años, logró escapar semidesnuda y atada de la misma vivienda de la calle del Campillo al 800, donde hoy se concentra gran parte de la investigación por el asesinato de Agostina. Durante la entrevista, la joven aseguró que en la casa había otras personas al momento de los hechos y expresó sus dudas sobre que hayan permanecido ajenas a lo sucedido. Yo creo que sí, respondió. Fue cuando fue consultada sobre si considera que podrían haber sido cómplices. Luego agregó, ¿cómo no van a escuchar? Llegó la policía y ellas salieron del domicilio. Según relató, tras su fuga, fue asistida por vecino y trasladada al polo de la mujer. Mientras tanto, los efectivos realizaron un allanamiento en la vivienda. En ese procedimiento encontraron algunas de sus pertenencias, entre ellas ropa y zapatillas, pero no lograron hallar su teléfono celular ni las armas que, según denunció, había utilizado Barrelier para amenazarla. Uno de los aspectos más inquietantes del relato tiene relación con lo que, según la denunciante, le dijo Barrelier mientras la mantenía reducida. La joven recordó que el acusado le manifestó que debían llegar otras personas y que necesitaba que ella estuviera bien para que confiaran en él. A partir de esa situación aseguró que siempre tuvo una sospecha que nunca pudo sacarse de la cabeza. Sinceramente, lo que a mí me pasa por la mente es que me haya vendido, afirmó. Consultada sobre si pensó en una posible red de trata, respondió, sí, eso es lo que pensé en ese momento. La mujer también recordó un episodio ocurrido minutos después de su escape. Según contó, un automóvil negro llegó al lugar y un hombre descendió para preguntar qué había ocurrido. Tras una breve conversación con un vecino, volvió a subir al vehículo y se retiró. A más de un año del episodio, la víctima reconoció que las secuelas psicológicas continúan presentes. No volví a confiar en nadie, aseguró. También explicó que durante varios meses evitó salir sola por temor a sufrir represalia o que algún integrante de su familia pudiera resultar perjudicado. Tuve miedo de que me pasara algo o que le hicieran algo a mi familia, expresó. El caso volvió a cobrar relevancia tras el femicidio de Agostina Vega, ocurrido en circunstancias que presentan algunas similitudes con el episodio denunciado en el 2025. La joven había relatado que fue llevada mediante engaños a la vivienda de Barrio Cofico, donde luego fue amenazada, despojada de ropa y atada. Es la hora 22:12.
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0: la mujer del momento, la gata Noelia.
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0: La renta semana del cuarteto, la están llamando de todos lados, entrevistada por todos lados. Habla del cuarteto, de lo que ha sido, lo que ella habla por todos lados, la gata Noelia, tiene que ver con esto, como la mujer, porque ella es una de las primeras mujeres, más allá de que antes hubo, ¿no? Con la banda Chévere, hubo otras mujeres, las Chichis, pero así. Coincidamos que la gran difusión del cuarteto, bueno, comienza hace muy poco tiempo, ¿no? Bueno, cuando comienza todo eso, mira, la difusión del cuarteto, te la hago simple, comenzó con Radio Popular. ¿O no? Claro, donde todos los artistas tuvieron su, o tienen, mejor dicho, tienen y tendrán. Oh.

0: de cuarteto empiezan a tener como o a tomar, mejor dicho, una visibilidad mediática. Cuando digo mediática, digo a que los citábamos para entrevistas, a todos por igual. No es que solamente al que compraba un espacio como antes de que existiera Radio Popular. Antes de que existiera Radio Popular, ¿quiénes eran los artistas entrevistados o los artistas muy promocionados que sonaban sus temas? Eran los artistas que ponían pauta publicitaria. Igual no estaría mal que todos los artistas se pongan pauta publicitaria aquí en La Popu, ¿eh? No está nada mal, ¿eh? No, para nada, chicos, para nada está mal, ¿eh? Pero bueno, Popular fue uno de los medios que brindó ese espacio para que sean visibles todos los artistas. Y esto ya hace... Hoy ya perdí la cuenta. ¿Cuántos años? ¿32? En agosto, 32 años. Claro. Desde hace 32 años, así como que, claro, y la Gato Noelia en ese tiempo era solista y tenía su disco. Bueno, y empezó a tener pequeñas actuaciones hasta que después se largó sola y actuó sola. Entonces ya sabe de cómo ha sido la movida. Bueno, entonces por eso la están entrevistando por todos lados, porque justamente esta es la semana del cuarteto. O sea, mañana es el día del género musical, que es el patrimonio no material de la humanidad. 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Chicos, ¿me escuchan bajito? Puede ser, ¿eh? Pero no es por el micrófono ni por los auriculares, no, es por mí. No, lo que pasa es que todavía estoy ahí como media tratando de regular el volumen de mi voz. Así que si no me escuchan, súbanle el volumen a la... Subir el volumen, que no son los micrófonos, no es tu dispositivo, sino soy yo, que sea media máquina. Bueno, Pato, ¿cómo estás? Hablando, chicos, del turno tarde de Kauplas. Te pedimos a Mujer y Amante de la Mona para activar el miércoles mortal la radio. Saludos, Pato. Yo creo que la radio, escúchame, la tarde está súper activa. Pero no lo ves. Está mucho más que activa en esta noche. Hola. Pero claro, chicos, pues adelante.
1: Vamos. Meta.

0: Dime.
1: Esto es lo que yo quería, de esto. Justo. Levántale. Ahora es el Fer que sale bajito, ¿eh? No soy yo, ni es tu dispositivo, ni el micrófono, ni los auriculares, ¿eh? No, es el Fer. No contó, tomó la sopa ese día. Vamos, Almedo, vamos. Coma polenta, hombre. Mucho fierro.

Buenas noches, Pato Bella Molina, hasta la radio haciendo unos panes rellenos. ¡Ay, oh, qué rico! ¡Qué hombre! Escuchando la mejor radio. Soy Alex Gessis, de Trenkelauken, indiscutiblemente la mejor radio. Hasta fútbol hay ahora en la popu, ¿no? O sea, falta que se instale un informativo onda clariaca y ya estamos, ¿eh? Ya estamos. ¿Qué nos faltaría? No nos faltaría nada. ¿Claría venirte para esta radio?

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0: saben qué lindo que era cuando Manolo cantaba los temas en los bailes. Trulalero, pero se volvían locos, Cuando cantaba Manolo, cuando Manolo cantaba. Sí, se volvían locos.
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0: Che, ¿qué tal si pongo un tema de... A ver, Dieguito. Dieguito, Barrios Durán.
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0: ¿Dieguito está o no está?
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0: ¿Qué?
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0: 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Dieguito, tenemos una canción de cada uno de los cantantes de Trula, o que pasaron por Trulala, digo. Sí, ya sé que son un montonazo. No, tenemos que tener un programa especial de 10 horas.
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0: Sí, ahí va. Bueno, con que sea un poquito de cada uno. A ver con qué empezaríamos. A ver. Tengo, chicos.
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0: Bien, entendió, Dieguito. Le dije a Diego, escuchame, Diego. Poneme los temas que la gente me está pidiendo, los temas.
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0: Tengo 4 pibes. Claro.
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0: ¿Sabes lo que es llenar la olla para 4 pibes todos los días? ¿Claro?

22:45 minutos. Vamos a escuchar un poquitín de cada una de las canciones. O pues, de algunas canciones, ¿no? De algunas canciones de los cantantes emblemáticos de.

Corría año 1984. Y Trula la daba sus primeros pasos. Con Marito Gutiérrez como cantante, se lanzó el primer material discográfico, Homónimo.

0: año 1986. Me puedo equivocar, chicos, en algún que otro año, ¿no? Pero estamos hablando de la misma década, ¿sí?
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0: Tema para la amada mía. Se llama así, Canción para la amada mía. Gary, otro de los cantantes de Trulala.
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0: espera, acá tengo otro, año 2004, ¿puede ser?

amigo de Fiesta, Drulala. Aparecían canciones como Juan, cantando Ule Ule, Tengo Miedo de Ti, Llévatelo Todo, Una Lágrima Sobre el Teléfono, Que Tendrá el Petis, El Hijo de Cuca Nena, Yo Lo Siento, El Caballo Blanco, El Que Las Hace Las Paga, El Taqui Taqui, Burbujas de Amor, El Novio de Requiere, El Toro, y Ya No Te Detendré.

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No, pero este material discográfico tuvo éxito. Bueno, después vinieron otros cambios, por supuesto. Fue como mucha renovación a lo Trulala, digamos. Cantantes que pasaban.

chicos, antes de la trilogía me quedó ahí Sandro Gómez. Igual estoy tratando de armar así cronológicamente, pero está costando, mirá.

Pablo Rabazzolo. Entre otros, por supuesto, chicos. O sea, hay un... No siempre fue un solo cantante, ¿sí? Había dos,

ver, ¿qué me queda? A ver. Bueno, Neno también pasó por Drula, ¿no? Acá está David, David. David. En esa época eran David, Palavecino y Neno.

Mañana, chicos, gran homenaje de Trula a Manolo Cánovas con invitados por el Día del Cuarteto. La Universidad del Cuarteto prepara una noche especial en el Estadio del Centro con más de 20 artistas clásicos y una celebración cargada de emoción. La cita es, bueno, mañana jueves, en el Estadio del Centro, donde se vivirá una noche mágica, con muchos recuerdos, con clásicos. La propuesta reunirá a más de 20 artistas sobre el escenario, entre ex integrantes de Trula, figuras de la nueva generación y cantantes femeninas que se sumarán a la celebración. Está previsto que las puertas del lugar se abran a las 00 horas y que el show comience a las 00:30, con más de 4 horas a puro cuarteto. Bailando. Bueno, la orquesta contará con las voces que tiene actualmente Trulalá, y con quien está al frente del grupo, Mauricio Cánovas, con ese Bonino, Pablo Mancilla y Domi Soria. La lista completa de artistas confirmados: La Pepa Brizuela, Sandro Gómez, Marito Gutiérrez, Claudio Toledo, Carlos de Piano, que fue músico también de Trulalá, César Cachi Palavecino, Pato Lugones, que son artistas invitados, como que se suman un montón de artistas para la celebración del Día del Cuarteto. Fernando Vladis, también para homenajear a Manolo, por supuesto. Germaín, El Toro Quevedo, Dani Guardia, El Negro Videla, Lisandro Márquez, Juanito Ninzi, Cachumba, El Turco, Fer Olmedo Desacatados, Maggie Olave, Los Ferrari, Diego Olmos, Vanessa Velázquez, Omega, Malparidas, Lourdes Montiel.

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1: Caso Agostina, hechos posibles para evitar horror. Bueno, esto que voy a leer ahora es una editorial realizada por el periodista Sergio Supo de Cadena 3. Es un editorial, es lo que él... es la expresión de su investigación, ¿no? De lo que del resumen de lo que él entendió de todo este caso. Lo primero que uno está notando que están haciendo en el gobierno de Córdoba es una especie de control de daños que tiene que ver con reemplazar del Consejo Deliberante a Ricardo Moreno, el puntero político, el dirigente político que logró, entre otros, hacer ingresar sin concurso, sin nada, a la Municipalidad de Córdoba a este asesino. Lo sacaron, ya lo informamos este martes, lo sacaron del Consejo Deliberante. Pusieron a un funcionario que vuelva a su banca de concejal y se quedó sin banca Moreno. Claro, como digo yo, hicieron rodar una cabeza, ¿no? Y ahí termina la cosa, es lo que se pregunta el periodista Sergio Supo. También consiguieron que los abogados defensores de algunos familiares sean también abogados defensores del gobierno. ¿Mm? O que justifiquen todo lo que ocurrió. Es llamativo. ¿Cómo me gusta este periodista? Por favor. Yo simplemente digo que es llamativa la actuación de algunos abogados que siempre, con un notable sentido de la oportunidad, aparecen defendiendo las posiciones de los intereses del poder de turno. Lo marco simplemente, lo dejo ahí. Cada uno entenderá lo que quiera entender. Si lo entiende, yo lo entiendo, clarito. Lo que a mí me gustaría es que la gente lo entienda. Porque la gente sale a decir, ay, este, y lo asesino, y le tiran con todo. Es un asesino, claro que sí, por supuesto que es un asesino, perpetua, todo lo que quieras. Pero ahí no termina la cosa, no se cierra en Claudio Barrelier. No quieren cerrar todo ahí, ¿eh? Poniendo la causa de homicidio, de femicidio. El gobernador, esto lo último lo dije yo, ¿eh? No está en editorial. El gobernador Martín Yarlora habló el martes sin responder preguntas. Habló, ¿viste? Aparece acto de presencia el gobernador. Dijo, también lo dije yo a esto último, va por mi cuenta. Dijo que primero había preferido hablar con la familia, lo cual me parece razonable, a mí también me parece razonable, porque se viven momentos de mucho dolor, y prometió reforzar los controles. ¿Controlar qué? Acá tenemos que investigar esta causa a fondo, hay que ir con esta causa a fondo, con este crimen a fondo. Y los controles, descontemos que eso ya debería haber estado hace 1000 años, ¿no? Ahora, recién ahora vamos a reforzar los controles. Cuando ya tenemos públicamente, masivamente conocido el fallecimiento de una criatura. Porque hay muchos casos, ¿no? Pero el que se conoce es este. Masivamente. Yo tengo aquí una lista de cosas que, más allá de las palabras, me gustaría y creo que a todos nos gustarían que vuelvan a ocurrir o que ocurran como forma de aprendizaje. No es de castigo. No es de precio político que el gobierno, el poder, el sistema institucional de Córdoba, el poder judicial tenga que pagar. No, porque me parece que de estas tragedias hay que hacer un aprendizaje. Diciendo acá, yo creo que también hay que hacer ahí. Bueno, eso, de eso va a depender de nosotros, ¿no? Al 2027, cuando vayamos a las urnas. Por ejemplo, ¿no debería volver el régimen de concursos para entrar al Estado Provincial y al Estado Municipal de la Ciudad de Córdoba y a todos los estados municipales y al Poder Judicial? ¿O lo hagamos más simple? Esto también es por mi cuenta. Ficha limpia. De una. La ficha limpia va para todos, ¿eh? Desde el que barre en una institución pública hasta que el ejecutivo máximo. La Municipalidad de Córdoba poco menos que duplicó sus empleados en los últimos 6 años, duplicó sus empleados sin concurso, entraron todos por acomodo, como este señor, bueno, señor, este Barrelier. ¿No sería bueno que en una provincia como Córdoba se hace orgullosamente, por lo menos en un discurso, del esfuerzo y del mérito uno de sus orgullos, que el mérito sea el camino para poder ser empleado y servidor público. Sí, debería ser el mérito, por supuesto. No es tan raro poner concursos. Es lo que había y lo sacaron. Nos vamos a quedar con el mismo protocolo de búsqueda que tenemos y que ya fracasó en el caso Agostina y en otros casos. Pregunta acá de Sergio Supo. ¿No será que hay que hacer una revisión completa de cómo se buscan los chicos perdidos en Córdoba? ¿Por qué buscar a un niño equivale a ir a que los bomberos vayan en procura de apagar un incendio? Es completamente urgente. Bueno, espérate que se me reseteó. Hay que dar vuelta todo lo que sea necesario para encontrarlo. Porque los minutos vuelan y pueden convertir una situación en peligro, en una tragedia. Tengamos en cuenta que el fiscal dijo que dio una hora precisa del fallecimiento, que fue apenas la niñita desapareció. Ahí la mataron, ahí en ese tiempito, desde el minuto cero que desapareció. No sé si dio el horario de que la data de la muerte había sido de, no sé si de 10 de la noche a 1 de la mañana, lo dijo en la conferencia de prensa. En este caso es muy probable que ni el mejor protocolo de búsqueda hubiese servido. Delo por seguro, señor Supo. En todo caso, si hubiese servido para que el domingo horas después de que fuera asesinada Agostina, se encontrara su cuerpo. Porque el asesino recién trasladó el lunes el cuerpo de Agostina al descampado en que la tiró. El lunes a la mañana antes del mediodía. Es lo que se dice, ¿no? No es necesario que además del enorme marketing y gastos que hacen para promocionar el polo de la mujer y decir discursos que quedan muy bien y todo lo demás, el polo de la mujer funcione. Debería funcionar. Que de verdad funcione y no sea un aguantadero de ñoquis. Lo pregunto porque me parece que el polo de la mujer, que me parece una institución muy necesaria e imprescindible, diría yo, en relación a la violencia de género, debería funcionar mucho mejor de lo que funciona. No es necesario activar controles de cómo actúan y operan los funcionarios judiciales, fiscales y jueces. Sí. ¿No está demasiado dormido el jury de enjuiciamiento en la legislatura? Sí. Pasaron más de 20 años desde el caso Dalmazo para que finalmente destituyeran a los tres fiscales después de que se comprobara el enorme papelón que hicieron en una enorme tragedia que todavía envuelve a la familia Dalmazo. Bueno, y continúa. Lo dejo acá porque si no se hace muy largo. Hora 23:33. Esta fue un editorial que está publicado, si quieren buscarlo, en el portal de Cadena 3 del periodista Sergio Supo.
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0: Pato, mandar el saludito para Franco, el enfermero que está atendiendo a mi hermana Rosa en el sanatorio Aconcagua. Pato, se festeja el día del cuarteto en Las Pichanas. La intendente comunal Ana María Acecuet. Saludos desde Arroyito, Córdoba. Un abrazo grande, Daniel Romero. Después de Sandro y la Pepa, Sandro y Giancarlo. Después se va Giancarlo, mediado del 95, y entra el turco Marcelo y canta su primer tema, el Tole Tole. Y después se va a Sandro y el turco, y entra el creído. Ta ta ta ta ta. No, no, no, no, no, no, no, no.
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0: A ver, venga a llamar creído al creído.
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0: Gracias por toda esa info, Huguito. Hola, Pato. Casi te hago un piquete. ¿Cómo te vas a olvidar de Sandro Gómez? No me olvidé, chicos. No me olvidé. No voy a decir más nada. Únicamente voy a decir que no me olvidé. Te pongo en caja. Primer Trula fue marido, y uno que cantó un tema después, José y Gary. Después de José, Gary, Gary, la Pepa. Después la Pepa y Sandro. Ay, me han hecho un lío, chicos. Chicos, yo lo puse. El único que me salté fue Sandro. Pero lo hice todo bien cronológico. Marito. El negro José. Gary. La Pepa. Sandro Gómez. Tole. Severio. Amato. Rabasolo. Ah, me faltó ahí David. David, Rabasolo. David y Corbalán. Lo puse en orden de acuerdo a lo que me, el material que me dejaron. Lo puse en orden. Lo único que ahí me que no lo tenía. Sí, no. No es que no, me olvidé. No. No lo tenía. Era Sandro. Bueno, Patito, quiero saludos desde Arroyito, Córdoba. Un abrazo grande. Daniel Romero, ¿cómo está? Dani, del kiosco Gomín, promo un helado de mundial. Y no me vas a dar. Mira toda la promoción que te hago, Héctor. No me decides qué sabor es el helado. Pato, te escucho en vivo desde Toronto, Canadá. Vive el cuarteto mañana por el día del cuarteto. Saludos a mis primos de barrio porque le hizo tercera sección. Y hablar a la tercera sección, papá. Buenas noches, Pato, soy José desde Peñadero. ¿Podés pasarme el tema de Giancarlo? Regresa a mí, porfa, Pato, y seguirá siendo mi ídola. Hola, Pato, buenas noches, ¿cómo estás? Acá estamos escuchándote, Santi, de Carlos Tejedor, provincia de Buenos Aires. Pásame algo de la banda 21. Noche comparte, gracias, Pato. Una noche muy fea. Y esperando la lluvia. Está lloviznando, acá está lloviznando tipo lluvia, ¿eh? Yo. Bueno, ¿qué tal? ¿Cómo estás, Pato? Te estoy escuchando desde Ticino, Córdoba. Quiero saludar a mis amigos y la radio está buenísima. Te mando un abrazo grande, soy Franco. Pato, del Club Santa Elena. Te saluda Ivana, acá haciendo unos ricos canelones, escuchándote. Manda saluditos grandes a todos los chicos del bufete. Vamos, los chicos del Club Santa Elena, mi amiga, la Ivana, la bailadora. La bailadora, le dices, sí, sí.

Saludito para los Duarte. El grupo de folclore de Sierras Chicas. Vamos los Duarte. Vamos que están escuchando. La Uti Roja. Hola, Laura.

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Buenas noches, buenos días. Buenos días, buenas noches. Bienvenidos al programa que aterriza en la noche de Córdoba. Aterriza porque es la mezcla justa de ATR y risa. ATR porque nos pone de buen humor. La risa nos pone de buen humor. El buen humor nos hace que la jornada laboral sea más corta. O que si te estás por ir a dormir, te vayas a dormir con una sonrisa así de grande. Porque esto es la noche más.

0: Sí, sí, tengo asado para regalar. Tengo asado para el sorteo.
1: ¿Qué me dice usted?
0: ¿Y qué le digo? Que la otra vez habíamos dicho, bueno, pongamos una milanesa. Y me la tiraron por la cabeza las milanesas. Me dijeron, todo bien con las milanesas, pero sortea asado. Bueno, está bien, está bien. Tengo el bolsón de 3 kilos de asado de nuestros amigos de carnicería Don Feliciano. 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Te están regalando el asado de 3 kilos. Es para 6 personas. Un asado para 6 personas. Mándame ya mismo la palabra asado. Asado, nombre completo, últimas 3 del documento al mensajero de la Popu. Buenas noches, acá al pie del cañón como todas las noches. Le podés preguntar al viejo del Polo, al Santi del Cronos, al Luca del Cronos, al Santi del Corse, al Fabri, si están bien, que no dan señales, que no sean tan hambreados, y si participo por el asado, Gastoncito.
1: Banda de caradura.
0: Míralos vos, míralos vos. Mándame la palabra asado, asado, nombre completo, última.

0: Matías mañana hace el programa, me pregunta acá Marcela. Sí, Marcela. Sí.
1: No, no.
0: Sí, no, no. Sí, sí, Luchito, sí. Va a ser más corto el programa mañana. ¿Por qué? Porque mañana es la gran transmisión por el Día del Cuarteto, el baile de Trula con todos los cantantes, los ex cantantes. Pero, si bien la transmisión va a arrancar temprano, el baile no arranca a las 12 de la noche. Va a arrancar una de la mañana, una y pico. Entonces, ¿qué vamos a hacer? Vamos a estar haciendo el programa. La vamos a tener a la gitana haciendo algunas saliditas, contando un poquito cómo se va moviendo el tema. Si viene algún invitado ilustre, le estará haciendo una nota, todo eso. Y cuando arranque el baile, ahí nos tomamos el palo. Nos vamos al baile, Luchito. Va a ir Luchito, se va a quedar operando hasta las 5 de la mañana.
2: Sí.
0: Bien, Luchito, bien, anda poniéndote en forma. Viste que hay gente que dice, quédense hasta las 5. Lucho se va a quedar hasta las 5 todos los días.

0: ovación al mundo, Ricardo Mario Alberto.
1: Buenas noches. Hola Ricardo.
0: ¿Cómo anda usted, madrecita? Soy Ricardo Mario Alberto, Ricardo por parte padre, Mario Alberto por Kempes. Unos amigos le dice al otro: oh, dice, yo sé que recién vengo de un restaurante carteludazo. Oh, estoy lleno. Y si tuve una cena ovípara. Opípara será, le dice el otro. No, ovípara, porque me costó un huevo.

0: el sorteo del asado. Y bueno, vamos, chicos, vamos, vamos, manda la palabra asado. Asado, nombre completo, últimas tres del documento, al mensajero de la Popu. Y ahora... y ahora vamos a jugar. Vamos a jugar con las canciones.
1: Dale, vamos, bueno.

0: En Jugando con las Canciones, uno de acá, uno de allá. Uno de acá, uno de allá. Uno de acá, un tema de cuarteto. Un tema cuartetero. Uno de allá, uno que nada que ver con el cuarteto. Puede ser internacional, nacional, de rock, de blues, de tango, de folclore, lo que sea.
1: ¿Me estás
0: que
1: tomando
0: no sea
1: el cuarteto. Pelo?
0: No, no te estoy tomando el pelo. Si no tenés pelo.

0: Buenas noches, ¿cómo estás, Adrián? Te escucho todas las noches, participo por el asado, dice Guillermo Carabajal. Muy bueno el programa, quiero carne.
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0: Un saludo grande para Gabriel Ochoa, decirle que lo amo mucho, lo extrañamos y lo esperamos siempre de parte de Noé y Jair, su hijo.

0: acá, uno de allá, uno de acá, la barra, se nos fue el amor, uno de allá, Frank Sinatra. New York, New York. Es bien de allá.
1: ¡Excelso!
0: Porque New York, New York se va a jugar la final del mundial.
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0: No, ese no es Frank Sinatra.
2: 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Tell him, Frank.
0: I want to. Claro, no, están a dúo. Es un dúo Frank Sinatra con Tony Bennett.
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0: Claro, ese está. Claro, está con Tony Bennett. No, no, poneme la versión original de Frank Sinatra.
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0: No, oh, que me disculpe, Tony Bennett. Pero ese comienzo. Escucha, perdón, con el tipo dice. Frank Sinatra.
4: ¿Cuál es la letra?
0: What's Frank? Silencio.
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0: No lo va a comparar.

0: Adrián. Para uno de acá, uno de allá. Dice Jasmín. ¿Podrías poner uno de acá? Ulises y Desacatados. ¿No puedo fingirlo? No. Sí, ¿por qué no?
1: No, no.

jugando con las canciones. Uno de acá, uno de allá. Uno de acá. Ulises, desacatados, no puedo fingirlo.

Y uno de allá, Memphis la blusera, la flor más bella, jugando con las canciones, uno de acá, uno de allá.

Hola, Adrián, te agradezco por el premio que gané ayer. La camiseta de Belgrano para mi hija. Quiero agradecer también a los chicos de F14 Indumentaria que se portaron súper bien, muy amables. Te felicito por el programa que hacen y se hacen que las horas del trabajo se pasen más rápido. Gracias, Fernandito. Fernando Oroda, que ganó ayer la camiseta. Me mandaron la foto acá. La gente de F14 me mandó la foto y se vinieron a retirarlo. Y la verdad me pone súper contento, che.

0: no te da una idea los temas que están pidiendo, Lucho?
1: Ella.
0: Escucha. Saludos, Adrián. Feliz y bendecido comienzo de día. Aunque acá en México son las 21 horas. Uno de acá, Jean Carlos, la loquera. Mira, desde México nos están escuchando. ¿Qué estás haciendo en México? Pregunta Luchito.
2: ¿Estás con una mexicana?
0: Bueno.

che, qué impresionante la cantidad de temas que están pidiendo y la calidad de los temas. Uno de acá, John Carlos, la loquera. Uno de allá, desde México lo pidieron esto, ¿eh? Uno de allá, propaganda, Wound in My Heart.

0: escucho toda la noche, participo por el asado, dice Walter Rivadero. Che, qué lindos temas que están pidiendo, loco.
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1: Gracias por poner los temas, Adrián. Estoy acá en México, laburando de guardia de seguridad. Hago turnos de 24 horas. No te imaginas la gran compañía que hacen. Son un gran abrazo al alma, dice José Antonio.

viernes en el Eleton Resort de Villa Carlos Paz. 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

uno de allá. Uno de acá, la Mona, Luis. Uno de allá, la Mancha de Rolando. ¿Dónde vamos?

0: Me encanta la música que están poniendo.
1: No me pidas perdón.
0: Sí, sí, sí. Ya a esta altura me parece que voy a leer los mensajes. Nomás no vamos a llegar a poner toda la música que están pidiendo, pero bueno.

0: linda foto. Mira el Benja en Santa María de Bonilla, che.
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0: Qué lindo esta foto. Vos sabés que me mandaron una foto de Santa María. Yo me crié en Santa María de Bonilla, yo te conté. Y no sé si es el encuadre de la foto, que eso me hizo acordar la calle en la que yo me crié. Ahí. Claro. Sí. Tiene la vista a la sierra, o sea, la calle tiene la perspectiva, digamos, la foto. La vereda, la callecita y las sierras ahí enfrente me hizo acordar a mi infancia esta foto. Te mando un abrazo grande, Ricardo. Yo no era así rubiacito cuando era chico. Estaba el Benja, un gringuito hermoso. La foto mía de cuando era chico. Fiero.
2: Santa María Ponia.

escuchando de allá. Ay, ¿cómo están, chicos? ¿Cómo están, chicos? Gabriel dice, uno de acá no me pidas perdón, la LBC, uno de allá. Bon Jovi, always. Turno noche, limpieza, como siempre, escuchándote, Pulentón, dice Gabriel. Qué temita que clavaste, papá, ¿eh? Qué temita que clavas.

0: Sos un genio, dice, te escuchamos todas las noches. Gracias, Sabrina. Sos un genio, dijo, mira, por las dudas no me frote.
1: Sí, aguantá, monstruo.
0: Gracias, Sabri, beso grandote. No.

Quiero mandarle un saludo a la mujer de mi vida, Brisa Palomeque. Kayla Arisa, que la amo mucho y la extraño mucho. Pronto voy a volver con ustedes de parte de Maxi. Pásame el tema de la Mona juntos.

0: Mariano. No, para, escucha esto, escucha esto. Buenas noches, Adrián. ¿Puede ser una de acá, Mañana sin vos, de La Monada? ¿Vos sabés que sí puede ser?
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0: ¿Querés un par de entradas para el cine? Mándame ya mismo la palabra cine, cine, nombre completo, últimas tres del documento al mensajero de la Popu.
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0: Podría ser, ¿no? ¿Cómo te gusta la milanesa a vos?
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0: Vos sabés que cuando yo era chico le decía milanesa metropolitana. Es más fácil decir napolitana que metropolitana. Pero yo era chico y yo pensé que era milanesa metropolitana. Eso yo. Lo peor de todo es que le dicen milanesa napolitana. Porque todos creen, dice, ¿cuál es el origen de la milanesa napolitana? Y de Nápoles, de Italia. No, es originaria de Buenos Aires. ¿Sabías eso? Se llama milanesa napolitana porque lo hacían, la empezaron a hacer en un restaurante que se llamaba la Napolitana. O el restaurante Nápoles, no me acuerdo, pero era la milanesa a la napolitana. Esa sí puede ser, porque la pizza viene de Nápoles, puede ser. Pero la milanesa napolitana es argentina.
4: Ir al telo con la señora es como ir al mejor restaurante del mundo y comer milanesa con papas fritas.
0: ¿Qué tiene? Adrián dice, uno de acá, mañana sin voz de la monada. Uno de allá.

0: Tenemos las entradas para el cine. Mándame la palabra cine. Cine, nombre completo, últimas tres del documento. Tengo dos. Tengo un par de entradas, perdón. Un par de entradas para los cines Dino. Dino de Ruta 20. Dino. De Alto Verde. Mil disculpas a toda la gente que no le vamos a poder cumplir con los pedidos. Impresionante. Adrián, la milanesa que decís vos se sirve en el metro, dice Sebastián. No, ya te voy a contar bien la historia, pero no me acuerdo si el restaurante se llamaba restaurante napolitano o la napolitana. Ah, qué bonita. No, la que digo yo, dice la metropolitana, se sirve en el metro. Claro, ahí está. Hola, Adri, buenas noches. Acá escuchándote un ratito antes de irme a dormir. Más tarde me tengo que levantar a las 5 de la mañana para ir a trabajar. Cariños para vos, dice. ¿Ves llorándote, Adriana? Felices sueños. Ay, Dios, se tiene que levantar a las 5. Fresquito, lluvioso. Falta mañana. Y de esta manera vamos cerrando el jugando con las canciones del día de hoy. Pulenta, dice María, no puede ser una lágrima, un suspiro de Trulala. Le jugó una mala pasada del autocorrector.
1: Dale, poné.

dijo el doctor, esposa mía, amor mío de mi vida? Me dijo que... que tengo que tener sexo por lo menos 2 veces al día. Bueno, le dice el marido, arranquemos. No, no, no, me dijo que nada de remedios caseros. Uno de acá, trulala. Una lágrima, un suspiro. Uno de allá, bersuit.

0: Bueno, te voy leyendo más o menos algo de lo que habían pedido. 2 millones de pedidos, pero no, ya no tengo tiempo. Uno de acá, la mona, como un delfín. Uno de allá, más allá del arco iris. Soy Mirta. Uno de acá, kilómetro de los Caligari. Uno de allá, Ricky Martin, la copa de la vida, dice. Qué lindo que está para ganar el asado, le dice Jorge. Hola, Adrián, para jugar con las canciones. Uno de acá, oh mami, de la mona. Uno de allá, mi vieja, de papo, participo por el asado.
1: ¡Viva!
0: Jessica. Dice, uno de acá, pulenta, dice, mi cama huele a ti, por el loco Amato, una de allá, me enamoré de Amar Azul, pulenta el pini de barrio cervecero, una de acá, la barra, ¿cómo le explico?
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0: Andate, friki, de acá. Una de allá, campanas en la noche y los tipitos, participo por el asado. Dice el pini de barrio cervecero. Y así 200.000 pedidos más.

0: participo por el asado, soy Mariano. Tamara, participo por las entradas para el cine. Hola, Adrián, me caben las 30, dice. Adrián, soy de Denso, dice, quédate una horita más. La radio está fenomenal, dice Franquito. Estamos bien, así, estamos bien. Puede ser un tema de Pelusa, la copa rota. Dale, vamos con la segunda palabra clave para el asado, dice Sebastián. Es una opción, me dice Adriana. Está bueno para faltar. Y si llegas a tener así un margen, ¿viste? ¿Cuándo vas a faltar si no? Le metí a los cargadores. ¿Viste?
1: ¿Si no?
0: Imagínate, ¿qué temperatura está haciendo en este momento? 13 grados 7. Está medio lluvioso, así están. Son las 0:49, estás despierta, te tenés que despertar a las 5.

0: alegría. Nos vamos a volver locos.
1: Abrázalo a tu muchacho ahí. O a tu chica, no sé. No sé con quién vive. O a tu gato, no sé. Acomoda ahí. No puede faltar. Yo tenía un amigo que me decía, yo cuando tengo ganas de faltar, lo que hago es apago el reloj. Apago el reloj. Si me despierto solo, tengo que ir a la hora. Era como que se ponía a prueba solo, porque a veces se despertaba antes que sonara el despertador. Entonces decía, si no me despierto, es porque el cuerpo me pide descanso. Si el cuerpo me despierta solo, listo, me levanto y voy a la hora. Un saludo para mi esposa, que zafo como la mejor con la cena. Compro sándwiches de miga, dice Augusto de las Flores. ¡Abrazo, mi loco! Escúchame, antes de ir a la primera, en el primer corte, te voy a pedir

0: tiro uno, así que de los que me habían, que me quedaron del otro día, y abro juego, ¿eh? Ustedes empiecen a escribir al mensajero de la popu, mándenme su momento fantasma. Adrián, soy Silvina. El momento fantasma, para eso que se compran un iPhone y a los 15 días ya no se acuerdan cómo se usaba Android. Claro, reciente, compraste el iPhone, ¿viste? Y por ahí uno que tiene Android le dice, che, ¿sabes cómo se hace? Ay, no me acuerdo, porque es distinto el sistema operativo que tengo yo. ¡Anda, fantasma!
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0: Qué lindo momento, che. Cumbia, cumbia, cumbia, cumbia, Cumbia, cumbia, cumbia, cumbia. Habíamos arrancado con el momento fantasma. Ah, cómo se prendieron. ¿Cómo se prendieron?
1: 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Es que desde que vi...
0: Ya voy a tirar las palabras clave de nuevo,
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0: Momento fantasma. Adrián, siempre te escucho, dice Miriam. Adrián, muy bueno el programa. Saludo para el viejo Aguirre, que está de guardia. Que no se preocupe, que le cuidamos la casa. Daniel dice, ponente para el momento fantasma. Escucha, cuando estás en el trabajo... Y siempre hay uno que se quiere hacer el que sabe todo. Y si no sabe ni agarrar una masa, se pega en los dedos. Dice, pero siempre hay uno que se... Sí. Sí, tal cual. Momento fantasma. Vos sabés que... Yo cuando empecé a hacer radio... Vos, Luchito, no sé si lo sabes a esto, porque... ¿Vos siempre fuiste operador o alguna vez estuviste al aire?
2: Estuve al aire.
0: Tuviste al aire. ¿Arrancaste en FM Estrucha, como hemos arrancado todos?
2: No.
0: No, vos siempre arrancaste. Exacto. Empezaste en la BBC de Londres, vos, claro. Vos cuando arrancaba, cuando yo arranqué, viste, en las FM Truchas, viste, son radios que ni entran en las mediciones de audiencia, porque generalmente eran radios muy chiquitas, viste, y qué sé yo, tenía... 35 mensajes, 35 llamadas telefónicas en el programa y te iba a tu casa y dices, ¡vamos! Hoy fueron 35. Y yo era consciente de eso. Pero me encontraba con otros colegas que me decían, no, porque a mí la audiencia me pide, no, una cosa, otra, porque... Vos sabés que me cambiaron de horario y dice, ¿sabés quién es? Ese es el Lucho. El Lucho, porque la audiencia que yo tengo, la audiencia, no se le cae la palabra la audiencia. Decís, hermano. Con suerte te están escuchando 50 personas hoy. Pero a mí, yo, el día que me escuchaban 50, yo sabés cómo, pero saltaba de contento, Lucho, porque estaba arrancando recién. Pero esa actitud fantasma, viste, yo no, la gente de Alire, cada vez que yo digo buenas noches, la gente, nada. Y algunos no hicieron nunca más radio, y hay otros que después hicieron. Y a medida que se fueron haciendo más famosos, se fueron haciendo más fantasmas también.
1: Siempre hay que andar bien vestido.
0: ¿Y qué tiene que ver?
1: Siempre hay que andar bien vestido.
0: ¿Qué tiene que ver?
1: Porque si te morís, esa ropa va a ser tu ropa de fantasma para siempre.
0: Adrián, momento fantasma, dice. Los que te aconsejan sobre todo. Tenés una gotera, te dicen cómo desarmar la canilla. Estás enfermo, te dicen qué remedio tenés que tomar. Discutiste con tu pareja, te dicen cómo tenés que actuar. Ahora, la vida de ellos es un desastre, no saben hacer nada, dice. Pero... Siempre hay uno, viste, un amigo que te dice... ¿Qué tenés ahí? ¿Qué estás tomando vos? No, no tomé paracetamol, eso que vos tenés que tomar. Uno cada ocho, anota, búscalo. ¿Ese lo tomás vos? No. No sé de dónde sacan. Adrián Madín Córdoba, quiero comer carne, dice. Gracias, locura, dice Franco. Picante una de acá, se puede otro. Sí, me siguen pidiendo una de acá, ya está, ya pasó, ya terminó. Adrián, momento fantasma. Los que una vez en la vida, escucha esto, Lucho. Los que una vez en la vida, una mina linda les da bola y se ponen a subir historias, estados, publicaciones, no saben cómo hacer para que todos vean que están bien acompañados. Sí. Claro, viste, la novia le dice, para de sacarme fotos. Esperá, nos saquemos una foto acá, pero si ya nos sacamos 5. Y el guaso, claro, él sabe que está con una mina que dice, nunca más me va a dar bola una mina así. Entonces, ¿qué hace? Sube a estado, ¿viste? Y pone, la vida es eso que te pasa mientras estás ocupado haciendo otros planes. Y sale una foto con la novia. Y dice, ¿qué tiene que ver? Nada, pero él necesita que la gente vea que está con una mina linda.
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0: Momento fantasma, Adrián dice, para mi compañera de trabajo, moza, es ella. Digo, voy a hacer polenta porque hoy el día está especial. Me dice, ay, qué groncho. No sabe mi cara, hermano. Le dije, che, pelo pausado, te cansa de sacudir el shampoo porque no llega a fin de mes y te hace la que no come polenta. se canso de comer mazamorra de chica, sí, claro, estoy indignado, te juro, dice Gustavo. Claro, él trabajan en el mismo restaurante, la chica es moza. Y él dice, qué lindo, dice, para llegar a casa y comer una polentita. Ay, pero qué groncho.
2: No, está muy bueno.
0: Polenta, polenta, pero qué horror, eso es para los perros, viste. Y me decís, pero si... Si le habrá puesto agua al plug bell, vos, te venía a hacerle... Ay, Dios, qué fantasma. Hermano, para el momento fantasma, dice, esas mujeres que las invitas a salir y quieren ir al mejor restaurante, piden el vino más caro, dice, la invitas a comer pizza, te dicen, ay, no me gusta ese tipo de comida, dice, vive en una choza, dice, todos los días comen pan rallado con mate cos. Sebastián, para. No, pero este es otro. Adrián dice, fantasma, los cuñados, dice que le ponen LED a las ópticas comunes y te encandilan, dice. Encima prenden los rompenieblas, hijo de... Dice Gastón. Oh, en la ruta, lo sufrís a eso. En la ruta, viste, cuando te vienen de frente. ¿Cómo se llaman las luces esas de xenón? Sí. No esperaba menos de vos, Luchito. No esperaba menos de vos. Digo, este me va a decir algo de la granja de Xenón. Las luces esas de Xenón, viste, que vos le haces señas, bájame la luz, y el tipo te hace ¡pum! Y te pone la luz alta como para que vea. Dice, tengo más. Y si querés, tengo
2: pobre
0: la luz
2: negro,
0: super alta, dice.
4: El fantasma.
2: Está bien, este es un héroe.
4: Hace boom. Yo no tengo miedo.
0: Federico, dobla la apuesta. Dice Federico, claro, dice, son fantasmas. Si habrán salido con olor a mandarina del Paico, dice. Yo creo.
2: Ah, está muy bueno.
0: Yo creo, yo tengo una teoría sobre eso. Yo creo que cuando paga otro, vos tenés que pedir acorde a lo que vos sos y a lo que vos consumís siempre. No importa si el otro tiene plata y te invito a comer. Seas hombre o seas mujer, ¿eh? Viene un compañero tuyo de laburo, forrado en plata. Te dice, Luchito, te invito a comer un restaurante, una parrilla super cheta que te hacen corte, unicornio azul, que no sabes lo que es la carne, que no sé qué, bla, bla, bla. Vos que comes un asado por mes, o dos cuando cobras el aguinaldo. Vos, yo, cualquiera. Nosotros no somos tipos que comemos sushi con champán todos los días. Nosotros comemos comida de gente común.
2: No, sí, no.
0: Viene un guaso de plata, te invita a comer. Vos no podés desubicarte pidiendo el champán más caro, la comida más cara, la cosa más exótica. Pues vos no comes así todos los días en tu vida. Entonces cuando te invita el otro, vos no te podés abusar de lo que te invita el otro.
5: Mira el negro jetón, encima tiene una jeta.
0: Ahora, si el otro te invita, ya es otra historia. El otro te dice, para, ¿qué vas a querer? No hay problema, tráeme un... ¿Qué vas a comer vos? Yo comparto, ahí, ¿viste? Ahora, si el guaso te dice, no, ¿sabes qué? Te recomiendo esta banderita, ¿viste? ¿Cómo se llama? Parrilla de esa cara que te dice la banderita con no sé qué cosa. Bueno, si el tipo te dice, te recomiendo esto, probala, es otra cosa. Ahora, que vos te pongas... Y con las chicas pasa lo mismo. Como dice acá el muchacho, si comes pan rallado con queso, con mate cocido, vos no te podés, cuando una vez te invita a un tipo a salir, de allí, ¿sabes qué? Quiero sushi con champán. Pero si vos no comes sushi todo el día, ¿por qué me tenés que sangrar a mí? ¿Es así o no es así? Pregunto, capaz estoy equivocado. Adrián Fantasma, yo, dice que cuando voy a una fiesta pulenta y me pongo el reloj de primera, dice, pero hace 2 años que no tiene pila.

0: Escucha esto, escucha esto. Esto lo tengo que actuar. Gastón me manda este mensaje. Dice, Gordy, me voy a pedir unas almóndigas de salmón, champaña, cosecha tardía. Y eso sí, pedime un poco de bayonesa.
1: Hay que comer livianito.
0: Almóndiga y bayonesa. Dice, no se va a nada. Momento fantasma, dice, para todos los que tienen iPhone negado y terminan pidiendo datos. Dice, como Cucho, que cambió una foto por un poco de datos para pagar la compra donde estaba. Mira vos. Excelente programa, Adrián. Momento fantasma. Dice, trabajar con mi compañero menso, que todos los días tiene una guacha nueva. Ah, dice, dale, dale. Viste que hay un compañero de laburo siempre que llegas a la mañana y dices, ¿qué tal? Oh, ¿qué usted está ojeroso? No, anoche estuve con 2000. Estuve con 2000 anoche. Y vos decís, bueno, puede ser, capaz que al otro día está fresquito y sí, porque dormí en la casa de una guachita y me bañé en la casa de ella. Decís, no puede ser que todos los días. Entonces vos decís, tengo que sacar la duda de esto. Y vos le decís, sí, un día salgamos juntos. El día que sale con vos, no levanta ni sospecha. Te dice, hoy tuve un mal día. No tuviste mal, sos un mentiroso. Porque el que levanta, levanta siempre. ¿O no, Luchito? ¿O no? Hey. Tengo para regalar el asado para 6 personas.
2: Hagamos un asado.
0: De carnicería. Don Feliciano.
2: Tomemos fernet.
3: Hagamos un asado.
2: Hagamos
3: un asado.
0: Mándame ya mismo la palabra parrilla. Parrilla, nombre completo, últimas 3 del documento. Al mensajero de la Popu. 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Y participas por el asado para 6 personas. 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

0: 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Tres cositas. Me preguntaron cómo es el tema de la promo con comida para el Eleton.
1: Sí.
0: 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El 20 de junio, Día de la Bandera, elevamos la bandera de la poesía y el humor. Va a estar Ricardo Mario Alberto junto con Pipino Moreno. En un hermoso lugar que está en la avenida en Malvinas, Argentina, el 8500 allá, Sí, Pipino Moreno, el autor de El Bohemio, Hola Señora, El Diferente, ¿Qué será? ¿De qué te vale? Pipino Moreno y Ricardo Mario Alberto. Capaz de la curvulación al mundo. No sé, ¿no? Una noche de humor y poesía, música, emociones. Ah, no sabe lo que va a estar.
2: ¿Un cuartito?
0: No, todavía no, todavía no.
1: Sí.
0: Adrián, el programa es un mil todas las noches con la música y las anécdotas de los oyentes y friki, obvio, dice Claudia, qué bueno que está. Adrián, muy bueno el programa. Che, pónganlo a Friki. No lo puedo tener como personal estable, Friki, a ver si me entienden. Friki viene a saludar nada más y no debería ni siquiera venir.
2: ¿Dejan cuánto un cuartito?
0: No.
2: ¿Un apodo?
0: No.
2: ¿Un apodo?
0: No.
1: Dale, ponelo.
2: A Luchito le dicen... Dicen chanchito enamorado.
1: ¿Por qué? ¿Por qué?
0: No, andate. No lo podés decir. Ahí voy a hablar con Friki.
3: Noche más

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0: 31, che rápido que se nos pasó, qué rápido que se nos pasó. Adrián dice, qué buena música que están poniendo. Sí, sí, sí, esto es mérito de nuestros musicalizadores, señor. Mérito de nuestros musicalizadores. Ulises Llano, Dieguito Barrios Durán.
1: Son una banda de choro.
0: Adrián, ponente a decir al Santi, el crono, que se tiene que descargar la app. Me está pidiendo el número de la popu. Sí, tengo... Tengo ese problema, viste, que hay veces que... Doy el número de la producción para la reserva de entrada y me mandan mensaje y dice, quiero el asa. No, si es solamente para las entradas. Adrián, desde Dinamarca. Contate otra fábula como la del conejo con el che, qué buena que tú ves. Ese fue Freak.
2: Tengo una hoy.
0: Bueno, ¿sabes qué vamos a hacer? Ya que estamos, falta media hora para terminar el programa. Media hora para terminar el programa. Tengo tiempo suficiente para que... 300 mensajes. 300 mensajes con la palabra payaso. Me tienen que mandar 300 mensajes. Vos que estás del otro lado, vos que estás escuchando la radio, vos que estás a través de la aplicación, sí, vos sí, que estás sí. A través de la repetidora,
3: sí, sí, sí.
0: Vos que estás en el Uber, vos que estás en el taxi, en la casilla de guardia, vos que estás del otro lado del planeta, en tu camión, en el viejo continente. Para un segundo, manda un mensaje que diga, payaso, si entran 300 mensajes, Friki va a cerrar el programa con una... Puede ser una historia con moraleja. Puede ser una fábula reflexiva.

0: Y si vos eres amigo, andate, andate. Todavía no estás autorizado a contar. ¿Te afeitaste la barba? Dice, sí, sí, sí. Me la saqué para que parezca, para parecer mucho más rico. Para parecer que tengo más guita. Para parecer millonario. ¿Te podés ir, por favor, friki? ¿Te podés ir, por favor, friki?
1: Dejalo que cuente el cuento de la barba.
0: No, no, no, no, no. No, no, no. Falta que ahora me pidan el cuento de la barba. No, no, no. No, ese cuento no es. Lo contó el otro día. Es subidito de todo.

0: palabra payaso. Si entran más de 300 mensajes con la palabra payaso, lo habilito a Friki para que cuente un cuento. Si no, no. Y vos dejá de incentivarlo. Yo no sé qué hacer para que no venga. En cualquier momento viene una inspección acá, a la radio, y me van a decir, ¿qué hace Friki? Si habíamos quedado que no podía.
1: No sea Martiva.
0: Friki. Me tienen que mandar la palabra payaso. Nada más, no hace falta que pongan nombre, nada. Si entran 300 mensajes con la palabra payaso, Friki puede que cuente un cuantito. No, después quiere confesarse. Después quiere confesarse.
2: 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Io sono il padre Giuseppe Caravani e sto qui per fare la riflessione per tutti i peccatori perché abbandonen questa vita di peccato che stanno llevando. Peccatori di porcheria. Hoy se conmemora el día de Santo Tomé de Arriba, patrono de los que chupan siempre pero no ponen nunca. Santo Tomé de Arriba. ¡Vecina! Venga a la capilla de Padre Caravani, traiga 3 tapitas de 5.000 pesos y le perdono 2 pecados mortales. Promesión válida solo para lunes, martes y miércoles. Me contaba un sacerdote, me dice, no sabe lo que me ha pasado, padre Caravani, estaba confesando a un señore y el hombre dice, padre, yo soy realmente asustado porque no paro de escuchar una voz maligna dándome órdenes todo el día, estaré poseído. ¿Me comprende lo que yo estoy planteando? Le dice, padre, estoy realmente asustado porque no paro de escuchar una voz maligna dándome órdenes todo el día, estaré poseído. El sacerdote le dice, una voz maligna dándote órdenes todo el día. No, hijo, si escuchas una voz maligna dándote órdenes todo el día, no estás poseído, estás casado.
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0: Adrián, quiero ganarme el asado, por favor, dice, por favor.
1: Acórdame, caro, porque...
0: ¿Cómo venimos con el programa, che? Díganos, del 1 al 10, ¿cómo venimos del programa?
2: ¿Y arranca o no arranca?
0: Y de paso, dos cositas. Friki, está flojito el convocatoria, ¿eh? Estamos arañando los 150 mensajes, no llegaste todavía. Tienen que entrar 300 mensajes, que no, digan payaso, si no, no hay chistecito de Friki.
2: No, no.
0: Tengo el asado para 6 personas, mándame la palabra. Mándame la palabra carnicería. Carnicería, nombre completo, últimas 3 del documento al mensajero de la Popu. Carnicería, porque Don Feliciano, solo Carnes Premium, te regala el asadito para 6 personas. Mándame la palabra carnicería, nombre completo, últimas 3 del documento y te ganas el asado para 6 personas de Carnicería Don Feliciano en Avenida Revolución de Mayo, 1294. ¿Querés ganarte las entradas para el teatro? Para los chicos de mi edad. Los chicos de mi edad, mándame la palabra teatro. Teatro, nombre completo, últimas 3 del documento. Y tengo un par de entradas para el cine. Nuestros amigos de Cines Dino te regalan un par de entradas para que vayas a ver cualquier peli. Mándame la palabra peli. Peli, nombre completo, últimas 3 del documento.
3: La verdad que excelente.
0: 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Aproveche señora, tengo cartones, tengo colchones viejos, tengo asado para regalar, entradas para el teatro, entradas para el cine, señora. Adrián, acá estamos haciendo un break. Quédate una horita más, dice, dale, dice Franco. Está bien, Franco, estamos bien, así, estamos bien, Franquito, querido. Buenas noches, Pulenta, está 1000% aprobado, dice, por los temas que están poniendo. Elisa. Darío quiere que participe por el asado, Gustavo por el teatro, Silvana por el asado. Me siguen mandando la palabra, payaso, ¿eh? No llega todavía, ya pasó los 150, pero tiene que llegar a 300, ¿eh? Estamos en 184 palabras, payaso. Si no llegan 300, Friki no va a contar un cuento. Diego Nero, el centro civil, dice... Bueno, dice, vengo que me cambien el nombre porque el mío está mal. ¿Cómo? No, dice, quiero cambiarme el nombre. ¿Pero por qué? Porque el mío está mal. Está mal, me quiero cambiar. ¿Cómo que está mal? ¿Cómo se llama usted? Héctor. Héctor, dice, no, Héctor, está así, mire, fíjese, Héctor. Ah, no, bueno, en ese caso sí, dice, bueno, ¿cómo le ponemos? Víctor.

0: ahí va, compadre.
1: Le pongo la canción que sea, güey.
2: ¿Sabes qué? No sé si vamos a hacer aro aro, pero sí voy a leer qué está haciendo la gente que nos escucha. Mándame un mensajito, contame qué estás haciendo, en qué andas, a

0: Un saludo para Marina de Santa Rosa. Buenas noches, Pulenta, está 1000% aprobado. Qué temazos, dice, qué temazos. Adrián dice, el que ponga menos de 10 en esta noche es un... Bueno, no voy a leer lo que... Gracias. Muchas gracias, Aldrin. Aldrin dice, estamos laburando full en Vulcano. Mándale un saludo a mi compañero Kevin Monge, que es alto vago, dice, que le ponga un poco de onda. Estoy acostada escuchándote, hermoso programa, 20 puntos, dice Miriam.
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0: Sí. Buenas noches, Pulenta, está buenísimo el programa. Te saludo desde Los Cóndores, acá trabajando hasta las 6 de la mañana fabricando adoquines. Mi nombre es Leo. Quiero mandarle un saludo al amor de mi vida, Cristian Ariza, que lo amo mucho. Adrián, acá estamos en el Molino Minetti con Cookie, Lucas, Lorito, Julio. Mándale saludos a la tropa, participo por el asado, así lo comemos en el laburo. Gonzalito. Pulenta, estoy por dormir ahora. Dice, ya que van a ser las 2 a.m. todos los días, volumen bajo, pero lo suficiente para oír. Yo pongo la popo, con eso duermo o hago los quehaceres, dice Elisa. Adrián, estoy acá acostada escuchándote. Un saludo para mi amor Sergio, que lo amo mucho, mucho. Nati de Arroyito. Cocinando para mañana, dice Raquel.
2: Una melodía, la vida de los recuerdos.
0: Qué manera de haber mujeres que nos llevan a la cama, Luchito, ¿no? Mira si la vida fuera así. En la radio, ¿no?
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0: ¿Puede ser un chaqueño para la vecina?
4: Sí.
0: Me preguntan si mañana hacemos el programa. Sí, sí, sí. Hacemos el programa una horita y pico, pero vamos a estar haciendo saliditas con la gitana y preparándonos para la transmisión de lo que va a ser el bailazo de mañana en el día del cuarteto. Dale.
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0: 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Acá estamos jugando al casino virtual mientras escucho la radio, pero me va para la Ortega, dice. Estoy perdiéndote el apellido, Luisito. Ya está, Luisito, ya corte, maestro, corte.
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0: Estamos en La Guardia, en la comisaría de Calera, con Carlitos y Maxi. Hasta mañana a las 7, capo, quédate hasta las 3 por lo menos, haciendo el aguante, me mato de risa, 1,5 millones el programa.
1: Mira vos, che.
0: Adrián, te escucho mientras ayudo a mi hija a estudiar matemáticas, que mañana tiene prueba.
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0: ¿A esta hora está estudiando? ¿O es muy estudiosa o arranco tarde? Claudio dice, voy rumbo a Mendoza, escuchando la mejor radio con el mejor programa.

0: 1:49.
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0: ¿Sabe cuántos mensajes me falta para los 300? 15.
2: ¡Qué lo parió!
0: Estamos en 285.

Adrián. Estoy tendiendo la ropa adentro con tres ventiladores. Y rogando a Dios que se seque la ropa del colegio de los chicos que mañana se lo tienen que poner a la mañana. ¡Ay, Diosito Santo! ¡Ay, Isabelita, ojalá se seque, ojalá se seque! César dice, estoy llegando del trabajo, recién estoy por tomar unos mates, te escucho. Adrián, quédate hasta las 5, dice, estamos escuchando el programa de Jamie Strike, desde el trabajo en Punta del Agua.

0: escuchándote. Se entrecortó. Acá estamos tejiendo y escuchándote. Bien, bien. Señoras y señores, Friki acaba de cumplir el objetivo de los 300 mensajes. Lo tengo que decir. Hola, mi loco, excelente música. Acabo volviendo de Buenos Aires con lluvia. Soy Leo, camionero de Capilla del Monte. Mira, vamos a hacer una cosa. Les doy la última chance para que se ganen el asado. Cortame la música. Si a la vuelta de la tanda tenemos tiempo, cerramos con ese tema. Pero lo prometido es deuda. Friki, te ganaste tu lugar. Han entrado un aluvión de mensajes de golpe. Estábamos en 285, pasaron a ser 400 y pico. Así que por eso habilito la primera palabra clave del asado. Mándenme la palabra asado, los que no la hayan escrito. 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Para el asado, mándame la palabra asado. Asado, nombre completo, últimas tres del documento. Al mensajero de la Popu. Ahora sí, Friki, vamos.
1: Esto ocurrió en una kermese de un pueblito. Todo tipo de atractivos, calecitas, tío vivos, ruedas de la fortuna. Y el dueño de la feria esa de la kermese dice, vamos a hacer algo atractivo, pues no está viniendo mucha gente. Así que pusieron un cartel. Decía, haga reír al burro y gane ese 1.000.000 de pesos. Teniendo un burrito ahí atado. ¿Qué es? Ahí la fila que hacían los negros ahí en el pueblo. Y si le contamos un chiste, si llega a sonreír el burro, ¿sabe qué? Un palo. 1.000.000 de pesos, dice, se hace reír el burro. Y venían todos, viste, los del pueblo, así. Lo ponían frente al burro y dice, bueno, arranque. Usted le dijo un gallego, yo, el burro nada, viste, así miraba, así, burro, una cara de amargado.
2: ¿Qué le gusta?
1: Pase, vaya, vaya, que pase el que sigue. Dice, venían dos moscas, El burro, así, nada, chao, fuera, fuera. Un lorito, dice, nada, chao, fuera, fuera. Ya habían pasado como mil y cada uno iba dejando una platita, viste, ahí. Y por ahí viene un guaso y dice, ¿cómo es esto? Hay que hacer reír el burro. Bueno, agarra el guaso, se arrima el burro y le levanta una oreja y le dice, y se empezó a reír el burro. Dice, listo, ¿dónde tengo que cobrar el millón? No, para, empezó todo. Claro, viste, no. El dueño de la kermés se entró desesperado. Dice, no, pero esto era de... No, quiero ya la tarasca, dice. Ahí están los carteles, todo, voy a hacer un quilombo barro. Dice, está el móvil de cadena 3 ahí. Agarra el dueño de la kermés, viste, habla con un par de guasos, con el dueño de la calecita, viste. Dice, sí, ¿qué hacemos con este guaso? Sí. Lo he hecho rey el burro, dice. Y dice, viste cómo es esto. Dice. Hay que incentivar el juego. Le doblemos la apuesta. Dice, ¿cómo se haría eso? Y dice, si ya se gana 1.000.000. Dice, le ofrezcamos 3.000.000 si lo hace llorar. Bueno, puede ser. Lo llama el negocio. Dice, venga, señor. Dice, usted... Deme el millón que me quiero ir. ¿Usted quiere ganar 3.000.000? Más vale, dice. Bueno, esto es así. Dice, nosotros tenemos 3.000.000 de pesos. Pero usted lo va a ganar si lo hace llorar al burro. Ya lo hizo reír, hágalo llorar. Dice, tipo, déjeme pensarlo. Bueno, listo, dice. ¿Qué? Llamaron a toda la gente. Vengan, acérquense.
2: Acérquense todos. Aceptó la apuesta. Va a hacer llorar al burro.
1: Y agarro, dice, deme un segundito. Póngame un biombito acá. Agarro y le mete el burrito atrás del biombo. Viene el guaso, se mete atrás del biombo. 15 segundos, salió el guaso caminando. Sale el burrito atrás, unas lágrimas así que le caen. No, este guaso. No. Bueno, dice, está bien, le vamos a tener que pagar. Le vamos a tener que pagar. Acá está, dice, lo que firmó usted, dice, la condición. En la letra chica dice, para cobrar el premio tiene que decir cómo hizo para hacerlo reír, cómo hizo para hacerlo llorar. Bueno, ese tipo, voy a tener que revelar el secreto. Dice, ¿cómo lo hizo reír? Dice, me arrimé el oído al burro y le dije, ¿sabes qué, burrito? Yo tengo algo más grande que vos. Y se largó reír a las carcajas. Mira vos, dice. ¿Y cómo lo hizo yo ahora? Se lo mostré.
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8: Sí, señor, en jornada solidaria vamos a estar dando una manito ahí. Arruinado, porque el viernes de noche tenemos función en el teatro, pero el sábado a la mañana vamos a estar ahí. Vamos a estar ahí en la jornada solidaria, un abrigo al corazón. Así que bueno, señores, nos vamos. Hicimos este programa en el día de hoy. En controles y descontroles, el señor Luciano Luchito Alegre.

Atención, ganadores de las entradas para el teatro. Carlos Oliva, 664. Verónica López, 681. Repito, Carlos Oliva, 664. Verónica López, 681. Se ganaron un par de entradas cada uno para el teatro. El Eleton Resort de Villa Carlos Paz. Este viernes tienen que estar 22:30, 22:40 en el Eleton Resort. Dicen, soy ganador de la Popu, soy ganadora de la Popu. Y les van a entregar sus entradas para ver Los Chicos de Mi Edad. Tengo el sorteo del asado. Mientras nos vamos, ¿mandaron ya la palabra asado? Nos vamos, nos fuimos, nos despedimos. Será hasta mañana a la misma hora por el mismo Vaticanal. En un programa como este, pero un poquito peor. Ganador del asado. Vos sabés que participó con la última palabra clave. Roxana Felisa Guzmán 784. Roxana Felisa Guzmán 784. Tenés que pasar por Carnicería Don Feliciano, Avenida Revolución de Mayo 1294, con tu documento en mano, y retirás tu bolsón de asado. Felicitaciones, felicidades, que lo disfrutes. Nos vamos, será hasta mañana. Adrián, te di bola, dice, ya salí del casino, ya prendí como 7 saumerios, por lo menos para comer carne, dice, ir al cine, no sé, no quiero, que quiero ganar.

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1: Desde el cielo. Muchas gracias, Córdoba, muchas gracias. Seguimos con esta grabación. Escuchen este temazo, hermano, para cortarse las venas. Cuando quiera.

0: fuerte, fuerte el aplauso para esta gran orquesta que me acompaña. Fuerte el aplauso para los músicos.
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0: fuerte aplauso para Luz esta noche.
1: Muchísimas gracias.
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0: Muchas gracias.
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0: 5 de la mañana, 3 minutos en la República Argentina, queridos amigos, señoras y señores, desde Córdoba para todo el país, para todos los clubes de madrugadores, bienvenidos a la primera mañana de la radio. ¡Arriba la popu!
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0: Mientras las calles cantan melodías de lluvia, porque estuvo lloviendo durante la noche.
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0: Hoy nos promete un día bastante húmedo e inestable. ¿Cómo anda todo? ¿Todo tranquilo? Bienvenidos a todos los madrugadores.
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0: Hoy estamos con ustedes en la radio, hoy celebrando un nuevo aniversario del Día del Cuarteto. Habrá muchos festejos el día de hoy en la ciudad de Córdoba, en homenaje a la primera transmisión en vivo de este género musical, realizado en 1943 por el cuarteto característico Leo en la vieja LB13 Radio Córdoba. Una fecha clave que reconoce el ritmo del Tunga Tunga como patrimonio cultural indiscutido de la provincia y también, por supuesto, de la humanidad. Señoras, señores, quien les habla, mi nombre es Ulises Llanos. Bienvenidos todos. Se va activando el mensajero plus de la cadena popular. Se va activando el chat en vivo de YouTube. Arrancamos hasta las 6 de la mañana. ¡Arriba la popu!
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2: Buenas noches, leones. Gente, amiga, del interior del país. Esta noche, en Leones, Carlitos Morada Jiménez. Graba su tercera graduación en vivo para que lo baile el país.
3: Señoras y señores, vamos, vamos, vamos. Vamos porque estamos disfrutando.

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1: Bueno, muy bien, muchas gracias, muy amable. Hoy estamos empezando de una forma distinta, con distintos horarios. Estamos escuchando Gracias al Pueblo Cuartetero. Estamos vivos de la Mona Jiménez. El homenaje al cuarteto de la mano de Jean Carlos para arrancar este programa. Ahora vamos a los títulos. La PP de hoy no va a ser como siempre. Vamos a hacer un... Ya se van a enterar de qué vamos a hacer. Al grito de justicia por Agostina, una multitud marchó en Córdoba en una nueva convocatoria por Ni Una Menos. Los abuelos de la adolescente asesinada, Miguel y Elizabeth, encabezaron la concentración, que contó además con la participación de organizaciones sociales, feministas y partidos políticos, y se replicó en todo el país. El acto central se llevó a cabo en Capital Federal, frente al Congreso de la Nación, donde se pidió declarar la emergencia nacional en violencia de género. Los restos de Agostina son velados desde ayer por la tarde, en tanto la familia pidió a la prensa respeto y distancia. Por su parte, la justicia realizó ayer nuevos peritajes en la casa de Claudio Berrelier, el único detenido por el crimen, y en el lugar donde lavaron el Ford K, que trasladó los restos de la pequeña al descampado de Ampliación Ferreira. Hoy sesiona el Senado y La Libertad Avanza llega sin una estrategia clara para responder críticas por el pliego de la jueza Micheli. La Cámara Alta se apresta a aprobar la ley de inviolabilidad de la propiedad privada y un acuerdo con dos holdouts. Ayer se reunió con el oficialismo y hubo apoyos hacia Bullrich, incluido una foto con Karina Milei, pero se dieron pocas precisiones sobre quién defenderá la posición de la Casa Rosada. En paralelo, el gobierno envió 32 nuevos pliegos judiciales. El Banco Central acumuló 10.026 millones de dólares en una racha de 100 ruedas consecutivas de compra. Cumplió con su primer objetivo de compras de dólares para reservas para este año. El padre del ministro de Justicia, Carlos Máiquez, pidió que se sancione a los jueces que les dan información a los periodistas. Es miembro de la Cámara de Casación y logró este año que le prorroguen su permanencia en el cargo, a pesar que ya cumplió 75 años. Con la modificación a la ley de trabajo reglamentada esta semana por el gobierno, se abren las nuevas paritarias y se podrán renegociar todas las condiciones de trabajo. La CGT alertó sobre el impacto de la reglamentación del Ejecutivo y denunció la situación ante la Organización Internacional del Trabajo. El Servicio Meteorológico Nacional emitió una alerta amarilla por lluvias para Córdoba, La Pampa, San Luis, La Rioja, Catamarca y la zona sudeste de la provincia de Buenos Aires. Atención, informa policía de la provincia de Córdoba. Circular con precaución, ruta nacional número 8, 158, provincial número 6, avenida de Circunvalación, autopista Córdoba Carlos Paz, E53, camino del cuadrado, nacional 9 norte, provincial S271, provincial 17, nacional 35, E88, nacional 148, C45 y provincial E55. Circular con precaución, también en las altas cumbres, en la mayoría de las rutas de la provincia. Circular con precaución por lluvia y nieve.

0: Alta Córdoba, hoy habrá corte de luz de 8 a 10 de la mañana. De 9 a 11 habrá corte de luz en barrio Joffre en forma parcial. La información por parte de EPEC, lo que tenés que saber antes de salir de casa.
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0: Señoras y señores, hoy la PP no será de folclore, sino que vamos a recordar aquellas primeras canciones del cuarteto, cuando se armaban esos bailongos, esas peñas populares en los patios de tierra, en los pueblos, como fue en su momento, cuando en Colonia Las Pichanas hacía su primer baile el cuarteto Leo, allá en la Colonia Las Pichanas, que donde prácticamente nació este ritmo musical. Hoy hacemos un recuerdo, hagamos de cuenta que estamos en aquellos, esos viejos bailongos.

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2: Vamos, vamos, vamos. Y si levante el flaco, como los viejos locutores.

0: la música de Don Oscar, siempre vigente. Que se levante el flaco en este bailongo que hacemos hoy por el Día del Cuarteto, recordando aquellas primeras canciones.
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1: Bueno, chicos, bueno, después de este momento en homenaje al cuarteto, vamos que tenemos que presentar nuestro despertador de cada mañana.

Buen día, Córdoba. Buen día, país. 14 grados, 4 décimas la temperatura en la ciudad de Córdoba. 99 el porcentaje de la humedad. Viento del sector noroeste a 2 kilómetros por hora. Con un cielo cubierto con llovizna, hasta ahora estamos arrancando con ustedes esta primera mañana de la radio. Para hoy esperamos una máxima de 19 grados, lluvias durante la mañana, nublado a mayormente nublado durante la tarde-noche. Hacemos un repaso federal de temperaturas en el país. Alerta amarillo por lluvia en Santa Rosa, La Pampa, con 13 grados 3 décimas. Esperan lluvias aisladas y tormentas aisladas con una máxima de 16 grados. En San Luis, 12 grados 8 décimas. Esperan lluvias aisladas y una máxima de 17 grados. En Santa Fe, 17 grados. Esperan un día mayormente nublado y una máxima de 22 grados. En Paraná, Entre Ríos, 16 grados 4 décimas. Esperan un día mayormente nublado y una máxima de 22 grados. En San Fernando del Valle, Catamarca, alerta amarillo por lluvia. 14 grados 6 décimas a esta hora. Esperan lluvias fuertes y lluvias aisladas durante casi toda la jornada y una máxima de 17 grados. Repaso federal de temperaturas en Córdoba y el país. Señoras y señores, queridos amigos, que sea un gran jueves para todos, un gran día y, como siempre, ¡arriba la popu! ¡Buen día!

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0: de la mañana, 44 minutos. Arriba la Popo hasta las 6 de la mañana.
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0: Buen día, Ulises. Feliz día del cuarteto para vos y para toda Córdoba. Complaceme con el baile del esqueleto de la monita desde Ginebra, Mariela. Acá presente, nunca te jodo por temas o te jodo muy poco, porque es excelente todo lo que pones. Me quería escuchar cuando puedas un tema de Adrián y los Dados Negros, tarjetita de invitación. Buen jueves, Uli, me dice Marcelita. Hola, Uli, querido, nuevamente la banda de Freire escuchando a la mejor hora de la mañana. Saludos para mis locos José, Sevita y el gordito Juanchi, que siga full con Cupido. Gracias, hermano. Nati, Desastre Santa Fe. Buenos días, pasá un tema del gran Manolo. Saludos de La Rioja, Chamical. Uli, ¿cómo estás? Te escucho todas las mañanas. Muy lindo el programa desde allí. Salto al Turco, al Colorete y después Agostín y Conrado. Después Celeste la Gitana, después vuelve Conrado y finalizo con la Pato. Soy Norma de Villa Quilino. Que tengas un lindo jueves, bendiciones, dice Teresa. Soy ese, saludos para todos. Para Yoyo, caravana, taxista del Hospital Córdoba, de parte de Piqui, un saludo. Soy de Villa del Rosario, aquí escuchándote afuera en la panadería. Pasar con el Toro Quevedo, aleluya. Te escribo antes de salir a trabajar. Que tengamos todos un bendecido jueves. Bendecido día para todos, dice Rita. Mortal la música, te saludo del Pollo de Menorca, España.
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0: Arriba la Popo hasta las 6 de la mañana, queridos amigos. Estamos disfrutando de esta primera mañana de la radio.
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0: Saludos para todos, buen día. Para Antonella Hernández, que está en Madrid, España.
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0: Para Matías, para Rosa, para Zulma.

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Señoras, señores, no, no cambies la radio de estación, por favor. Un minuto para las 6 de la mañana, Cara Luna con Vacilos. Antes, Ricky Martin con Tini vuelve, versión cumbia. ¡Nos vamos! Un abrazo grande para todos. Llega el Turco con todo su equipo. ¿Está en la Agroactiva el Turco ahora? ¿Por dónde anda? Buen día. ¿Quién les habla? Mi nombre es Ulises. Ya nos encontramos el día de mañana nuevamente a las 5 de la mañana para que juntos digamos y hagamos Arriba la Popu. Un abrazo grande. Buen día, buen jueves. Chau y feliz día del cuarteto.

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de la mañana, 3 minutos en toda la República Argentina. A esta hora, Córdoba capital tiene 14 grados 4 de temperatura, 99 el porcentaje de la humedad. Vamos hoy en este jueves, llegando al fin de semana, a una máxima de 23 grados.

abrazo gigante para toda la gente que escucha, que nos hace el aguante. Gracias por estar ahí, por acompañarnos cada día, cada mañana, en el comienzo del día. La invitación renovada para que sigamos acompañándonos en el comienzo del día, juntos hasta las 8 de la mañana, simple, fácil. Vos ya sabés, a través del mensajero de la radio, también a través del YouTube, podés mandar mensaje de voz, mensaje escrito, saludo, opinión, pregunta, pedido, hermano, todo lo que quieras. Acá estamos, seguimos acá en la Agroactiva desde Armstrong, cubriendo todo lo que pasa acá. Estamos haciendo el programa en Cadena 3 Rosario. Y bueno, listo, hacemos este ida y vuelta entre ustedes y nosotros. ¡Vaya!

0: Bueno, vamos. Arrancando 6 de la mañana con 6 minutos. Gracias al chino que nos pone en el aire acá. Gracias, DJ Mamondes, también a vos allá.
1: Una gloria.
0: No, una gloria el chino. De nuevo, no te quiero molestar, Mamondes, pero el chino me abre la puerta, me espera con el café.
1: Bueno, sí, pero es muy famoso.
0: Sí, no, una gloria el chino acá. No como vos. Bueno, listo, señoras y señores, vamos con un panorama informativo. Algunos títulos, 4, 5, 6, los más destacados. Y ya venimos con la otra agenda, Mamondes, dale.
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0: Multitudinarias marchas por ni una menos en Córdoba. Marchó al grito de justicia por Agostina. Bajo una llovizna incesante y en medio de la conmoción por el femicidio de la adolescente, una multitud se movilizó ayer para exigir que se pusiera fin a la violencia de género. En 2025 hubo 10 femicidios. Todas las víctimas conocían a sus agresores. Las marchas, ni una menos, se replicaron en todo el país con una convocatoria multitudinaria. El dolor por Agostina potenció el reclamo. En Buenos Aires hubo una fuerte movilización en el Congreso con réplicas en distintas ciudades del país. ¿Qué más? Pelea por los jueces, envían más pliegos y postergan el debate de casos polémicos. Abren nuevas paritarias para renegociar las condiciones de trabajo. Fuerte señal del Banco Central. Ya compró más de 10 mil millones de dólares. La debacle en Cuba. Cierran cadenas de hoteles y ya no aceptan tarjetas de crédito. Silbidos para Brandoni. Silbidos K para Brandoni en los Premios Sur. La canasta del súper aumentó en mayo un 1,8%. Una familia cordobesa de clase media necesitó 823.166 pesos para realizar la compra del mes. La carne moderó las subas. Mató a su padre abusador y fue absuelta. El jurado entendió que Jennifer Raimondo ejerció la legítima defensa. Un nene fue herido en una pelea de adultos. Un chico de 10 años recibió un disparo en barrio Avellaneda de la capital. ¿Y qué más? Los abuelos de Agostina encabezaron la marcha acá en Córdoba, allá en Córdoba. Escuchen a la gente que estuvo acá desde un principio, pidió Miguel desde la primera fila. Exigieron la renuncia de Garzón y Quinteros. En la lectura del documento se denunció que los protocolos de búsqueda se activaron tarde. Secreto de sumario y nuevos allanamientos. La causa avanzó con procedimientos en un lavadero de autos y en el bar Guachitas. Y el deporte, que ya viene Coco y cuenta todo lo que está pasando en la previa de los amistosos de la selección, en la previa del Mundial. Falta una semana para que arranque el Mundial y ya estamos en minutos nada más con Mauricio Coco desde Estados Unidos, desde Kansas. 6:10. Buen día para todo el mundo.
1: Vamos viendo.

Estamos arrancando la mañana del jueves, que ya tiene otro sabor la semana. ¿Por qué jueves? Porque se viene el viernes, el fin de 6:12, saludando a la gente que se comunica a través del mensajero Héctor Daniel Romero. Hola, don Turco, saludos desde Arroyito, Córdoba. Un abrazo grande, Daniel Romero de Arroyito. Un día como hoy, la Leo tocaba en Colonia Las Pichanas, día del cuarteto, patrimonio de la humanidad. Leonor Marzano ponía un sapo en el piano para que comieran los bichos. Un abrazo grande, sí, hoy es el día del cuarteto, gracias Héctor. Buen día, Turquera, le podés dedicar un tango a mis compañeros del COIS. Gracias, Cacho Cabrera de Toledo. La verdad que no ponemos tango acá, Cacho, pero dale, dale con el chaqueño, dale, hermano, dale.

0: sé si nos estará escuchando, pero dice que escucha cuando se levanta este programa. Buen día, Turco, que tengas lindo jueves, bendiciones, besos. Gracias, Teresa, un beso enorme. Buen día, Turco. No quiero dejar de saludar al gran cantante en el día del cuarteto, a mi Cocolo querido. Ayer un video único, hermoso, cantando. Lo escracharon, saludos, equipo, lo vi, lo estuve viendo. Gracias, Soledad Segura, un beso enorme.
1: Sí, pero
0: saludamos al gran equipo. Al gran equipo que está ahí en el estudio mayor de Cadena Popular. Vamos, María Rosa Beltramo, buen día. ¿Cómo andas, María?
2: Muy buen día, estupenda, muy bien. Nos ha vuelto alguien.
0: Sí,
2: te dejo para que lo saludes.
0: Ahora, ya mismo está, lo presentamos.
2: El equipo completo, casi.
0: Señora, señor. Yo pensé que no volvía, viste, que eso, tipo se va a Europa, se va a Francia, se va a Toulouse, dice, no, me quedo acá, que voy a estar renegando allá con... Señoras, señores, volvió, volvió, lo presentamos, ha vuelto. Y además tenía que volver para hacer los comentarios del Mundial. Para verlo y para comentarlo. Señoras, señores, los comentarios más escuchados de Vamos Viendo. La gente lo extrañaba, lo pedía a grito. Ayer en la Agroactiva, me decían, che, ¿y cuándo vuelve el Adrián? No sé, le digo, estamos revisando el contrato. Señoras, señores, Adrián Simioni, hermano, ¿cómo estás? Bienvenido, buen día.
3: Buenos días a todos, ¿qué tal? ¿Cómo les va? Hola, Turquito. Hola, María Rosa. Hola, Agus, que anda por ahí. Mamondes, los extrañé. ¿Cómo les va? Los extrañé a todos ustedes, oyentes, genial. Muy bien, Turco, bárbaro. Espectacular. Espectacular, gran viaje, muy lindo, todo muy familiar. Nada, uno viaja a esta altura, uno viaja para ver cómo está la nena, en el fondo es eso. Para ir a ver que esté todo bien, viste, qué sé yo, que esté contenta, y la verdad que es genial, muy bien,
0: para abrazarse un poco, para compartir momentos, pero claro,
3: exacto.
0: Sí,
3: así que no fue un viaje de grandes movilizaciones, andar de un lado para el otro, nada más. Bien, nada, me familiaricé con esa ciudad, Toulouse, Francia, que ahora ya es un poco mi ciudad, en fin, muchísimas cosas con... Fue un work and travel también, Turco, en parte.
0: ¿Ah, sí?
3: ¿Viste con los chicos que se van a Australia?
0: Sí.
3: Bueno, yo tengo un work and travel allá, porque me hicieron trabajar un montón.
2: Seguro y el baño.
3: Sí, Lucía y su esposo tienen su casa, que la repararon ellos, y siempre quedan cosas por hacer, así que estuve haciendo cosas muy interesantes. Yo creo que a mí me dan un pasaporte ya argentino sin fecha de vencimiento ahora.
0: Bueno,
3: lo voy a pedir porque, viste, que todo el mundo va y ¿qué hace? Hace un asado.
0: ¿Claro? Ah, claro, sí. Oye. ¿Y vos hiciste también?
3: Pero, no.
2: No, para que mira lo que porque hizo.
3: Yo fui, hice el asador.
2: ¿El asado?
3: Y después hice
0: no
3: el asado.
0: ¿Puedo creer?
2: ¿Te das cuenta?
3: Estoy exagerando un poquito porque había una estructura preexistente.
2: Bueno, que pero había utilizó. Que acomodarla.
0: Pero loco, qué habilidoso. O sea, hiciste el asador primero.
3: Lucía ya a esta altura es una albañil eximia.
0: Y después hiciste el asado.
3: Y después hice el asado. Lo hizo Lucía bajo mi dirección, el primer asado que hace, le salió bárbaro.
0: ¡Qué momento, loco!
3: Sí, pinte puertas.
0: Vamos.
3: Fue un work and travel, en serio. Así que
0: dale campeón, dale campeón, ponele, dale campeón, bienvenido, Adrián Simioni, bienvenido.

0: Perdón, Turquito. Que sí. Le saludé de todo, claro, yo estoy, vengo un poco perdido. Le mando un abrazo grande a Cóculo. Que está en Estados Unidos, pero está con nosotros.
1: Sí, señor, sí, señor.
2: Ya lo escucho.
0: Hola, Mauri.
1: Imagino que también extrañabas esta música.

0: nos vamos a Estados Unidos, un poco demorado porque pidió permiso para ir a buscar agua, agua caliente. No sé si está, y de paso a practicar el inglés, no sé si está Paula, la conserje del hotel de los otros días o qué, pero bueno, dijo, levantó la mano Mauricio, me mandó un mensaje y me dijo, Turco, estoy buscando agua, te aviso cuando esté. Así que, y ahora me dice, ya conectado, listo, y con agua me imagino, y llevando los primeros mates. ¿Cómo estás allá en Kansas, Cocolo Mauricio? Buen día, hermano, ¿cómo
1: estás? ¿Qué tal, Turco? ¿Cómo estás? Rías, un abrazo grande para todos. Muy bien, espectacular, bienvenido, Adrián. La casa está más o menos en orden. Hola. hasta donde pude la controlé, pero bueno.
2: Gracias Mauri, te agradezco mucho. Justamente sí, le comentaba la previa al Turco que ya le voy a hacer mi planteo económico de esta cuestión. Le estoy muy agradecido porque yo en estas dos semanas, digamos, vuelvo, sí, y
1: sí,
2: mejoró la recaudación, o sea que mejoró el, sí, superávit fiscal.
1: Justo. No, demasiado, demasiado, hasta donde pudimos.
2: La inflación, sí, va en baja y, sí, salen dólares por las orejas. O sea,
1: no, nos sobra ahora.
2: Bueno,
1: tiramos para arriba.
2: Después les cuento cómo vienen los precios, ¿no? Le voy a contar algunas cosas de precios. Pero muy bien, les agradezco mucho, sí, te agradezco mucho.
1: En el cargo. Debo reconocer que en el ala ideológica la hemos tenido un poco más difícil. El buenismo es un hueso muy duro de roer. Pero bueno, lo hemos.
2: Exacto.
1: Más o menos lo llevamos.
2: Siempre hace falta unos malos, sí, como nosotros que digan. Claro. Que digan la todos piensan
1: que canten las cuarentas.
2: Sí, sí,
1: sí, claro.
2: Exacto.
1: Bueno, acá estamos. Sí, ya con el agua del mate lista. Cada vez que hay que pedir agua para el mate, una excursión a lo desconocido. Hay que ir hasta allá al fondo, la canilla no sé dónde está. Esta gente no entiende que uno toma, bueno, agua caliente. Pero, dice, ¿para qué tiene agua caliente?
0: Pero ya aprendiste, sí, a decir agua caliente, por lo menos.
1: Sí, todo eso sí. Lo que pasa es que hay algo muy, muy raro. No logro descifrarlo. Nunca está la misma conserje en el hotel.
3: Ah.
1: Llevamos, no sé, esta debe ser la cuarta noche, cuatro conserjes distintas.
2: No te estarás cambiando de hotel sin darte cuenta la noche, Mauri.
1: Que acá es muy probable que me esté pasando, es muy probable, pero muy, muy raro. La primera Paula, la que encontramos el primer, sí, día, apenas llegamos a horas, que era divina, entendía todo, probó el mate incluso, bueno, ya no vino más, no la vi más. Y anoche había una distinta y ahora hay otra distinta. Muy, muy, muy raro ese fenómeno de rotación laboral.
0: Mira. Bueno, así pero por lo menos ya sabes pedir agua caliente, eso sí.
1: Sí, sí. Incluso sé dónde está la canilla de donde sale el agua caliente. O sea que si no me entienden del todo, lo llamo y le digo, acá, this is.
0: Bueno, sí, vamos con algo del deporte, loco, vamos.
1: Sí. Estuvimos ayer en la práctica abierta de la selección argentina. ¿Qué habrá pasado con Julián? Ya vamos a contar detalles. Salieron y pudimos ver a todos. Todos, menos Julián Álvarez.
0: Se quedó en el gimnasio. Él ha ido,
1: sí,
0: por lo menos.
1: Gimnasio, pero ¿por qué? Es el gran tema. ¿Tiene una cuestión que podrá recuperar o que todavía no? Salieron un rato más tarde a la práctica Paredes y Messi, también por lo mismo, se quedaron en el gimnasio, pero después hicieron movimiento en campo. Hubo otros que trabajaron diferenciados, el resto todos disponibles. Paró un probable equipo de Scaloni, enseguida lo vamos a contar. Y hoy ya nos estamos yendo rumbo a Texas, porque vamos a esperar el amistoso del sábado, que será precisamente en aquel estado.
0: Ay, bueno,
1: estado, ya te digo estado, no provincia ni ciudad.
0: ¿Qué va? No, ¿cómo manejás la cosa allá, claro, en Estados Unidos? Cuatro días ya parecía un yankee más. 6:23, gracias, Cocolo Mauricio. Dale, levantate, 6.
4: Qué pichón de figura te has convertido, ¿no?
1: En dos días. Y medio.
0: De Idiazábal a Kansas sin escalas. Dale.

0: ¿vas a regalar los clásicos asados cada vez que juega Argentina? Me dice Ignacio. Qué buena pregunta. Tengo información.
1: Sí,
0: dame unos minutos.
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3: Amaneciendo se llama este programa, campero a los gritos como un tero en esta linda mañana, ya que la gente reclama, lo volvemos a encontrar, pero le voy a avisar, se lo digo sin agravio, vaya prendiendo la radio, que ya comienzo a torear, arriba, arriba, arriba, arriba, arriba, mierda, le juntamos la cabeza, eso. ¡Qué grande! ¡Por Dios, muy, pero muy buenos días! ¡El día del cuarteto hoy! ¡Qué grande, Federico!

muy buenos días, el feliz día del cuarteto. Jueves 4 de junio llegamos a Cadena Melodía, la radio de Marcelo Quique Carletti junto a Federico Ávila del norte de la Uruguay, que les habla Ricardo Carrizo. Les dicen muy, pero muy buenos días. Viernes

0: 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Tanto que dijo, no, señores, el mejor programa y la mejor radio que está en la provincia de Córdoba, ¿verdad? Villa Huidobro 104.9, Jovita 99.1, qué quilombo. General de Valle 98.1, Serrano 94.5, San Joaquín 95.1, La Bulayo 99.7, Buchardo 99.7, Rosales 94.1, Italo 96.7, Milo 99.1. Quiero llamar por teléfono que mañana sorteamos la gorra 43-32-75-15-59-15-16. Guarda que somos locutor, otra que la radio Córdoba, pero no, que guarda la mejor radio. Uy. Viejo de Jovita, andamos buscando el canal 48.5, Serrano, canal 48.5, Melo 32.5, y no lo desperté a Jesús, así que duerme, Jesús. Disfruta Cadena Melodía con imagen, ahora llegamos con la señal a todos los lugares. ¡Oh! ¡Qué viejo nomás! Sentí, Federico, escucha, cortame la música tuya, sentí la música que me mandaron. Vamos a ver si sale, a ver si sale, vamos a escuchar. ¡Ah, que se levante los viejos! Ahí está, ahí está. Se levantaron locos, ¿qué tal? Cadena Melodía, la radio de Marcelo Carlotti junto a Federico Ávila. Vamos a ver si tiramos el yunta, decía un que como que los abrace, como es Felipe Ruiz, como los abrace, los ayunte, la yunta, no sé. Se vende un Ford Escort modelo 92, listo para andarlo. 44-66-97. Qué quilombo que hacemos en la mañana con Federico. Hay que levantarse loco así, ¿no? Se vende el Ford Escort modelo 92, listo para darlo y con los papeles al día. Lo quiere comprar, Federico, se lo vendemos. 44-66-97. Mañana sorteamos la gorra. Mañana sorteamos, lo tenemos al sobrino también anotado. 10 al sur, servicio técnico, mecánico, diagnóstico, computarizado, reparación y general de motores. Caja de servicio a campo, intendente del BO 80-351, Guillermo 2384-453. Vamos a ver quién son los que están levantados.
1: Ahí vamos.
0: Vamos a ver quién son los que están levantados, mierda. Hay pocos levantados, mierda. Lo que llueve, duerme, mierda. Levántese, viejo atorrante. Ay, Dios mío. Coqui Ramallo, levantate, Coqui, que viene todo cheto, haciendo los pisos de frente de mi casa, tremendo. MM, reparaciones, casilla, motorhome, compraventa de casilla usada, su consulta no muerta para nada. Walter Regis, 59-58-93. Comanda Arturo Olivera, uno de los primeros personas que están levantados en Serrano. Que Pedro Ávalo, que Jorge Luis Bufa. Que no sé cuánto, que hablan, que no sé, que nosotros madrugamos, y que no sé, cuando vos llegás a la radio, nosotros vamos a levantar. Otra que el Luis, pobrecito, se levanta hace un rato. El Arturo Olivera, 3:30 de la mañana, decía de esta manera, y no les miento, mirá, escuchá, Arturo.
2: ¿Qué haces, Derito? Buen día. ¿Todo bien? ¿Estás contento, Fede? ¿Gallina? Erito,
0: sí.
2: Pasa un tema de la Mona, que hoy es el día del cuarteto, el número uno.
0: En la Mona,
2: Jiménez. Que lo pase, ese cuarteto. Fede, cargame, gallina, controle pluma, aguante Boquita.
0: Y si no juega,
2: te mando un abrazo, negro putero. Aguante Boquita.
0: No. Se ha levantado re loco el Arturo con el Federico, pero el Federico no le dice nada, Federico, nada. La Mona. Escuchá lo que dice Federico Arturo, dice que sos como el Fiat 600, da lástima cargarlo. ¡No! ¡No! Sobre que te mira de costado, no es que medio macaco, ¿eh? ¿Cómo le va a decir el leña? 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Le mandamos un saludo al gran amigo Rivarola. ¡Hemos Rivarola, viejo! Me mandó un verso temprano, Rivarola, che. ¡Qué lindo! A ver el verso de Rivarola. Arrancamos con todo. A ver, Rivarola, a ver el verso. A ver.
3: Soy Paloma Cascoteada. ¡Uh!
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0: ¿Verdad?
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0: La mierda que está loca la gente, hermano, la mierda que está bravo. 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A ver los anotados que tengo para el sorteo de la gorra mañana. Mierda, sean Oscar Becerra, viste, los becerros son como 40, no importa. Oscar Becerra, Jorge Camino, Pablo Martínez, Gustavo Severino, Felipe Rodríguez, Nora Andrés, Lucas Becerra, Elena, no sé qué apellido de Elena, César Sarmiento, sobrino, lo anoté. La gorra con manga, Ramón Centeno, Diego Camayo, Hilda Pereira, Dan Núñez, Juan Carlos Cuello, Marcelo Aymaretti, Manolo Rivero, Darío Díaz, Cabezón Torres, Paqui Cabezón Torres, Juan Culle, Jesús Carrizo, Darío Moyano, Pito Molina, Francisco Funes, de Córdoba Capitolio y el Gallego Andrés. La mierda que tengo anotado para la gorra.
3: Un saludo desde Winca, linda mañana por acá. Llueve tranqui.
0: Lindo,
3: le van a dar lindo al ojo los viejos hoy.
0: Lo parió.
3: Hoy no madruga nadie.
0: Todos duermen. Después los gorrean y lloran. ¡Ah! ¡Oh, se me fue la mujer! Mierda, el panadero de Winca está levantado hace rato, a las 3:30 de la mañana. Yo andaba levantado. Los lucecitos prendidas. 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Amaneciendo con Ricardo Carrizo y Federico Ávila. ¡Vámonos!

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3: Ayer lo sobraron mensajes, lo sobraron como 11 mensajes. Uno decía, hola Ricardo, buen día, que te me mató los temas. Hermoso, feliz miércoles ayer para usted y Federico, ¿eh? Pablito Martínez no tiene mate, no tiene agua, no sirve. Así que el Pablo Martínez no tiene agua, no tiene mate, no tiene más nada. Ah, lo han secado, pobre Pablo. Bueno, un abrazo grande, Norma, ¿eh? Un abrazo grande ayer también. No, oh, lo volvió loco el Federico, el cigarrillo con Ru los mató del todo. Y acá está el gallego Andrés, que se hizo notar, ¿no? Pero no me dijo quién es el gallego Andrés.
4: Hola, Carrizo.
3: Ricardo.
4: Anotame para la gorra. Abel.
3: Abel. Abel.
4: No, Bernabel. 3.99.
3: Ay, Dios. Bernabel, voy a anotar acá. Mira qué nombre raro que tiene ahora, ¿eh? Estarás debiendo y está. Bernabel, ahí está. Bernabel. Qué grande, bueno, gallego. Antes era el gallego, antes ahora es Bernabel. 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Mierda, en el barrio norte, todo lindo el barrio norte. Pedro Estangué y Alcina, 43-16-93, ¿eh? Coqui Ramallo, estaba yo haciendo unos laburos muy buenos, Coqui, muy buenos. A ver qué dicen los amigos. A ver qué dicen los amigos, a ver. Abel Moreira me dice, buen día, Ricardo, buen día, Abel. Este se llama Bernabel, vos te llamás Abel, todo ahora él, Cascabel. ¿Qué sé yo? Qué grande, bueno, ahí está, Quiquito Barbosa a las 4 de la mañana, Bernabel, Cascabel. Y el cabezón, ¿cómo le dice el Tucumanel? No. Con el Tucumano. 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Mirá que me recorro un montón, ¿eh? Y debe haber una o dos nomás que quedaron medias así, medias macacas. Digo, buen día, buen día. Tienen miedo. ¿Cómo anda Eduardo Bracconi? Buen día. Todo bien, Eduardo Bracconi. Y anda que empezaste lindo con el chamamí, los gritos. No, y después vamos a poner cuarteto. Sí, el día del cuarteto hoy. A ver qué dice la gente. ¿Cómo anda Gustavo López? Buen día, hermano. Todo bien. Buen jueves, muy buen día, me dice Gustavo López. ¡Ey! Se eligen los maridos. No, mi marido duerme porque es peluquero. El que tanto sueño va a tener porque es peluquero. El Gustavo López a las 4 y media de la mañana se siente el ruido del talón. Y no lo podemos despertar, el Pinillo Martín. Se viene el remate. Se viene el remate. 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Gustavo López es la única luz en Salguero que alumbra por todo lado en la estancia. Qué grande. Buenos días, Luis. ¿Cómo andás? Te ganó hoy el Arturo Olivera a las 4 de la mañana, se levantó. ¿Qué dice
5: buen
3: Luis?
5: Buen día, Carrizo querido, buen día. Ya, que te encuentres bien, vos, Federico, y toda la gente de la radio. Saludos grandes para toda la gente de la zona, para la Pepa, para todas las mujeres, todas las paisanadas.
3: No, conocí a la Pepa, Luis.
5: De todos lados, que tengan un buen día. Bueno, amigo, venga cuando usted quiera nomás, me tiene que avisar.
3: ¡Qué asadito anoche! Esperamos.
5: No hay problema.
3: ¡Qué asadito, por venga, Dios! Nomás,
5: cuando usted diga que viene a comer un asado, acá lo vamos a traer.
3: ¡Ahí está!
5: Abrazo.
3: Esos son paisanos, ¿no?
5: Buen día. Saludos para todos.
3: Chao, Luis. ¡Qué bárbaro! Mirá, me invitó a comer el asado, Luis. En cualquier momento estoy llegando, Luis. Unos asados hace, por Dios. Me manda una foto, unos asados tremendos. Un abrazo grande. Gracias por la invitación, Luis. Mierda, cualquier día llego y comemos bien. Y lo que sobra me traigo para las casas. Oh, buen día, don Carrizo. Linda la mañana, fresquita. Yo planchando ropa y escuchando su programa. Lidia de Villarrosa. ¿Y cómo le va, Lidia? Temprano está levantada la Lidia. Mirá, esas son mujeres.

0: Dice, mi señora duerme hasta las 12. ¿Está cuándo va a dormir? Levantele, tento, sueño va a tener. Se vende un trailer para 4 o 5 caballos, pico cigüeño listo para enganchar. Mierda, lleva dos ruedas de auxilio. Hermoso. Y después de mantener el carro, tiene una yegua mansita de 4 años recién domada. La hace. ¡Cha! Y arranca para cualquier lado. 44-19-61. ¿Sí? Me acuerdo todavía cuando andaba a caballo. Tengo que andar a caballo. Cualquier momento le decía a Roberto Monzón que me preste un caballo mansito. 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Poncho, chaleco, pañuelo, camisa. No te olvides que el paisano también lleva camisa. Y la comida de la Zulema, bueno, impresionante. 59-30-75, se vendió el mulito. Se vendió el mulito. No te olvides que el gordito. No, no, Juan Carlos Bonito. ¿Sabes qué? El gordito Bonito ahí en la Pellegrino 120. Mierda, está vendiendo barato el bolsón. El bolsón familiar para que coman todos. No, que se vaya de atorrante, que no se vaya de hambre. Pero cuando se va, dice: me vine de hambre. ¿Sabes qué lleva el bolsón? Un paquete de fideos tallarín. Dos paquetes de fideos guisero. Un litro de aceite. Un kilo de azúcar. Un paquete de yerba natura. Una lata de arveja, un paquete de harina, un paquete de arroz, un puré de tomate, una caja de mate cocido y tres paquetes de masitas. ¿Sabes cuánto? ¿Cuánto? 18 mil pesos. 18 mil pesos. Lo que estaba mirando en el video del remate que van a hacer el sábado, hay un sillón. No miró ahí, tiene un silloncito amarillo ahí. Atención, los rematadores, me tienen que guardar el sillón, así que lo voy a mirar. Carlos Avaro y Mario Garay, guardame el silloncito ese que me sirve para mí para ir a la fiesta. No me escucha, Mario Garay. Guardame el silloncito ese que me enfoca el hombre ahí del periodista que está haciendo. 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Se viene la panadería, ¿sabés? Qué grande la panadería, la Berlinés. Si no me va a retar la señora la Mirna, ¿cómo anda Mirna? 12 facturas más un café, 10.080 pesos. De... barato, 10.000 pesos la Mirna. 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Ahí está, ¿sabe qué? La panadería. Una barbaridad como te atiende la berlinesa que ahí atiende la Mirna. Tremendamente la gente que atiende. Hola, ¿qué tal? ¿Cómo le va? Amo, Férico, Labuloyo, Facundo, Córdoba, Sagoto, Misiliero, Pozo Ciego, Cloaca, Cámara Céntrica, Sagoto, Pirita. Arriba, Facundo, Córdoba, 4358-71, 4358-71. Vamos a ver qué dice la gente. Vamos a ver quién son los que están levantados. Porque viste que muchos hablan más en el boliche, hablan cualquiera, y en el boliche son todos domadores. Roberto Monzón, ¿cómo andás, Roberto Monzón? Buen día, Negrito Pampa, ¿cómo andás, hermano? Bien, ¿cómo anda Cabrera? Lo quiero conocer a Cabrera. Nosotros dice, antes conocido a Cabrera, antes de conocer a las rubias. No, no, Cabrera, lo tengo que conocer. Dice que tempranito anda variando potrancas en el norte, el amigo Cabrera. Remisa el Vasco, viaje de corta a larga distancia a cualquier lugar del país, el Vasco Echeverri. ¿Cómo anda Vasco, querido? 59-33-22. Empezaron a levantarse, claro que sí. Mierda, dice, a ver. Buen día, negro querido, ¿cómo está? ¿Todo bien? Acá arrancando con el mate, esperando que arranque el programa. Hacete una buena payada. Saludos para todos, un abrazo grande, amigo. ¡Oh, no tome para el sorteo! ¡Quiquito Barbosa! Mañana sorteamos la gorra vaca. Y como estamos en la televisión, vamos a traer la gorra acá con el Federico. Vamos a echar todos los nombres adentro de la gorra para que no vea, que me vea por internet. El nombre que salga se lleva la gorra que me regaló el Franco Maurino para que la sortearan en el programa. Neumático Yolito, hermano, así que levantarse temprano. Mañana cosas andan manoseándose la bragueta. Neumático Yolito, hermano. Representar la marca Filetones y Breguetones, cerraron ventas de cubiertas, arreglo en el acto. Todas las usaron, todo el Pedro está. Me parece que se llama Roberto o Alberto. Calle Otter y Argentina, 40-75-66. Qué grande saber los neumáticos, Yolita, hermano. En los pagos de Serrano, lindo los pagos de Serrano, lindo las mujeres de Serrano. El Vitrola, ¿cómo anda? Buen día, negro, saludo. Alejandro Arena y su señora Lidia, que te escuchan toda la mañana, todos los días, viajan al campo. a Serrano a trabajar y te escuchan mientras van viajando. Un abrazo, negro. Vitrola viejo, carajo, buen cantor y buen guitarrero, por Dios. No, Vitrola viejo. Se habrá levantado rubio con la guitarra, ¿no? Bueno, un abrazo grandote a la gente que anda, Alejandro y Arena y la señora Lidia, que van viajando para el lado de Serrano, claro. Mierda, se entraron a levantar. ¡Qué gran! Alisado Ramallo, trabajo de piso, hormigón. ¡Qué laburito está haciendo Ramallo! Hoy tiene un hombre barbudo. Y el otro, mierda, Ramallo viejo, está haciendo un trabajo muy lindo ahí en el gimnasio. Muy bueno. 43-62-86. Ponemos música, Federico, en el día del cuarteto. Estamos amaneciendo por Cadena Melodía. La radio de Marcelo Carletti junto a Federico Ávila, el hombre, el mago. No, el mago no. No. El mago de la música. Vamos, Federico, viejo nomás. No le afloque.
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0: mirá. Roberto Monzón me manda la foto, ahí lo tenés al Padrillo Cabrera. ¿Estás gordo, Cabrera? No lo conozco, pero mirá vos qué personaje, Cabrera, con el cuchillito en la cintura. Mierda, está gordo, está ancho como alpacate, gordo, hijo de... Qué grande, Cabrera, viejo, le mandamos un saludo sin conocerlo, claro que sí. A ver qué dice la gente, buen día, Eduardo Braconi, ¿cómo andás, hermano? Este es el amigo Eduardo de los Pagos de Rufino, hoy radicado en Melo. ¿Cómo anda, Eduardo Braconi?
1: Buen día, hermano. Acá estamos, ya al pie del cañón, hermano. Acá estamos, mate y mate, con Janina Manso, ¿no? Escuchándote, mirando los mosquitos, che.
0: ¡Hay mosquitos!
1: ¿Qué mosquita, hermano?
0: Todavía hay mosquito en la estancia.
1: Bueno, hermano, buena jornada para todos. Un abrazo. Buen día, Federico, también. Gracias por la décima, hermano.
0: ¡Oh, la de anoche! Cumplió los años el Nazareno, el nene de un año, el nene de Eduardo. Y anoche estuvimos ahí. Qué ganas improvisar, que tenía ganas de hinchar, ¿no? Qué lindo. Bueno, un abrazo grande, querido Eduardo Braconi. 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Y ayer quedaba uno, Roberto Monzón, ¿me está escuchando? Cabrera le decía, bueno, una gorra con manga para Monzón y Márquez. Y dice, decile a Monzón que Junco es mi amigo, por eso voy cuando no está. Cabrera se recorre las casas donde cuando los maridos no están. Es vivo Cabrera, amigo suyo, Federico. Así que tiene hija también, mirá vos, no. Así que va a los Juncos cuando Junco no está. Mirá vos, si no es vivo. Y ahora, Monzón, tenés que cuidarlo, cabrón, si no me lo van a hacer cualquier momento. ¿No? Se vende. Le mandamos saludos grandes al amigo Roberto Báez, Francisco Funes y a Marcelo Bengolé. Marcelo Bengolé. Abrazo grande, querido Marcelo Bengolé, lo están mirando por televisión. Negrito Ramírez, buen día, Ricardo, un saludo para los compañeros Walter Pérez y el Fidel Ochoa. ¿El Fidel Ochoa? ¿Qué hace el Fidel Ochoa? Estancia Las Mercedes, mirá qué lindo, por acá cerca la Bulaya. Mira el Fidel Ochoa, ¿cómo andan los chicos, Fidel? Ahí están, dice, de que me echaron de la estancia al parque. Comen milanesa como torta frita, vamos. No, Fidel Ochoa no andaba achicando, lo corrieron a la mierda de la estancia. Y los chicos comen, sí, comen milanesa como torta frita. Vamos, Fidel, viejo, nomás. 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El representante Mateo Luminar. 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Se viene la rural de la Bulaya, se viene el 8 y el 9 de agosto. Se viene el Dino de Animano con toda la gente. Vamos a ver qué dice. Gracias, Eduardo Braconi, hermano, siempre firme, ¿eh? De orejita parada, guarda, como el chancho donde no escucha, se para el Eduardo Braconi, guarda. Buen cantor y guitarrero.
2: Buen día, Nero, ¿cómo andás? Está, yo amigo, te estoy suyo. Escuchando. Estoy por llevar a mi nieta a la escuela. Y cuando venga me hago unas tortas fritas.
0: Ah, torta
2: frita. Tengo ganas de comer torta frita.
0: ¡Qué rico!
2: Si las hago enseguida, voy para Melo y te las llevo.
0: Dale, dos.
2: Bueno, saluda al Fede, mi amigo. No se olviden de cabeza. Comete la gorra.
0: No me...
2: Mirá, entra, Nero, decime la verdad.
0: No sé, Federico, no mentí, lo conoce más. Yo no
2: soy tan cabezón, yo. Bueno, aunque me hace cagar el tucumano, pero no importa.
0: Está entregado, Federico, está. Como pizarrón de 500, todos le miran la cabeza. No. Está entregado con el tucumano. Va a tener un tucumanito chiquito, mira qué bonito. Ven acá. 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La moto de carnicería estancia se va a sortear en el mes de agosto, me dijo el Seba, ¿eh? A ver qué dice Pedro Ávalo, ¿cómo andás, Pedrito? Buen día.
3: Buen día, Nero. Yo también estoy levantado.
0: Y pero reciente levantado, el Arturo se levantó.
3: ¿Cuándo la señora esa no quería que subiera allá en el valle?
0: Empezó la doma, no empecé con la domada, hablá de mujeres.
3: Cagada, no quería que subiera, que te retó a vos, ¿verdad?
0: Claro, no, pero acá hablamos de minas. Con Roberto Monzón y Cabrera hablamos de minas. No, un abrazo grande, mirá si no me voy a acordar cuando subió Pedro Ávalo y decía, ¿cómo deja subir ese chico, eh? Usted es un hombre grande, ¿cómo? Y sacó el primero, el otro. ¿Querés soldar algún trabajo de herrería que te coloque en el aire acondicionado? ¿Qué quiere la calefacción? ¿Qué quiere el David Polanco? ¿Sabes dónde está ahora? Parque Industrial, me dijo que fuera. ¿Cuándo va a venir a tomar unos mates? 351901. Esos mates dulces que lleva el Pedro Ávalo. Qué rico, ¿no? Tremendo. ¿Cómo anda, Balbuena? Amigo, lindo para hablar, Balbuena. Vamos a ver qué dice.
4: Buen día, señor Carrizo. ¿Cómo anda usted? Hace rato la estoy escuchando.
0: Gente mayor.
4: Peguéle un grito al Guillermo Escudero que se levante. Y
0: el único. El poli, si no se nos para en mi casa, pues soy muy pobre.
4: Me en las cubijas los viejos.
0: Qué manera de dormir los viejos.
4: Lázaro, que tiene tratado en la municipalidad.
0: No lo vio, Balbuena, no lo vio a Ramón.
4: La estoy escuchando. Peguéle unos gritos a los viejos dormilones.
0: ¿Le pegamos unos gritos? ¿Cómo esta mañana cuando arrancamos con el Federico?
4: Hasta mañana, si Dios quiere.
0: Adiós, don Alcide Alberto Balbuena de los Pagos de Levalle. Dele saludo a las rubias grabandotas esas que tienen Levalle. 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Dice, hola, buenos días. Mirta, ¿cómo anda, Mirta?
5: Buen día, negrito. ¿Cómo estás vos? ¿Cómo estás, Fede? Buen día para los dos. Yo acá tomándome un cafecito, un poco resfriada todavía.
0: Todavía, ¿todo bravo,
5: Rafa? Qué sé yo, bien. Negrito, quisiera que me pases el tema de los tucutucu, estrellita mía. Gracias, Negrito y Fede.
0: Pero hoy estamos para el cuarteto.
5: Hermoso día. Un abrazo.
0: Si podés anotarme para la gorra, dice la Mirta, Negrito Mirta 11511. Bueno, Mirta, ya te vamos a anotar para la gorra. Qué bárbaro, che, qué lindo. Estoncio las Mercedes, Mirta, un abrazo grande, claro que sí. Buen día, Darío Moyano, ¿cómo le va? Están todos los del norte de la ambulancia levantados.
6: Buen día,
0: mierda, que son viejos despiertos.
6: ¿Qué pasa? ¿Tanto sueño puede tener ese hombre?
0: ¡Esta!
6: Ahora soy bien grande, mi hermano.
0: ¿Está Darío?
6: Siempre ando para escucharte, mi hermano.
0: Dale una corrida todo, ya está levantado.
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6: Le saludo al Federico.
0: Que pase para el barrio tuyo.
6: Que venga a pasar salario acá a los chicos del barrio, porque... Ha enloquecido.
0: Darío, averiguame cuánto piden por la casillita esa que está frente a tu casa, por ahí, porque yo pasé medio raro ahí. Hay una casita hermosa ahí, la necesito para irme a veranear ahora. Qué grande, lindo la casita ahí. Un abrazo grande, querido Darío Mayano. 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No, y Federico se va a ir en el 0 kilómetro y yo me voy a ir en el tordillo con la casillita atrás. Nos vamos a pasar 15 días en Carlos Paz. Dice acá la señora, hola, buen día, por favor, anote a mi nieto Gabriel Pellegrino 218 de la ULAJ. Al Quiquito Barbosa le sacaron la roja a las rubias. No. Pará que me voy a remangar, tengo calor. ¿Cómo dice la señora? A ver. Al Quiquito Barbosa le sacaron la roja a las rubias. ¿Qué pasó, Quiquito? ¿No te habrán andado pasando con la rubia de la Ulaya? Tené cuidado con las rubias. Yo tuve una rubia en la Ulaya, pero me pegó una gorriada. Casi me mató. Pero mirá vos, al Quiquito Barbosa le sacaron la roja a las rubias. No, nunca más, la mierda, Quiquito. Se terminó el Quiquito Barbosa, llegador para las carnes blancas. 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A la mierda el amor de Quiquito Barbosa, nada, ya me parecía, nada. Era muy cargoso, venía todos los días a la ULAJ, nada, guarda con la rubia. Buen día, mi amigo, ¿cómo le va? ¿Todo bien?
8: Buen día, Carrizo. Tenés cuidado con Cabrera. que no te invite a trabajar con él, porque culiao, le gusta cuidarle a la señora a los empleados.
0: Mira vos.
8: Es terrible, Cabrera Guarda.
0: Mira, Cabrera, mira la maña que tienes, amigo del Federico, muy amigo de Federico, yo no lo conozco, pero me ponen la foto ahí. Ah, sí. Claro, dice que Claro y a Márquez lo quería hacer es lo mismo. Viste que Márquez se durmió el otro día y cuando se despertó miró, está la Patricia al lado, porque si no, ¿sabes qué? Donde Cabrera, donde ve una pollera tendida en la soga, ahí le tira. No, Cabrera, como el sapo, le gusta la parte húmeda. 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A ver qué dice la gente temprano, así que el amigo es bastante llegado. Roberto Monzono, ahí es. Ahí es como un... Ajá, acá está Cabrera y el amigo Junco, ahí es, como Miguel Junco y Cabrera. Mira, son muy amigos. Claro, no, Roberto, usted está pensando mal. Qué grande, hola negro, ¿cómo andás? Pasame un tema. Soy Johnny Schulte, anotame para el sorteo de la gorra, negro viejo. Qué grande, Johnny Schulte, lo dejó la señora salir. Viste que ahora lo estoy cagando, mujer. Ah, no te hagas el vivo. ¿Qué dice el Darío Moyano? ¿Otra vez el Darío? ¿Qué pasó con el Darío?
9: Por acá, mi hermano, una casillita.
10: Al Quiquito Barbosa.
9: Yo voy a preguntar yo, ¿qué anda? Duro, pero qué visto, porque acá mirá que no nos dejan nada, lo dice la calle. Están todos adentro, qué vista que tenés.
0: Me equivoqué, pasé
9: acá
0: por
9: en el norte, en el pasaje, si vos, porque yo vivo acá en el pasaje.
0: Claro, cuando
9: lo... Maya, en el...
0: Eso, yo agarré.
9: Corren en la mierda, en la Orrego.
0: La mierda, papá. Vos sabés que pasé perdido, ahí fui a buscar leña al señor, no sé qué apellido del señor de la esquina y dónde está.
11: Hello, moto.
0: Vos sabés que ahí en la esquina donde están los viejitos, ahí en la esquina, venden una leña muy buena, no sé qué apellido, no me acuerdo el apellido del señor. Y de ahí agarré y vi con una entradita ahí. Me mandé ahí nomás y después tu señora me llamó y dice, pasate frente a las casas y no, pero no sabía. Y miré ahí una casillita y, mierda, qué vista, viste que miraba, no. Linda la mujer del barrio tuyo, Darío Guarda. 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Y ahora lo dejo a Federico porque hoy es el

0: Federico Viejo nomás. Se arma el bailongo, hermano, se arma el bailongo. Adrián Martínez, ¿cómo anda? Digo, buen día, Ricardo y Fede, pasamos el tema, gracias, güey. Qué grande, pero che, qué grande, vamos a ver qué. A ver, el video, ¡Campeones!
1: Mirá, amigo, todavía están viendo qué van a hacer con el colectivo.
0: ¿Qué hace el... ¿Fueron a buscar a Boca para la Libertadores con ese colectivo? Adrián, me dice Federico que con ese colectivo... ¡Fueron a buscar a Boca! ¡Mirá vos! ¡Se quedó el colectivito nomás! ¡Mirá qué bueno! ¿Cuándo juega Boca? No sé cuándo juega Boca. ¡Qué bárbaro, che! Dice, le mandamos saludos de Jovita al Darío Moyano, lo conocimos en Serrano. ¡Darío! ¡Te conocieron allá en Jovita, vos! ¡Ya! ¡Uno! ¡Mierda, Mirta! Jalito para salir por una orillita, ¿no es cierto, Darío Moyano? ¡Mierda! De cogote cruzó como pavo peleando, hermano. Le mandamos un saludo al amigo Mario Cancina y al cornicero Darío Culiberti. Dice que no los mandó los chorizos, ¿no? ¡Culiberti, mandó los chorizos de una vez por todas! ¡Lárguelo, Federico, lárguelo! ¡El día del cuarteto! ¡Y eso! ¡Toma en cadena, melodía!

0: sábado 6 de junio de las 10 de la mañana, no, de las 2 de la tarde. Calle Federici, me acuerdo de ella, viste, y se me pianta la cabeza. Solo Roberto Monzón, viste, nos acordamos de ella, ¿dónde andará esta vez? 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
1: ¿Qué hace? Aguante el cuarteto, mi loco.
0: ¡Vamos, loco,
1: viejo! Eso me hace acordar que estaba bailando el vago con la abaga. Y le dice la mina, vos usa peluquín. ¿Cómo te diste cuenta? No tenés el hombro, guanaco.
0: No. Feliz día del cuarteto. Este tema lo canta Federico acá en mi barrio. A ver. Hay que ver lo que canta el Federico en el barrio del Darío. Ahora lo vamos. Se mezcla todo. No. Che, los del barrio norte son firmes, loco. El barrio sur ni uno, ¿viste? ¿Viste, Federico? En el barrio sur no. Los del barrio sur andan de anteojos celeste. Ya vamos a ver lo que más me aguante el cuarteto, me dicen acá. Vamos todavía. A ver lo que canta acá. La

queríamos toda la mañana, mierda, sos bueno, nah, mierda, el Darío Moyán. Lo vio. ¿Qué pasó, Federico? Mirá, Federico se cree que era Giancarlo. Lo vieron bien, mierda, de lente negro. Buena, Darío Moyano, güey. Te habrás cagado, mujer, y así, ¿no? Oh. Te la habrás charlado, Darío. O sea que la nena llega a las casas y te dice, este es mi novio y el Darío Moyano de lentes negros. Oh, Federico, ¿sabes lo que? 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
1: traje. La melodía de acordeón. Elevo un verso como un lamento.
0: Se puso bravo.
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0: ¡Hey! Fede, y Cabezón Torres se enojó.
2: Vamos, Fede, vamos, Unión Vecinal, vamos, Unión Vecinal.
0: Que habla medio como los tucumanos ahora, ¿viste?
3: Con todo cariño.
0: Unión Vecinal, me acuerdo que bailaba, me agarré un pedo una noche en la Unión Vecinal. ¿Idea? Lárguelo, Federico Viejo, que estamos en el día del cuarteto y estamos amaneciendo por Cadena Melodía. Por...

0: colectivo de los fantasmas de River lo guardaron para el cumpleaños 26 de junio. ¿Cómo dijo? El de Madrid, el colectivo me dijo, mirá vos. Acá dice ese colectivo de los fantasmas de River, lo guardaron para el cumpleaños del 26 de junio. Ahí viene Federico, él le aclara más porque yo no entiendo nada. Sí. Ah. Así que de Madrid ese colectivo. Nada que ver con lo dice la Adrián Martínez. ¡Comería el chueco! Dejate. 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Pobrecito, la Adrián, mirá, apareció con el colectivista. Qué grande, en la calle Gainza 64, 68, 70, 26, así que lo conocen al Darío Moyano, mirá. 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
1: Eso, ¿cómo le va? ¿Cómo anda? Mándame un saludo a los chicos de Garro y el Melo.
2: Bueno, ¿cómo no?
1: Un saludo para Franco Abaca. Son algunos que están laburando de parte de Pampa.
0: Pampa, viejo. La Pampa tiene los Mu, San Martín tiene los Andes, que tendrá el avestruz que pone los huevos grandes. Grande Pampa, un abrazo grande para vos, para Franco Abaca, para todos los muchachos. Ah, Laro, ¿qué dijo esta mañana? ¿Cómo era? Habla bajito como... ¡Qué bajito! Dice el Pampa Quiroga para colmo, buen paisano, vaya un apretón de mano. Por eso le pego el grito y lo veo que es cortito como braqueta de enano. No, queda más. Qué grande. 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Claro que sí, qué grande esa verdulería. Después buscame, Federico. ¿Cómo es? Galera, eso es bueno también, Federico, no, eso es bueno también. Después lo vamos a tener, no tiene nada grabado para del amigo Benítez. 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Claro que sí. 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Estamos por Cadena Melodía, la radio de Marcelo Carletti. Y amaneciendo con Ricardo Carrizo y Federico Ávila. Claro que sí. A ver qué dice la gente temprano.
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0: Gastón, vení, te dejalo correr, a ver cómo canta. Vamos, Gastoncho, viejo, nomás.
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0: y Federico, el representante, ahora lo va a llamar el 0 kilómetro. Igual y la

0: Te vamos a regalar la gorra vasca, esa que estamos sorteando mañana. No, no usa más gorra. Usó bastante tiempo la gorra.
1: Nació también un gran favor.
0: ¡Ay, nomás, Federico! Tenemos un saludo grande, Norma. ¡Buen día!
2: Hola, Ricardo. Buenos días. Acá escuchando todos estos temas de cuarteto. ¡Qué linda época! La época nuestra. Unión Vecinal Deportivo Norte. ¡Oh, qué lindo, Carrizo! ¡Viva el cuarteto!
0: ¡Cale!
2: Que no muera nunca. Bueno, un abrazo grande para usted y para el Fede también. Bueno, y seguimos cuarteteando con el cuarteto, sí. Lejos nomás. Yeah. Chao, Ricardo.
0: Adiós, Norma, que le vaya muy, pero muy bien estamos amaneciendo. ¡Claro! No lo vamos a poner los lentes ahora, le vamos a decir a Darío, amigo, nosotros, el Darío Moyano, que anda de lente negro en la noche, ¿no es cierto? Déjamelo al Gastón Benita. A ver, a ver. ¡Vamos, Gastón Chop!

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Sentí, Norma, sentí. Sentí, Norma. Ándale, salí por un costado de la... El Prado español. ¡Uh!

0: dicen acá, yo te conozco a vos, me dice, ¡epa!
1: ¿Qué te pasa, pajarito?
0: El hombre puede ser canilludo, pero no tiene gusto, ¿no? Lindo el baile, el prado español, ¿no? No, me conoce, güey. 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Qué bueno, el día del cuartel. Coqui Ramallo, ¿dónde va llegando? Coqui Ramallo, va viajando el Coqui. Qué buen laburante, la... Mira, mira, mira, mira, grande Coqui, viejo nomás. Está trabajando frente a mi casa ahí. Buen día, morocho. Viva el cuarteto que ponga galera. Llamarada. Qué grande, che, bueno. Abel Moreira, ¿qué dice la Abel Moreira? A ver qué dice.
2: Dejate de hablar de fútbol si no sabes nada de fútbol, negro. Dale saludos acá a los muchachos del taller. ¿Qué? Miguel del Pozo, Miguel Toledo y Miguel Castro.
0: Sí.
2: Pero viene buena milonga pasarle para estos viejos.
0: ¡No!
2: Payuca, pero no importa.
0: Estamos en cuarteto, estamos que vos sos el que andás con el bombazo, nosotros andamos con el cuartel.
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0: ¡No! ¡No salto como gallo bajando uvas! Se me va el programa. 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Bueno, bueno, bueno. 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No me.

izquierda, que está lindo, norma para bailar, ¿eh? Alambrado, el abuelo José de Mauricio Néstor Romerón, Mirta, la Mirta Pereira, de Manga, Brete, Corrales, Bollero, Tranquera, Tranquerones, 59, 64, 10, 44, 09, 34, ¿qué hora es? Dale, largalo, largalo.

0: Después te doy un saludo para Andrés Salgado y Susana Belgamás, ¿eh? Claro que sí, Cristian Loza también le mandamos un saludo grandote. 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
1: ¡Cumbia, maestro!
0: Gastón Benítez me dice, prepárame una manao. Gastón Benítez canta muy bien, Gastón. Después pasame el número del teléfono para que lo vayan contratando a Gastón Benítez, que ahora canta sin gorra. Antes cantaba con gorra, que era más. Y grande, grande, Carrizo, no le des bola a la gente, metele para adelante. Metele para adelante, no le des bola. Muy bueno el programa. Abrazo grandote de los pagos de Banderalú. Mirá vos, qué grande. Claro. Pisa el programa Herencia, donde la tradición se viste. Silvia Maurino y Victoria Holma. ¿Usted quiere tener pichas bien camperas? Como dice Moreira y el Pedro Pablo, han sido domadores ellos y se quedaron con la idea de ser domadores, ¿no es cierto? Dale, Fred. Una manada de cola, pasame el número, lo vamos a vender, lo vamos a revolver. Gracias, Gastón Benito, qué buen cantor. Victoria Holman, llamá, que le anda bien vestido, como Moreira y el Pedro Pablo, que han sido jinetes, mi gordo, y le dice, gordo, me tocó el biborón de Villagra, me hacía saltar la braguita. 46 56 04 40 16 30.

0: noche de alegría.
1: Federico, se prendió el sobrino.
2: Buen día. Que viva el cuarteto nomás.
1: Olivas.
2: Cuarteto divino. Toda la vida. Poneme Nena Nena de Galera.
1: Nena. Qué grande, gracias sobrino. ¿Qué dice la...? Hoy estamos de vuelta con la señora.
3: ¡Qué rico! Acá estamos bailando sola en la cocina. ¡Qué alegría más grande! ¡Cuánto recuerdo! El baile de la alpargata deportivo, ¿no?
1: ¡Yo acuerdo al baile!
3: ¡Tierra nomás! ¡Meta baile nomás! ¡Ah, qué rico! ¡Qué alegría! ¡Chau, chau!
1: ¡Claro! ¿Qué vamos a estar hablando de jineteada y mancarrones? ¡Si no aguantaron nunca nada! ¡Está para el sobrino! ¡Cadena Melodía, la radio de Marcelo Carletti!

Muy bueno tu programa, un abrazo grande, felicitación. ¡Qué grande! ¡Claro que sí! Se terminé, los viejos, con las botes. 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Se enseña Federico. ¡Ay, abuelo!

de Federico, un grande Federico. Y que lo parió, muy bueno, muy buena la música. Me dice, mirá, revienta la zona con los cuartetos. Feliz día del cuarteto, que viva el cuarteto, que viva Federico y que viva Carrizo y Cadena Melodía. Mirá vos, dale nomás Federico, a ver, dale nomás.

0: 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Qué grande, por favor, entonces, claro que sí. A ver, que mañana sorteamos la gorra. Mañana sorteamos la gorra. ¿Querés viajar cómodo, bien tranquilo, chopa atrás? 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Agroventina del Caldén de Franco Maurino, que me regaló un par de alpargata y me regaló la gorra para que yo la sorteara acá. Mañana la sorteamos. 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A ver qué dice la gente y lo vamos. ¿No, todavía no? A ver.
1: ¡Esa!
0: Me anotá para la gorra mañana, Elena. Bueno, Elena, te mandó. Muy bueno el programa. Ayer lo hicieron re bien, hoy lo hacen peor, más todavía. Metele manija, Carrizo, que es la única radio que se escucha en la zona, los otros. Bueno, empezaron a cuadrir. Vámonos, Federico Viejo, nomás.

0: saludo a Enzo Molina, Jorge Medina, Brian Yáñez. Le mandamos un saludo a toda la gente que lo están escuchando de distintos lugares. Un abrazo grandote a todos, ¿eh? Abrazo grandote. Y que viva el cuarteto, para eso somos cordobeses, dice. Claro que sí.
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0: Se viene jineteada, se viene el sábado, se viene el remate. Mañana está Oscar Becerra, Jorge Camino, Pablo Martínez, Gustavo Severino, Felipe Rodríguez, Noel Andrés, Lucas Becerra, Elena 211, César Sarmiento, Ramón Centeno, Diego Camayo, Hilda Pereira, Dan Núñez, Juan Carlos Cuello, Marcelo Imarete, Manolo Rivero, Darío Díaz, Cabezón Torres, Juan Cuyo, Jesús Carrizo, Darío Moyano, el señor Jorge Molina, Francisco Fune, el gallego Andrés, Quiquito Barbosa, Lugo Rojo, Mirta Pereira, Mario Cancina, van a estar mañana en el sorteo de la gorra que vamos a estar sorteando.

pasando por Cadena Melodía, la radio de Marcelo Carletti. Señores, hasta que hemos llegado, son las 8 menos 5 de la mañana, yo me tengo que ir. Sigue la programación hasta las 2 y media junto a Federico, está el Quique, está la Verónica, todo es Cadena Melodía, la radio de Marcelo Carletti, la radio que ronca, pero no duerme. Ricardo Carrizo les dice mañana el sorteo de la gorra y mañana estaremos en el fin de semana. Muchas gracias, chau, hasta mañana. Y quedaron calentitos con el cuarteto. Venite, no te olvides de la gaseosa. Chau, cola. No te olvides de cola. La gaseosa. No te olvides de la cola. Gatón, venite. Qué cantorazo, Gatón, venite. Mañana le pasamos el número de teléfono para que lo vaya a contratar. Y no canta más con gorra, canta sin gorra. No sé por qué usó la gorra. ¿Qué tendría algún problema que andaba con la gorra para todos lados? ¿Qué pasó? ¡Chau! Hasta mañana, gracias por prestarme la oreja. ¡Chau, hasta mañana!

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0: 44 minutos de las 8 de la mañana. ¿Cómo están? ¿Cómo están? Buenos días. Bienvenidos a la radio, a la mañana de la radio. Bienvenidos a Sin Vuelta. No sabía qué hacer, si hablar o tomar el mate, ¿viste? Cuando entras en la duda, porque justo tenía el mate y me prendió la lucecita de aire, entonces dije, tengo que hablar, tengo que saludar a nuestra gran audiencia que nos está acompañando en la mañana de hoy. En la musicalización puesta al aire, como todas las mañanas, Federico Ávila. Bueno, no te pongas tan loco, Federico, no te pongas tan loco que te va a volver más viejo. No. Es un mate nomás, es un mate que estaba, recién me lo preparé, estaba viendo cómo estaba. Mi nombre es Verónica
1: Vivi. ¿Viejo amargo?
0: Amargo, sí. El mate no se lo tomo, pero me cae muy mal.
2: Tomando mate con hierba, yo la vi. ¡Qué hierba, hermano! ¡Qué hierba! Palabra mayor.
0: Él la conoce nada más, la hierba. Él conoce esa hierba nada más. ¿Se la dio Carrizo a la hierba? Bueno, nosotros acá con el mate ya en marcha. ¿Ustedes qué están haciendo a esta hora de la mañana? Mi nombre, le dije, Verónica Dutto, por si no me...

0: directamente de la ciudad de La Aula. Vamos a llevar el programa adelante, por supuesto, del día de hoy. Este...
1: a todos.
2: Un 4 de junio.
0: Un 4, claro, es el día del cuarteto.
3: Se produce la primera transmisión radial del concierto que marcó el nacimiento del ritmo característico de Córdoba. Hace 77 años, Leonor Marzano marcaba los acordes que hoy conocemos como el famoso Tunga Tunga.
4: Yo hago un cuarteto, no quisiera que nunca muriera el nombre de Cuarteto Leo.
3: Nuevo ritmo mezcla de tarantelas y pasodobles. La orquesta se hace llamar Cuarteto Característico Leo para trascender y diferenciarse de la orquesta típica tanguera.
5: Avanzando por la ruta noche y día.
3: Cuarteto, por la cantidad de músicos, característico para reafirmar cierto rasgo regional y dejar atrás
2: el tango y la milonga porteña.
6: En el rancho Doña Lola.
3: El 4 de junio de ese año se presentaron por primera vez en vivo en una transmisión radial. 10 años después de su debut, grabaron su primer disco. Muchos años después, precisamente el 7 de junio de 2000, la legislatura de la provincia de Córdoba aprobó de modo unánime el proyecto número
2: 8656.
3: Este declara la música de cuarteto como genuina representante del folclore cordobés e institucionaliza el 4 de junio como el día homenaje
2: del Cuarteto Característico Leo.
3: Hoy así lo festejamos. ¡Feliz día, Cuarteto de Córdoba, folclore argentino!

los 4 de junio, no, los cordobeses. En realidad ahora todos. Ahora todos celebran el Día del Cuarteto. Cada 4 de junio se celebra en Argentina el Día del Cuarteto para conmemorar la primera presentación en vivo de la historia del género realizada por el Cuarteto Leo en la antigua radio LB3 de Córdoba, por allá por el año 1943. La pionera, la pianista Leonor Marzano, fue la creadora del característico ritmo tunga tunga, marcando el nacimiento de la música popular cordobesa. Ese ritmo fue instituido oficialmente como fecha provincial por la legislatura de Córdoba y es reconocido como una de las expresiones identitarias más fuertes de la región. El cuarteto se suma a otros emblemas nacionales como patrimonio invaluable de la cultura popular. Bueno, el año pasado fue reconocido internacionalmente como...

a esta hora de la mañana, 14 grados 7 décimas, la humedad del 91%, el viento está soplando del este a 10 kilómetros. 18 la máxima para hoy, se esperan lluvias en la mañana entre un 40 y un 70%. Ayer tuvimos chaparrones que eran esporádicos, viste, de a ratos se largaba algún chaparrón, así estuvo casi toda la tarde. Tormentas en la tarde entre un 40 y un 70% y tormentas y lluvias fuertes en la noche entre un 40 y un 70%. Para mañana viernes, una mínima de 14, 20 grados la máxima, lluvias fuertes en la madrugada y en la mañana. Lluvias fuertes, no tormentas fuertes, lluvias fuertes entre un 40 y un 70%. El día sábado, 13 de mínima, 17 grados de máxima, chaparrones, tormentas aisladas en toda la jornada. Por la tarde es donde dan más probabilidades de lluvia, entre un 40 y un 70%. El domingo, ¿qué dice el domingo? 13 de mínima, 16 grados de máxima, una jornada fría que va a ser el domingo con lluvias aisladas. En la mañana entre un 10 y un 40%, ya a la tarde no hay pronósticos de lluvia. La semana la vamos a comenzar con una mínima de 9, 13 grados de máxima, parcialmente nublado el cielo, ya no hay pronósticos de lluvia para el día lunes. El martes, 9 de mínima, 15 grados de máxima, y el día miércoles, 8 de mínima, 17 grados de máxima, sin pronósticos de lluvia para la próxima semana, lo que anuncia el Servicio Meteorológico Nacional, pronóstico extendido para los próximos 7 días. Por acá, Jorgito Vireni nos informa la lluvia del 3 de junio, 1 milímetro, acumulado de junio, hasta el momento 1 milímetro, que fue lo de ayer, acumulado anual 580 milímetros, la información desde la localidad de Jovita. ¿Nos cuentan cómo está el tiempo en su localidad? ¿Activan el mensajero de la radio? ¿Nos hacen saber desde dónde nos están escuchando? ¿Qué están haciendo a esta hora de la mañana? ¿Está nublado? ¿Está con ganas de llover? ¿O está lloviendo en localidades vecinas? Se comunican al 3385-591517. Línea activa que tenemos aquí en la radio, la única línea donde ustedes se pueden comunicar con nosotros. 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

0: Aires, de la principal que tenemos, que es el Día del Cuarteto. En el día de hoy, hoy es el Día Internacional de los Niños Víctimas Inocentes de Agresión. La Asamblea General de las Naciones Unidas decide conmemorar el 4 de junio de cada año el Día Internacional de los Niños Víctimas Inocentes de Agresión. Un día como hoy se daba la batalla de Punta Quebrado. En el año 1846 se llevó a cabo la batalla de Punta Quebracho, acá le faltó, se confundieron en la escritura, donde las tropas de la Confederación Argentina a cargo de Lucio Mancilla derrotaron en una batalla que duró más de 3 horas a la escuadra anglo-francesa. Un día como hoy se daba la Revolución del 43. El 4 de junio del año 1943 se llevó a cabo un golpe de Estado que es el punto de partida del proceso histórico que se conoce como la Revolución del 43 o Revolución Nacional, y que posibilitará la llegada al poder 3 años más tarde de Juan Domingo Perón. Un día como hoy, Diego Maradona fue transferido de Boca al Barcelona. También se daba la primera presidencia de Perón en el año 1946. Juan Domingo Perón iniciaba su primera presidencia en Argentina tras obtener el 56% de los votos, dentro de lo que son las principales efemérides en el día de hoy, en este 4 de junio.
1: Piensa remediar la situación.
0: 57 minutos de las 8 de la mañana. Vamos a la ciudad de La Baulaye. Lo vamos a saludar a Maxi en la mañana de hoy. Maxi, ¿cómo estás? Buen día.
2: ¿Qué tal? ¿Cómo están? Buen día chicos, allí en Estudios Centrales, buen día para toda la audiencia. Ya estamos recorriendo las calles de la ciudad de La Baulaye en esta mañana gris que tenemos, donde ha caído muy poca lluvia sobre la ciudad, pero muy poco es casi nada, así que vamos, no sé qué dirá el pronóstico, Verónica es una especialista en ello, así que vamos a seguir escuchando la radio. Les cuento, vamos a tener en el programa del día de hoy a Mela Vidoret, que es una licenciada en psicología, para hablar un poco sobre el caso Agostina, ni una menos, que se llevó a cabo ayer. Muchas marchas en el país y en la ciudad de La Baulaye, el Melo también, se llevaron a cabo marchas, pero más allá de las culpabilidades que siempre buscamos cuando suceden este tipo de casos, vamos a hacer una mirada introspectiva sobre lo que está sucediendo, y nadie mejor que ella para que nos cuente, la licenciada en psicología, qué es lo que tenemos que hacer, ¿no?, para prevenir este tipo de casos. Así que en un rato la vamos a tener un contacto directamente con ella, directamente desde Córdoba. Así que buen día para todos, buena jornada y a disfrutar del día de hoy.
0: Bien, Maxi, muchas gracias. Buen día para vos también. Estaremos a la espera de toda la información directamente desde la ciudad de La Baulaye.

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5: Como es habitual, hoy la actividad en el mercado agroganadero de Cañuelas es nula, no hay actividad como todos los jueves, por lo tanto repasamos esa información que se ha registrado en la última rueda de operaciones, concretándose hasta el momento un acumulado semanal de 18.338 animales comercializados. La inactividad justamente de esta fecha responde, como siempre, al calendario habitual del predio, cuya principal jornada de remates, como siempre decimos, son los días martes, miércoles y viernes. Por lo tanto, mañana se retoma la actividad habitual. Para analizar entonces las tendencias reales con los cierres en la jornada del día de ayer, se observó unos leves quebrantos del 1 al 2% en la hacienda de consumo liviano, novillitos y vaquillonas, debido a un rápido abastecimiento de los compradores tras los elevados ingresos que ha tenido inicialmente la semana. Las vacas de corte y los novillos pesados se mantuvieron firmes y estables. Las operaciones se van a reanudar, como dijimos, en el día de mañana, y repasamos algunos de los valores registrados. Para los novillos livianos, uno máximo de 5.500 pesos, los medianos 5.300, los pesados 4.850, las vaquillonas livianas 5.470, las medianas 4.800, los novillos en general en un promedio de 4.200 a 4.500 pesos. Vacas y toros, las vacas especiales, las buenas, estuvieron en el rango de los 2.600 pesos hasta 3.300 pesos. Las vacas de manufactura, 2.600 pesos. Y las de conserva, 2.400 pesos. Los toros cerraron en 3.700 pesos. La información en la pizarra de la Cámara Arbitral de Cereales de Rosario: la soja, 465.000 pesos la tonelada. El trigo, 304.700 pesos. El maíz, 255.240. El sorgo, 275.000 pesos. El girasol, 595.560 pesos. A término, en Rosario, la soja, 329 dólares para julio 2026, el maíz 178 dólares con 70 y el trigo 215 dólares con 10 centavos. El dólar comienza la jornada hoy con un oficial Banco Nación a 1.410 pesos para la compra, 1.460 para la venta. El Blue 1.430 pesos para la venta y el MEP 1.461 pesos con 18 centavos.
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En la década del 40, don Augusto Marzano inventaba un conjunto musical al cual le puso el nombre de su hija Leo. Con el tiempo, la pianista más famosa. Ella se casó con el acordeonista del conjunto, Miguelito Gelfo. Tuvieron un hijo, Eduardito, el Giovanísimo. Más adelante en el tiempo, en la década del 60, entra a ese conjunto un cantante de lujo llamado Carlitos Rolán. Esa época tuvo la suerte de tener a un autor y compositor como Aldo Custin. Con el correr del tiempo, ese conjunto, esa música, fue considerada la música popular cordobesa, hoy llamado cuarteto. Y quienes están en este escenario tienen el orgullo de ser

0: ustedes.
1: Bueno, una mañana a puro cuarteto, porque hoy es el día aquí en Argentina del cuarteto, en este 4 de junio. 3385-591517. La línea activa que tenemos aquí, ustedes se pueden comunicar, dejarnos un mensaje, contarnos desde dónde nos están escuchando. ¿Tienen ganas de escuchar algún tema? En la mañana de hoy también podemos cumplir el pedido, así que comuníquense con nosotros, activen el mensajero de la radio. 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
1: Bueno, hoy 4 de junio comienza la novena en honor a San Antonio de Padua. Horarios de la novena, 20 horas, se estará rezando el rosario, 20-30 horas, la celebración de la Santa Misa. Hoy 4 estaremos rezando por las familias, hay que llevar una foto familiar. Mañana viernes 5 se reza por las instituciones. El sábado 6 rezamos por los niños y embarazadas, se realiza una feria de platos a beneficio de la capilla una vez finalizada la celebración de la Santa Misa. El domingo 7 se reza por los matrimonios, el lunes 8 por las instituciones deportivas. El martes 9 se está rezando por los difuntos, el miércoles 10 por los enfermos, el jueves 11 por el trabajo y el viernes 12 rezamos por las vocaciones y los jóvenes. Ese viernes 12 se estará realizando a las 16 horas una bicicleteada por el Paseo del Lago, donde se inaugurará una gruta en honor a San Antonio. Y el sábado 13 es la fiesta de San Antonio de Padua, el día de nuestro santo patrono, 14:30 horas. Procesión y misa, y luego compartiremos el chocolate en comunidad. Y a la noche, la invitación es para que nos lleguemos todos al Salón de la Sociedad Italiana, donde se estará haciendo el festejo por nuestro santo patrono, con la presencia de Sacheros Dúo y La Morocha, que hacen el tributo a Maná. Todo en el marco de la celebración de nuestro santo patrono, San Antonio de Padua. ¿Necesitas un transporte de confianza? 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
0: Espero que Juan Carlos haya escuchado, pero pasamos la publicidad para que nos deje de retar.
2: Pero fue que el turbandón en su humilde tienda de oro se llenó.
0: Escucha, esto lo vi ayer también en un noticiero. Una mujer envenenó el mate de su compañero tras una discusión en una carnicería. El hecho quedó registrado por las cámaras de seguridad. El hombre resultó intoxicado. Una mujer le colocó veneno para ratas en el mate de un compañero como represalia por una discusión previa y actualmente el hombre se encuentra internado con un cuadro de intoxicación mientras que la acusada ha sido detenida. El hecho quedó registrado por las cámaras de seguridad de la carnicería donde ambos trabajaban. Esto pasó el pasado 28 de mayo en Corral de Bustos. Pero se hizo público recientemente tras la difusión del video que muestra a la mujer de 46 años agregando el veneno en el termo con agua que utilizaba su compañero de 33 años, quien había tenido una discusión horas antes. Al día siguiente, la dueña de la carnicería presentó una denuncia y se allanó la vivienda de la acusada, donde se confiscó una sustancia que se presume fue utilizada para envenenar al hombre, quien fue detenida. Respecto al compañero, se supo que minutos después de consumir el mate comenzó a sentirse mal, por lo que fue trasladado de inmediato al hospital, donde se logró estabilizar. La causa ha sido asignada al ayudante fiscal María Emilia Ravaglio, quien imputó a la mujer por el delito de lesiones leves calificada en grado de tentativa. Bueno, así, la discusión le fue y le echó veneno para ratas en el termo. Ella pensó que nadie la había visto, pero tenían cámara de seguridad ahí en la carnicería. Bueno, un corral de gustos.

0: le vamos a decir buen día a Pedro, que está participando por la entrada de Germain, al igual que Andrea. Dice, feliz día del cuarteto, la música más alegre. Ajá, eso, esos bajoncitos de luz. Pedro, si nos estás escuchando, tengo que decirte que falta un dato, que es de dónde nos estás escuchando, de qué localidad sos para... Y pero le falta siempre. Pero siempre le falta algo, porque si no, no tenemos los datos completos. Es nombre, apellido... No hace falta. Nombre, los últimos tres números de documento y localidad, porque para completar los datos. Se están pasando por el canal de YouTube, que en estos momentos se estaba viendo que tenemos...
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0: Oigo sus 181 pasos. Suscriptores tenemos. Venimos muy, pero muy bien. Ustedes tienen que seguir pasando, participando. Y atención, porque lo que va a ser los sorteos del Día del Padre, que ya pronto estaremos comenzando, se van a hacer por el canal de YouTube, Cadena Melodías Radio 99.1. Va a haber dinero en efectivo, así que ustedes presten atención, porque esos sorteos van a ir por ahí. El mensajero no va a tener arte ni parte acá para que ustedes participen. Así que vayan suscribiéndose a Cadena Melodías Radio 99.1, que en el buscador lo encuentran como Cadena Melodías en vivo. Nosotros en estos momentos tenemos el sorteo mundialista, que vamos a agradecer nuevamente a las empresas que nos acompañan en este sorteo. Le agradecemos a Kaiser Caps de Kevin Caballero, le agradecemos a Zapas La Boulaye, a Sigma de Joaquín Sabi y le agradecemos a Yanimel, que ya hemos entregado el premio de Yanimel. También hemos entregado una camiseta de Kaiser y dos camisetas de Sigma. Pero todavía tenemos más, así que sigan participando. Ustedes tienen que especificar, ponen quiero participar por el sorteo mundialista o por las entradas para Germain. Únicamente los sorteos van por nuestro canal de YouTube. Si mandan mensajes al WhatsApp no son válidos, eso ya lo saben. La comisión directiva del Club Atlético La Boulaye convoca a todos sus asociados a Asamblea General Ordinaria, que se llevará a cabo el día 5 de junio a las 20 horas en la sede social, para tratar el siguiente orden del día: designación de dos asociados que suscriban el acta de asamblea junto al presidente y secretario, consideración de la memoria, informe y la comisión revisadora de cuentas y documentación contable del ejercicio económico número 58, cerrado el 31 de diciembre de 2025. Esto será mañana, 5 de junio, 20 horas, dictado por la comisión directiva del Club Atlético La Boulaye.

región se viven en Serrano este fin de semana, sábado 6, domingo 7 de junio, gran torneo especial individual, organiza Asociación Italiana de Serrano. Esto va a ser una transmisión en vivo en Simplemente Bochas. En Facebook y en YouTube lo van a poder seguir aquellas personas que no puedan llegarse. Tengo que contarles que la cena del sábado 6 en San Joaquín se ha suspendido. Cena reprogramada hasta nuevo aviso. Era la gran cena y baile con Julio y la máquina de sonido. Se ha suspendido hasta nuevo aviso. Aquellas personas que han comprado las tarjetas para esta cena, bueno, ya les van a estar avisando desde la comuna de San Joaquín, pero se ha reprogramado hasta nuevo aviso la cena del 6 de junio.

0: Minutos de las 9 de la mañana, nos vamos a la ciudad de La Boulaye buscando información. Maxi, te escuchamos.
1: Gracias, chicos. En Estudios Centrales estamos con la licenciada Melanie Vidoret, licenciada en psicología, y me pareció muy interesante dialogar con ella porque he visto un posteo en sus redes sociales que figura como Mela Vidoret, al menos en Facebook, ya después le vamos a preguntar los otros datos, donde habla sobre este caso tan impactante socialmente. Ayer se conmemoraba el 3 de junio, un aniversario más del Ni Una Menos, marchas en todo el país y mucho más fuerte se escuchó el grito de Ni Una Menos por esto que sucedió en Córdoba, ¿no? Con Agostina. Estoy en comunicación con Melanie, así que la saludo. Licenciada, ¿cómo le va? Buen día y gracias por recibirlos,
2: Bueno, Maxi, buen día. Gracias por esta oportunidad, por darme la posibilidad de hablar reflexionar un poco, ¿no? Sobre todo esto, sobre algo que nos atraviesa a todos como sociedad.
1: Sí, ahora la palabra que se utiliza nos interpela a todos, ¿no? Yo quiero leer un poco lo que has escrito. El asesinato de Agostina genera dolor, bronca, impotencia y una necesidad urgente de encontrar respuesta. Frente a hechos tan devastadores, solemos buscar culpables rápidamente. Mencionas ahí. Pero, ¿qué responsabilidad tenemos nosotros? Digo, esa es la pregunta. Y más allá de echar culpas a otras personas, a funcionarios, me interesó mucho hablar y me interesa hablar con vos sobre esta pregunta. ¿Cuál es nuestra responsabilidad? Porque lamentablemente tengo que decir que va a haber muchos casos como el de Agostina, porque cada vez más nos están invadiendo las redes sociales y el sistema. Digo, y me parece que por ese lado vas, ¿no?
2: Sí, yo creo que esta pregunta que por ahí, no sé si vende tanto, pero incomoda mucho,
1: sí,
2: ¿eh?
1: Sí.
2: Esto de, bueno, ¿qué responsabilidad tenemos nosotros? Y creo que ese fue el foco de mi posteo, de mi reflexión, sobre todo viendo mucho, leyendo, yo leo sí. Mucho, leo los posts, leo los comentarios, a veces creo que hasta de más. Sí, porque uno, bueno, la sobreinformación creo que tampoco es buena. Uno
1: confunde.
2: Empieza a teorizar, a hacer sus propias hipótesis, a caer en el prejuicio, a juzgar. Y bueno, yo aparte de trabajar allá en la zona, también trabajo todos los días con vulneración de derechos de niños, niñas y adolescentes. Entonces, eso también me interpeló un poco más, porque digo, bueno, ¿qué responsabilidad tengo yo desde el lugar de profesional, pero también como parte de esta sociedad, ¿no?
1: Sí.
2: Yo y todos, porque
1: sí.
2: En la mayoría de los posts, los comentarios, las noticias, todo lo que leo es, bueno, ¿quién es el culpable, sí? Y la mayoría de las veces siempre recae sobre la madre, sobre la víctima. Después ya empiezan a aparecer otros actores. Bueno, en tercer lugar quizá el padre, los tíos, los abuelos.
1: Depende cómo sea cada caso, ¿no?
2: Sí, sí, sí.
1: Claro.
2: Todo va dependiendo, digamos. Pero en la mayoría de los casos, cuando se trata de femicidios, esto es un patrón que se repite. Y bueno, en este caso en particular, vemos todo esto de, bueno, la política, es porque la política, la corrupción, el narcotráfico, y se va abriendo el mapa y es, bueno, siempre el afuera, ¿no? ¿Quién es el culpable? ¿Quién actuó mal? Bueno, y yo ahí es cuando me pregunto muchas veces, bueno, ¿y qué hago yo cuando veo algo que no está bien? Un chiste que no está bueno. Alguien, un vecino que maltrata a alguien, actúo, escucho, denuncio, porque también hay mucho miedo a eso, ¿sí? A la denuncia. Y ese miedo también hay por mucha desinformación, creo yo. Hay líneas gratuitas, hay líneas anónimas, ¿sí? Para para denunciar casos de vulneraciones de derechos, de violencia infantil. Esto como hablando muy particularmente cuando son menores de edad, ¿no? Pero bueno, ya si después entramos con la cuestión del género, del femicidio, es muy amplio. Cuando es una tragedia como esta tan, tan compleja, es difícil buscarle una sola causa.
1: Pero es como que siempre... Yo hablaba con la familia Esperani, que hace pocos días en la legislatura de Córdoba se aprobó la ley Joaquín, que es de acompañamiento a la víctima, y digo, está bárbaro lo que ustedes hacen, y la verdad que los refelicito por lo que han hecho de convertir ese dolor en acción, pero es como, y le digo a Mariela Flores, mamá de Joaquín, digo, es como que siempre vamos por detrás, nunca nos anticipamos, y me parece que esta pregunta despierta esa inquietud, ¿no? ¿Qué hacemos y cómo podemos prevenir para que esto no vuelva a suceder? O al menos para evitar, ¿no?
2: Sí, sí, totalmente. Uno siempre tiene la sensación de que llega tarde. Sí, por eso también en una de los de las placas, digamos, del post, yo me pregunto, bueno, también es necesario revisar por qué los mecanismos de prevención, que sí hay, fallan, digamos, no sé si fallan, pero, o sea, muchas veces estos llegan tardes, porque hay casos particulares como, bueno, este de Agostina, que quizás activando todo de manera inmediata quizás tampoco se podría haber evitado, pero hay muchos otros que sí. Entonces es revisar nuestro accionar. Fallan porque lo mismo, el afuera, ¿sí? El fiscal actuó mal, la alerta Sofía se activó tarde. Yo no lo estoy ni justificando ni diciendo, sino que son simplemente preguntas basadas en lo que leo, en lo que escucho. Pero ahí yo trato siempre de volver a uno. Bueno, ¿y qué hago yo? Porque hay mecanismos de prevención, puede que fallen. Pero cuando están estas herramientas, ¿yo las uso?
1: Claro.
2: Vos las usás, digamos, a eso es a lo que apunto constantemente, a la responsabilidad individual, ¿sí? Y colectiva también, porque todos somos encargados y responsables de poder hacer una sociedad más justa y más protectora, sobre todo para las poblaciones más vulnerables.
1: ¿Crees que... digo, cuál es el mensaje que le das a la sociedad para que esto no suceda? Me lo estás diciendo, creo, el accionar, ¿no?
2: Sí, que se involucren, que no tengan miedo, que se informen y que se revisen. Constantemente es revisarnos a nosotros mismos, a nuestras prácticas, a nuestras creencias, a nuestros prejuicios. Digo nuestro porque yo también soy parte de esta sociedad, yo, por más que haya estudiado psicología... también soy humana, también tuve que deconstruir y me sigo deconstruyendo en un montón de cosas y revisándome y repreguntándome. Pero mi principal consejo es que a veces dejemos de mirar afuera. Sí, hay que ver la sociedad en la que vivimos, el contexto que nos atraviesa, opinar, porque para eso está la libertad de expresión, pero siempre con respeto, siempre con argumentos. Y pensar, digamos, soluciones, ¿qué propongo yo para cambiar esto? Y asimismo volver y revisarme. Yo propongo esto, pero ¿qué hago yo en mi diaria?
1: Claro. ¿Qué es lo que hacemos nosotros como vecinos, como sociedad, no? Melanie, te queremos agradecer por este contacto para la Gran Cadena Melodías. Sos una vecina del departamento Roca, así que ahora vivís en Córdoba, pero viajás a menudo, ¿no? Para tu localidad, para Italo.
2: Sí, sí, sí, cada 15 días estoy allá en Italo y en Buchar.
1: ¿Cómo te encontramos por las redes sociales?
2: Entre Mati y Mente, ahí donde hice el post, es como el Instagram más profesional, digamos, donde trato de, bueno, por ahí reflexionar un poco y hacer cosas sin... Entre Mati y Mente, justamente para hacerlo sin tanto tecnicismo,
1: claro,
2: ¿no? Como una psicología más cotidiana. Agradecerte, Maxi, de nuevo por la oportunidad y está bueno dar a veces esta información. Está la línea 144 para denunciar, se recibe atención, acompañamiento, orientación en caso de violencia de género, es una línea gratuita, está 24 horas, También está la línea 102, donde se puede denunciar puntualmente cuestiones que tengan que ver con niños, niñas y adolescentes. Es anónima, ¿sí? Porque está ese miedo también, pero es importante denunciar, ¿sí? El sistema puede tener sus fallas, pero hay un sistema que está, que se ocupa, y todos somos parte de ese sistema y tenemos que activarlo.
1: Gracias, que tengas una buena jornada.
2: Igualmente.
1: La palabra de Melanie Vidoret, licenciada en psicología, hablando con nosotros por la gran cadena Melodías, la verdad que ha sido un gusto. Yo recuerdo un caso en una localidad vecina donde una niña de 8 años termina contándole a otra niña, estas lo graban, sus mismas amiguitas, y termina dando un disparador a la SENAF, a la justicia. Y gracias a esa familia que se animó en una comunidad muy chica, pero muy chica, que se animó a denunciar ese hecho, terminaron con la niña puesta al cuidado de alguien que no era su mamá, que no era su papá, de un familiar, pero a salvo. Digo, lo que dice la licenciada en psicología, Melanie Vidoret, me pareció más que interesante, porque muchas veces estamos pidiendo, por ejemplo, de la policía, de los fiscales, de la política, y en realidad somos nosotros quienes conformamos esta sociedad los primeros que tenemos que dar el gran paso y animarnos a denunciar cuando existen este tipo de casos o algún tipo de irregularidad, y mucho más aún si hay menores de por medio. Melanie Vidoret, pasando por la gran cadena Melodía días en la mañana de hoy.
0: Bien, Maxi, muchas gracias por la información. Nota interesante que tuvimos en la mañana de hoy.
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0: 54 minutos de las 9 de la mañana. ¿Cómo le va? Buen día.
1: ¿Cómo estás, Vero? Buen día, buen día. Estamos armando todo para el fin de semana, donde, bueno, estaremos en, si se puede, en tres localidades. En principio dos, al mediodía estaremos confirmando si vamos a estar en otra localidad para las dos, seguro, dos transmisiones. Estaremos en la localidad de Jovita con el Deportivo Motocar, con Talleres, y en la localidad de General Levalle, Estudiantes recibiendo al Club Atlético Villa Plomo. Y estaremos informando permanentemente, minuto a minuto, gol a gol, todo lo que vaya pasando en las distintas canchas con nuestros corresponsales en los cuartos de final, partido de ida.
0: Muy bien.
1: Bueno, sonríe Scaloni, va recuperando soldados.
0: Sí.
1: De todas maneras, bueno, Messi, los que están tocados no van a llegar al 100%, ¿no? Lo importante es que se vayan recuperando, ¿eh? La selección argentina prepara sus primeros partidos amistosos y después ya poner la cabeza en el inicio de la Copa del Mundo. ¿Que estamos a cuántos días?
0: A una semana.
1: Regresiva. Tremendo.
0: A una semana de la apertura, el 11 de junio, comienza el Mundial.
1: Bueno, ahí estamos, a pleno, con todo esto, todo lo que está pasando. Ah, mirando que Mascherano, candidato a ser DT de Rosario Central. Mirá vos. Bueno, ahí está, venga Mascherano, que lo van a
0: poner. Vuelve a la Argentina.
1: Aquí en la Argentina, ¿eh? Sí. Bueno. Ahí estamos, señoras y señores, en la gran cadena.

0: melodías. ¡Vamos!
1: Viste que ya tenemos 182 suscriptores en el canal de YouTube. Donde que siguen anotándose para el sorteo de las entradas para Germain Liliana de General de Valle para participar en el sorteo de las entradas para Germain. Acaba de dejar sus datos en el chat, donde pedimos que nos dejen ahí y especifiquen si quieren participar por el sorteo mundialista por las entradas para Germain. Tienen que buscarnos como Cadena Melodías Radio 99.1, o si no, en el buscador ponen Cadena Melodías en vivo y ahí le aparece el loguito donde está la programación ahora de Sin Vueltas en vivo. Si no, vayan por la página web, que también está colgado el canal de YouTube, hacen un clic y directamente ingresan, y participar es muy fácil.
0: Bueno, para los futboleros, hoy juega España y hoy juega Francia, para ir viendo los amistosos de estos dos seleccionados que para muchos son los apuntados a llegar a instancia final. Selecciones de primer nivel, obviamente, España, Francia, amistosos previo al Mundial, así que bueno, los que quieran ver, búsquenlo y van a tener ahí la guía de los amistosos, entre ellos España y Francia, Francia y España, que juegan hoy sus partidos amistosos.
1: Bueno, no comenzó el Mundial y ya hay un evidente que dio ya el campeón. Sí. El próximo campeón del Mundial.
0: Sí.
1: Y lo dio a Brasil como uno.
0: Mira vos.
1: Como el campeón de este Mundial 2026.
0: Mira vos.
1: Viste que ya empiezan los videntes, tarotistas a tirar sus datos para ver quién puede ser el próximo campeón.
0: España con Irak y Francia con Costa de Marfil. Entre los amistosos también juega Eslovenia con Chipre, Suecia con Grecia, República Checa con Guatemala y México con Serbia. Está lindo para mirar México ahí. Bueno, yo ya lo dije, para mí el que menos se habla es Alemania. Para mí Alemania va a ser uno de los otra vez candidatos a este título.
1: 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Bueno, estábamos diciendo que la inauguración era con la cena y baile con Julio y la máquina de sonido. Se ha suspendido, se ha reprogramado hasta nuevo aviso. Esto es el domingo 7, Peña Folclórica, desde las 14:30 horas, con la presentación de Manuel Sánchez, ballet Raíces Gauchas y ballet Renacer de Serrano. Y el domingo 14, cierre a puro baile a partir de las 15:30 horas. 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La saladita vuelve a San Joaquín.
0: Bueno, ¿viste los ciclistas que
1: llegaron a Kansas?
0: Bueno, estuvieron ahí con Scaloni. Scaloni es un ciclista que me gusta mucho. Bueno, estuvo Scaloni y estuvo también el presidente Chiqui Tapia recibiendo a estos muchachos de la bicicleta que han hecho esta hazaña, ¿no? Ya están ahí.
1: Ya están en Kansas, han llegado. El 4 de julio, 21 horas.
0: ¿Salieron en agosto del año pasado?
1: Sí, creo que sí.
0: Tremendo.
1: Sí, hicieron una travesía bastante y bueno, tienen que tomarse su tiempo para llegar en estas fechas, ¿no? En esta fecha de comienzo del Mundial. 4 de julio, 21 horas, una mano solidaria puede cambiar vidas. El Festival Solidario con el show de Silvana y su banda. La entrada es totalmente gratuita, hay que llevar un alimento no perecedero por persona a partir de los 16 años. Todos por el Chaco Impenetrable, organizado por el Grupo Renacer Pueblos Unidos Solidaridad, será en el Salón Vicente Chas de San Joaquín. La invitación el 4 de julio a partir de las 21 horas. 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
1: 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Llueve. Llueve en estos momentos en nuestra localidad. Lluvia que está dado para todo el día de hoy.

0: pasando. No sé por dónde andará César, que nos deja un video que está lloviendo, al igual que en nuestra localidad. No sé por dónde andará esta alma viajando, por ahí nos cuenta. Pero bueno, empezó a llover, lluvia que está dada para toda la jornada del día de hoy, lo anuncia el Servicio Meteorológico Nacional. Por acá estaba tratando de actualizar los datos aquí en nuestra localidad, que en un ratito se los voy a dar.
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0: Bueno, 14 grados 7 décimas la temperatura a esta hora de la mañana. Lluvias en la mañana de hoy entre un 40 y un 70%. Tormentas en la tarde también entre un 40 y un 70%. Y lluvias fuertes en la noche entre un 40 y un 70%. Así

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0: Bueno, un corte de energía no programado. Ahora se ha normalizado la energía, por eso estamos nuevamente al aire. Llegaba mensajes diciendo que nos estaban escuchando, pero de momento no se escuchó más la radio. Fue por un corte de energía que fue aquí en nuestra localidad. Pero ya estamos con la normalidad, así que ya nos pueden escuchar nuevamente.
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0: Y el canal de YouTube. Y el canal de YouTube también, ya volvimos a la normalidad. Cadena Melodías Radio 99.1, donde pueden seguir participando de los sorteos que tenemos en marcha. Tenemos el sorteo mundialista, tenemos el sorteo de las entradas de Germain. Tienen que suscribirse y nos dejan sus datos en el chat. Para ¿va a haber más de medio millón de pesos? ¿Para el Día del Padre? ¿Más de medio millón de pesos? ¿Para el Día del Padre? Uy, mira vos, yo también voy a poder participar. ¿Yo voy a poder participar de ese sorteo? Con posibilidad de un millón, dice. Todos participamos de ese sorteo, no trabajamos ninguno en la radio. Tienen que ir a suscribirse al canal de YouTube. Bueno, ojo. Ojo, tienen que compartir el video en las redes. Tienen que compartir. Ah, mira, bueno, va a haber muchas condiciones para medio millón de pesos, está hablando el director de la radio.

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1: Bueno, hoy es jueves. 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
0: 41 minutos de las 10 de la mañana. Tenemos que ir, repito, a la ciudad de La Bolilla. Vamos a buscar información. Maxi, te escuchamos.
2: Gracias, chicos. En Estudios Centrales siempre estamos atentos ante cualquier llamado o pedido de nuestros oyentes. Cuando se trata de algo solidario, tratamos de estar presentes y apelar a la voluntad y el acompañamiento de nuestros oyentes, ¿no? Estamos con Silvia Manzanelli, que está atravesando un momento de salud familiar muy complicado. Bueno, su marido precisamente en un tratamiento oncológico que lleva bastante tiempo, un año, según lo que me relataba ella. Y le vamos a preguntar, bueno, antes que nada la vamos a saludar a Silvia. Buen día, Silvia, ¿cómo estás?
3: Buenos días, Maxi.
2: Bueno, el gusto en saludarte. Y bueno, ¿cómo se llama tu marido?
3: Norberto José.
2: El Tato.
3: El Tato.
2: Bueno,
3: el Tato.
2: Contame un poco, bueno, cómo comienza esta historia, ¿no? Él le detectan, ¿qué? A Norberto.
3: Bueno, a él le detectan, estuvimos una semana acá.
2: Sí.
3: ¿Puedo decir?
2: Sí, sí,
3: en el hospital. En el hospital acá me lo tenían con Igupira 400, sí, y hielo. Cuando llegamos allá a Río Cuarto, que me tuve que enojar acá a decirles qué pasa con mi marido para, sí, que me den una solución. Yo quería solución. Me mandaron al Río Cuarto, supuestamente iba por 3 días de consulta, estuve 2 meses y medio allá. Ajá. Hasta que lo estudiaron, qué podían hacer. Resulta que cuando fuimos de acá, a mí me dijeron que tenía problemita en un riñón, no sabían si era en cálculo. Resulta que, menos mal, porque era 18 centímetros, una cosa así lo que tenía. Que me da la sensación, porque si primero tenía 7 y después tuvo 18 centímetros más, o sea que en ese periodo de esa semana que estuvimos acá, es como que, no sé si eso creció más, no sé, estaba tapando el otro.
2: Ajá.
3: Entonces me dijeron allá. Cuando nosotros llegamos allá, la noticia que me dan a mí, me dicen, ¿ustedes saben por qué están acá? No, Leo, la verdad es que no sé. Leo, me dijeron por 3 días que veníamos acá. No, me dice, él tiene, dice, un tratamiento oncológico. Bueno, le digo, ¿qué es lo que es? Que hay riesgo. Dice, esto hay que sacarlo. Me dice, bueno, ¿usted quiere que yo sea más crudo? Porque lo que tiene que hacer en el hospital de recuerdo te son sangre pato.
2: Ajá.
3: Te dicen la verdad. Me dice, si él no se opera, no se saca el riñón, su marido se muere. Vos ya tenés el destino marcado. Entonces, cuando me dijo así, es como que a mí me... O sea, el que se lo dijo, lo tomó joya. Pero a mí se me cayeron las medias.
2: Sí.
3: Me dio lástima. Me dice, si no lo operamos, él se ve en sangre. No, le digo, la decisión es de él. Yo lo único que hago es acompañarlo a él. En todo esto lo voy a acompañar hasta que esto, en algún momento, se corte el hilo. Que no sé cómo explicártelo.
2: Sí.
3: Entonces me dice, no, hay que operarlo. Ajá. Bueno, le digo, listo. Métale. Bueno, lo trataron todo. ¿Qué hizo eso? Lo del riñón no sabe si pasó abajo de la tibia o de la tibia pasó hacia arriba. Porque, ajá, él empezó con renguez, ¿entendés? Para todo esto. Hasta que un día me enojé, le dije, no, hay que ir al hospital. Y, pero si yo paro de trabajar, porque es el único que solventaba la casa, claro, somos dos nomás, no quería ir. Le digo, no, te tenés que ir. Entonces fuimos por eso allá a Río Cuarto. ¿Qué le pasó ahora a él? Que lo estudiaron. El problema donde le quedó él, pisar.
2: Ajá.
3: Si él pisa, eso está todo comido. Le comió los cartílagos el bichito este. Los cartílagos, es muy difícil que vuelvan otra vez a la normalidad. Entonces, ¿eso qué hace? Le hicieron rayos. Le hicieron 3 rayos. Supuestamente le iban a hacer 5. Le hicieron 3 para ver si con esos 3 anda o hace falta hacer más. Cuando fuimos ahora, que vamos todos los meses, le piden análisis, los análisis perfectos están. Ahora yo cada vez que me voy, ¿qué hago? Tengo que quedarme una semana, dos semanas allá, porque es médico para acá, médico para allá, que le hacen una cosa, que le hacen la otra. Entonces, cuando yo ya me vengo entonces tranquila y vuelvo al otro mes tranquila de vuelta. Sí, sí, sí. Es controlarlo, sí o sí.
2: Sí.
3: Y lo que yo estaba apelando es que a la solidaridad de la gente, o sea, para poder estar allá en estadía, porque todo es plata.
2: Todo es plata.
3: Todo plata donde vas.
2: Es plata.
3: Claro. No generas plata en tu casa, pero sí gastás. Sí.
2: Claro, el tema es que ustedes están en una situación donde él no está trabajando, donde vos lo tenés que cuidar a él, y no solamente los gastos cuando ustedes viajan a Río Cuarto, sino también para poder vivir.
3: También
2: porque
3: eso.
2: No hay un ingreso a la casa.
3: No, no hay nada.
2: ¿Algún alias para que la gente pueda colaborar?
3: Sí, te dejo sí. El celu, que es 3385-551780, uh-huh. Y mi alias es Silvia Manza 127.
2: Perfecto. Para que la gente pueda colaborar, reiteramos entonces el número de teléfono para que se comuniquen con Silvia Manzanelli. Es
3: 3385-551780 y mi alias es Silvia Manza 127.
2: Con poco que la gente colabore, ya es mucho.
3: Exactamente.
2: Sí. Si entre todos colaboramos con poco, vamos a ayudar de gran manera a Silvia y a su familia. ¿Cómo se encuentra él?
3: Y anémicamente por ahí está sus bajones, lo entiendo.
2: Sí.
3: No es fácil para él estar en cuatro paredes todos los días.
2: Sí.
3: Era un tipo que se levantaba a 5:30, a las 6, hasta las 8 o 9 de la noche no llegaba a casa. Y ahora encontrarse de un año parado o sentado o en un andador no es lo mismo andar normal como nosotros. Lo entiendo, hay veces que por ahí yo misma... le demuestro a él ser fuerte, pero sí. Cuando yo me quedo sola, es como que me empiezo a llorar y llorar, porque digo, verlo no es fácil, que por ahí le quiero entender a mis hijos. Mi vida se ha terminado casi, porque yo estoy más para él que para mí misma.
2: Pero Silvia, bueno. ¿Cuál es la dirección de tu casa? Por si alguno quiere ir hasta tu casa, lo puedo hacer.
3: Mi dirección es Estanislao López 24, barrio 250.
2: ¿Hilario López?
3: No, Estanislao López.
2: Estanislao López.
3: 24.
2: 24, en el barrio 250.
3: Exactamente.
2: Silvia, gracias. Saludo a Tato y...
3: Gracias a ustedes y, bueno...
2: Y que la gente colabore.
3: Exactamente.
2: Gracias, ¿eh?
3: Gracias.
2: Silvia Manzanelli, estoy seguro que alguno va a preguntar, ¿tiene mutual, no tiene mutual? No, seguramente no tiene mutual porque fue a un hospital público, ¿no? Tato es... hermano, padre, abuelo de vos que estás escuchando la radio, es amigo tuyo, por eso digo, lo que le está pasando hoy a esta familia te puede pasar a vos, por eso que esto sea una cadena solidaria para que la gente colabore hoy por él, por Silvia, para acompañarlos en este momento, y mañana será seguramente por vos o algún familiar tuyo.
0: Bien, Maxi, gracias por la información y todos en estos casos necesitan ayuda. Hemos compartido también en el estado de WhatsApp, una mamá nos pide si podemos difundir, necesita juntar dinero para WADA. WADA tiene síndrome de Marfan y necesita realizarse varios estudios y consultas médicas para cuidar su salud. Especialidades que necesita: oftalmología, psiquiatría, cardiología, reumatología, especialista en genética. WADA necesita la ayuda de todos, o por poquito que sea, tu colaboración hace una gran diferencia para solventar los gastos de estudios, consultas y traslados. Cada aporte suma. Bueno, hemos dejado en el estado de WhatsApp, compartimos lo que nos mandó la mamá de WADA para aquellos que quieran colaborar con ella también.
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0: Le mandamos un saludo a Diego Bertolino, que nos dejaba un... Estaba tratando de sincronizar el con el Bluetooth y no puedo. Pero bueno, nos contaba que en España también estaba lloviendo, entonces nosotros no le tenemos envidia. Solamente la diferencia es que allá hace calor y acá no. Es la diferencia que tenemos. Pero le mandamos un saludo a Diego, que estaba pidiendo algo de... Gary estaba pidiendo algo y que se tiraba porque Marruecos, creo que dijo así, que Marruecos podía ser el campeón del Mundial. Pero bueno, dio ahí su opinión de quién puede ser el próximo campeón del mundo. ¿Necesitas agua segura y trabajos confiables? 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Aparte del medio millón de pesos que va a estar sorteando Cadena Melodías, lo dijo el director, te vamos a estar regalando un suéter gentileza de la esquina. Pero,
1: 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No,
0: pero eso es más cerca a lo que va a ser el Día del Padre cuando lancemos los sorteos. 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Se van a comunicar con Ramón. Tenemos que ir a la ciudad de La Boulaye. Vamos a buscar información nuevamente. Maxi, te escuchamos.
1: Nos vamos a Cali, Colombia, para escuchar, como todas las semanas, la columna política del licenciado Luis Gatti, hoy con invitado. Luis, adelante.
2: Bueno, para mí es un placer hoy tener a Vladimir Rubinsky, que ha sido profesor mío en la Universidad de ICESI de la materia de teoría de las relaciones internacionales y también del sistema de las Naciones Unidas y la administración pública internacional. Vladimir es graduado de la Universidad Estatal de Rusia, tiene maestría y doctorado en la Universidad de Hiroshima con temas relacionados al desarrollo, la cooperación internacional. Ha escrito varios libros o ha sido coautor de libros sobre Rusia y la relación con América Latina, también sobre el conflicto actual de Ucrania, y además de ser docente de ICESI, también es director del Laboratorio de Política y Relaciones Internacionales de la Universidad de ICESI. Y bueno, muchas gracias, Vladimir, por la oportunidad de charlar un rato. Y bueno, la primera pregunta que me surgía con respecto al conflicto con Ucrania, algo que hemos charlado muchas veces en clases, es el inicio de este conflicto hace ya más de 4 años, donde, bueno, claramente hubo un error de cálculo de costos y beneficios por parte de Vladimir Putin a la hora de iniciar este conflicto y pensar que iba a ser un conflicto rápido que ya lleva más de 4 años. ¿Cómo has analizado esa situación?
3: Bueno, muchas gracias, Luis, también por invitarme. Ha sido un placer ser tu profesor durante este semestre. Realmente tu aporte a las clases será fenomenal. Siempre es muy al grano y siempre realmente nos ayuda a desarrollar la discusión. Bueno, sí, ¿por qué se dura 4 años? Yo creo que esto, la respuesta a esta pregunta tiene que ver con la identificación que podemos dar. ¿Por qué inició la guerra? Y yo estoy de acuerdo con aquellos analistas que dicen sobre esta guerra que es la gran escala, así que el conflicto realmente no inicia con la invasión a gran escala precisamente de las tropas rusas del territorio ucraniano el día 24 de febrero del año 2024, sino que inicia realmente durante esta transición que tenía Ucrania desde un gobierno de pinta autoritaria de Yanukovych, con lo que los ucranianos llaman la revolución de dignidad, los rusos llaman el golpe del Estado, pero se trata de la transición del poder político dentro de Ucrania, que ocurre comenzando en noviembre del año 2013, terminando con el anexo de la península de Crimea por parte de Rusia en primavera del año 2014. Y luego, claramente, lo que nosotros comenzamos a observar entre 2014 y 2022 es unos intentos, tanto por parte de la comunidad internacional como de la misma Ucrania, para poder encontrar la solución a algo que realmente comienza a preocupar a muchos. Y lo que pasa es que, por supuesto, podemos hablar de los acuerdos de Minsk, podemos hablar de otro tipo de negociaciones, pero el hecho es que Rusia nunca dejó apoyar de manera prácticamente abierta los movimientos separatistas en Donbass y Lugansk, que no permitieron al gobierno de Ucrania calmar, decimos, las tensiones, buscar alguna otra solución, porque a Rusia no era conveniente que las cosas calmen. Y allí donde nosotros encontramos precisamente una parte que nos dé la respuesta a por qué la guerra dura tanto. Porque si bien desde la perspectiva realista clásica de Mersheimer o algunos otros grandes realistas sistémicas, Rusia hizo lo que hizo precisamente por la presión sistémica que estaba identificando en la expansión de la Organización del Tratado del Norte del Atlántico, la OTAN, como una amenaza al equilibrio de poder que supuestamente ya estaba bajo el peligro por la expansión, debido a la expansión de la OTAN. Yo, sin embargo, no estoy tan partidario de comprar este argumento, porque para comenzar, Rusia es una de las dos grandes potencias nucleares. Y claramente, si hablamos del poder estratégico aquí, no hay ninguna amenaza a los intereses soberanos de Rusia, ¿sí? Nadie puede atacar a Rusia en un principio precisamente porque Rusia responde con el armamento nuclear. El caso de Ucrania temporalmente, cuando logró ocupar una parte del territorio ruso, eso yo creo que es una excepción de esta regla, pero una guerra de gran escala por parte de la OTAN contra Rusia es imposible, por lo menos si utilizamos la interpretación de la teoría que actualmente utilizamos. Entonces nos deja otros factores, y lo que está en jugada aquí en primer lugar son los factores tanto personales de Vladimir Putin, sí, como básicamente los temas que tienen que ver con la política interna en Rusia. Entonces, comenzando con los asuntos personales, debemos que reconocer que Rusia no es una democracia liberal, que Rusia prácticamente hoy en día funciona como una dictadura, prácticamente, sí, un régimen severo, autocrático, donde Vladimir Putin tiene todo el poder en sus manos, ¿cierto? Y lo que pasó en 2013 tiene mucho que ver con precisamente la decisión que está tomando Vladimir Putin, porque en 2013 en la jugada era la decisión de Ucrania buscar unirse con la Unión Europea, no tanto de la OTAN, pero sí en primer lugar ser parte de la Unión Europea. Hubo un documento, de hecho una obligación de cualquier presidente de Ucrania en la Constitución, que Ucrania debe buscar el camino hacia la Unión Europea, y Yanukovych era a punto de firmar, como es su obligación como el presidente de Ucrania, ya una hoja de ruta para que Ucrania comience el proceso formal para ser parte de la Unión Europea. Dos días antes de la firma, él desaparece. Nadie sabe dónde está Yanukovych, y aparece en Moscú junto con Vladimir Putin, donde anuncia que ya no va a firmar ningún acuerdo con la Unión Europea, sino que va a firmar el acuerdo sobre ser parte del proyecto de integración propio de Vladimir Putin, que Rusia le presta a Ucrania unos préstamos que son importantes para ese entonces, y cuando realmente comienza todo el desboroto allí en Kiev, la gente sale a la calle, la gente está protestando, Yanukovych está usando la fuerza letal, mata alrededor de 100 participantes de estas protestas, y luego huye. Rusia básicamente manda dos helicópteros que traen a Yanukovych hacia el territorio propio ruso, y comienza todo lo que comienza. Entonces allí tenemos un factor muy personal que Putin no le gusta realmente perder, y aquí no quería ser ningún perdedor. Ahora, la decisión de hacer lo que hace él tiene que ver también con la forma como funcionan esos regímenes autoritarios, que básicamente la gente tiene miedo de decir a Putin, en este caso, que él no quiere escuchar. Entonces, como en 2014 fue tan fácil para los rusos anexar el territorio de Ucrania, tomar el poder sobre la península de Crimea, porque Ucrania no estaba lista para dar ninguna pelea, él estuvo convencido que lo mismo va a pasar ahora, que Ucrania como la nación no existe, que no existe la autoidentificación de los ucranianos, que realmente una vez viendo las tropas rusas pasando al territorio ucraniano les da la bienvenida. Esto no ocurrió, esto fue un error no solamente de los cálculos, sino básicamente un error estratégico que está ocurriendo Putin, porque Blitzkrieg no funcionó. Lo que sí estaba haciendo Putin en estas circunstancias, cuando entendió que Blitzkrieg no pasa, él estaba haciendo todo lo posible para fortalecer aún más su régimen dentro de Rusia. Él estaba eliminando toda la oposición, y bajo el pretexto que no se puede criticar la oposición rusa en la guerra, que no puede de hecho nombrar guerra como guerra, tiene que utilizar como de Orwell, no exactamente del libro 1984, tiene que utilizar solo new language, ¿sí? Este es el lenguaje novedoso, la operación especial militar. Él sí ha logrado básicamente eliminar cualquier oposición por dentro, pero en cuanto a la continuación de la guerra, claramente, como Rusia no estaba preparado, ese tiempo que uno pensaría que pudiera en un principio jugar contra intereses de Ucrania resultó contra los intereses de Rusia, porque sí, los ucranianos sobrevivieron inicialmente debido al apoyo que estuvieron recibiendo de los países del occidente. Allá claramente la carta europea fue jugada muy muy hábilmente por Ucrania. Ucrania logró de una vez presentar lo que era la guerra, y sigue siendo la guerra rusa contra Ucrania, como una defensa de Europa, ¿sí? Los ucranianos mantienen esa narrativa que defendemos a Europa contra esta bestia que proviene de Rusia, y han logrado por lo menos inicialmente, tener mucho, mucho apoyo en Europa. Yo estuve pues la semana pasada, 2 semanas en Europa, y eso se ve todavía, aunque claramente hay un cansancio de la guerra, hay una normalización de la guerra, pero sí se siente la presencia del peligro. Entonces los europeos estuvieron allí. En los Estados Unidos también estuvieron apoyando a Ucrania. Ahora, cuando nosotros estamos hablando de que tanto apoyo estaba recibiendo Ucrania, debemos que tener en cuenta una cosa. Los Estados Unidos estuvieron muy, pero muy preocupados que si ellos iban a dar un mayor apoyo a Ucrania, esto pudiera terminar con el uso de las armas nucleares por Rusia. Entonces, lo que nosotros vimos es este discurso que Ucrania estaba recibiendo todo. No, Ucrania estaba recibiendo realmente muy poco en comparación con sus realidades, necesidades reales, que simplemente era como una forma de que Ucrania no pierde, pero tampoco gana, ¿sí? En ese entonces. Entonces, esto porque una de las razones por qué la guerra es tan larga, ¿sí? Porque claramente, sobre todo los Estados Unidos durante la época de Biden, pues con Trump es otro cuento, un poquito, sí, pero en el caso de Biden, si Estados Unidos hubieran dado todo lo que necesitaba a Ucrania y tenía capacidad de hacerlo, esto podría llevar al riesgo del uso de las armas nucleares tácticas, por lo menos por parte de Rusia, porque pues no tendría otra opción, no estuvieron preparados para una guerra larga. Entonces esto costó muchas vidas, tanto combatientes como los civiles. La guerra realmente se desarrolla de una manera drástica, es una guerra muy, muy cruel. Estamos hablando más de 1 millón de personas que ya perdieron las vidas, que sigue perdiendo. Pero ¿qué es lo que ocurre ahora? Y ahora algo interesante. Ucrania sí todavía necesita el apoyo del Occidente, pero la guerra cambió completamente su carácter. Ya es la guerra de los drones. Y Ucrania ha logrado iniciar y estar cada vez mucho más exitoso en la producción propia de los drones. Ya básicamente para esto no necesita a los Estados Unidos ni a Europa. Ellos producen sus propios drones y ya cada día lo que estamos viendo son ataques de estos drones de unos temas muy sensibles en el territorio ruso. No se trata del uso de las armas sofisticadas, sino básicamente los drones suicidas, que son cosa bastante relativamente fácil para hacer, es muy barata, pero hace un daño comparado con el uso de las armas muy sofisticadas. Entonces nosotros encontramos ahora en una situación que pone realmente muy difícil para Vladimir Putin allí, precisamente por el tema que contra los drones, para ganar esta guerra, tal y como estaba haciendo Rusia, es muy, muy difícil. Y si nosotros estamos viendo, Rusia de hecho estaba perdiendo el territorio, si es, comenzamos con el inicio. Sí, inicialmente tenían un control, pero luego tenían que ceder muchas cosas. Y 2-3 kilómetros que Rusia avanza, les cuesta miles y miles de las vidas de los rusos. Y estas vidas no son ilimitadas. Claramente lo que hizo Putin inicialmente es mandar al frente, en primer lugar eran los prisioneros, sí, de las cárceles, que les estuvieron cambiando la pena por una posibilidad de luchar en el frente, y luego les perdonan todo, los crímenes, y eran los crímenes pesados, o sea, violadores, asesinos, o sea, todos estos estuvieron allí. De hecho, un problema para Rusia dentro es pues que esta gente que sobrevivió está de regreso. Y hizo una movilización parcial, que él llamó, pues eso. No hay ninguna diferencia entre una movilización total y parcial en este sentido, sí, eran los jóvenes que les estuvieron llevando a la guerra. Entonces, ahora, básicamente, el problema para Putin, ¿qué hacer más adelante? La economía, que inicialmente inició como tenía una inyección, como esa droga, sí, de los pedidos militares, ya no puede funcionar de la misma manera, porque hay que tener también los recursos para hacerlo. Y si bien Rusia todavía está recibiendo algunos recursos, porque las sanciones prácticamente no están funcionando, es más narrativa, no tiene un impacto real, y esto también otro tema, si quieres también podemos hablar de esto, pero básicamente ya está llegando al punto de quiebre donde la situación, si continúa así, puede realmente tener las consecuencias muy graves ya para Putin. Lo que se ve, se escucha en Rusia son tensiones. El tipo, pues estoy hablando de Putin, está preocupado, aparece cada vez menos en el público. Cuando aparece en público está con unas medidas de seguridad extremas, ¿sí? Estaba recién de visita a Kazajstán y tenía una tanqueta acompañando a él, ¿no? Allá en el cortejo. Entonces esto, y por dentro realmente las élites rusas también están muy cansados de la guerra, porque inicialmente ellos entendieron que como no hubo un peligro directo a sus intereses, estaban como, bueno, usted hace su guerra, está bien, pero nosotros estaremos bien. Ahora la situación ha cambiado y yo creo que sí vamos a ver pronto algún cambio, o las negociaciones de que están hablando, posiblemente tiene lugar algunas negociaciones en este momento. Lo que sale a superficie, la propuesta, por ejemplo, de la figura de Schröder como ser mediador por parte de la Unión Europea, algunos otros, pero estas cositas significan que sí hay algunas negociaciones, posiblemente que no sabemos tanto, o algunos preliminares temas que quieren negociar, pero la guerra está llegando a un momento donde y para Rusia ya no debería ser continuada, ¿sí? A pesar de uno puede ser terco, uno puede ser queriendo hacer cosas, cambiando. De hecho, recién, porque siempre cuando uno le pregunta le pregunto a Putin, ¿cierto? ¿Por qué inició la guerra? Inicialmente era todo el discurso de neonazis, supuestamente en Ucrania, o OTAN. Ahora recién salió, de hecho, del mismo Putin, que dice, no, es por la Unión Europea, no queremos que esto iba a ser parte de la Unión Europea. Dice, Armenia, ahora que está el camino hacia la Unión Europea, va a hacer eso, también puede ver qué pasó, ¿no?, con Ucrania, ¿no? Es una amenaza directa ahora contra Armenia también. Y algunos otros países de la ex Unión Soviética. Pero yo creo que esos 4 años realmente demostraron muchas cosas. En primer lugar, que uno no debería, por muchas razones, pero no debería hacer una guerra de gran escala tal como hizo Putin, ¿sí? Aunque inicialmente, incluso de pronto, él pensaría que esto en 3 días se acabaría. Segundo, que nosotros estamos enfrentando un nuevo tipo de guerras, con uso de tanto de los medios de información, no necesariamente híbridas, asimétricas, sino las guerras realmente están cambiando su carácter. Hay nuevas tecnologías, hay drones que realmente vuelvan a hacer una guerra más barata, ¿sí?, que antes, porque esos drones son fáciles. Y el tercero, yo creo que también, la guerra en Ucrania fue el primer episodio de este proceso de la transición hacia un nuevo orden internacional. Luego vino Israel con su asalto contra Palestina, que lamentablemente tampoco es que necesariamente acabado, Irán, y yo creo que estamos en vísperas para ver de pronto, bien, vísperas, no me arriesgo a decir cuánto tiempo, pero sí el tema de Taiwán. Entonces entramos lamentablemente en una época de las guerras.
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0: minutos de las 11 de la mañana. Volvemos a la ciudad de La Boulaya, vamos a buscar información. Maxi, te escuchamos.
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0: Ahora sí, vamos a la ciudad de La Baulalle, lo vamos a escuchar a Maxi con información. Ahí vamos.
1: Ayer, 3 de junio, se llevó a cabo una marcha multitudinaria en el país, podríamos decir, donde se abrazaron desde Buenos Aires a Carlota, La Baulalle, Melo, mujeres reclamando por, más que por sus derechos, por un montón de cuestiones que hacen al cuidado de la mujer, a esa recuperación de derechos. Bueno, hablan de una deconstrucción para volver a construir, más que nada, una cultura generalizada entre hombres y mujeres, donde todos tengamos igualdad, y donde la mujer se encuentra en mucha desigualdad, y donde el sistema cada vez está como que pateando la pelota para otro lado y no jugando el partido que realmente debe jugar. Estoy aquí con Pamela Martín en el estudio, a quien saludo. Pame, ¿cómo te va? Buen día.
2: Hola, ¿cómo andas?
1: Bueno, ayer
2: gracias por la invitación.
1: Ayer hacíamos una nota a las apuradas,
2: muy
1: por eso venía el día.
2: Sí.
1: Y bueno, dije, Pame, quiero charlar tranquilo con vos, que me cuentes, bueno, cuál es el espacio que ocupa hoy la mujer, cuáles son. Veo que el problema sigue estando, porque los femicidios se siguen generando, lamentablemente.
2: ¿Sí?
1: Y lamentablemente, yo se lo dije, van a continuar, porque cada vez tenemos más acceso a los teléfonos, al internet.
2: Sí.
1: Y las personas que quieren hacer daño, cada vez le estamos dando más facilidades.
2: Sí, por un lado por eso, pero también es porque es la sociedad en la que estamos, ¿sí? Tenemos un patriarcado muy potente en este momento y nosotras somos parte de ese patriarcado y nosotras nos tenemos que deconstruir para ver un montón de cosas.
1: Ajá.
2: ¿Sí? Porque el patriarcado es cotidiano, las violencias hacia la mujer son cotidianas. La mujer está tan acostumbrada a aguantar que es una costumbre ya. Uno sale de eso y ya no ve ciertas cosas.
1: Para. Eso está mal.
2: Sí, eso es
1: que la mujer haya aceptado y tenga que aceptar que es normal, que la mujer lo naturalice, está mal. Por eso hablas de esta deconstrucción.
2: Que la mujer es la primera que lo naturaliza. Si nosotros somos la que lo reproducimos, nosotros somos las madres. La madre del varón, la madre del, o sea, los que criamos. Entonces nosotras mismas reproducimos el patriarcado, lo reproducimos hasta que nos hace clic en algún momento. Estos son momentos en los que a uno le duele las cosas de otra manera.
1: El caso de Agostina.
2: De Agostina, sí. Nos llega de otra manera, entonces nos acercamos a esto, escuchamos qué pasó. Y a veces las respuestas que tiene el otro no nos convencen, entonces seguimos buscando y viendo realmente de dónde viene todo esto, y ahí empezamos con la deconstrucción. Ahí cuando empezamos a indagarnos a nosotras mismas como mujeres, como mamá, a reflexionar. Entonces cada mujer tiene sus tiempos para darse cuenta del lugar en donde está.
1: ¿Y quién es?
2: Y eso es un trabajo interno de cada una, pero la cuestión es que nosotros tenemos que estar para visibilizar estos temas, hablarlos así.
1: Cuando decís nosotras, ¿a quién te referís?
2: Nosotros, vos como Ajá. periodista, yo como feminista, hacer que se pueda acceder a la información como corresponde, no cercionada, no dibujada. Aprender un poquito sobre cómo es la historia de este movimiento, dónde surge. Ya se te conmueve todo eso, es un empezar de a poco a reflexionar, pero es la misma mujer la que se tiene que dar cuenta. O sea, esto es primero un trabajo individual para después ser reflejado en lo social. Si vos no podés hacer ese trabajo, ¿dónde vas a ver cambios? O sea, se pueden ver cambios concretos cuando hay políticas públicas.
1: Lo que estamos viendo ahora es parte de ese cambio. Digo, la gente ha acompañado de sobremanera.
2: Sí.
1: En la jornada de ayer.
2: Sí, sí, sí. La jornada de ayer, la verdad que
1: ha sido un cambio.
2: Maravillosa. No puedo expresar todo lo que ayer fue. Ver tanta gente acá en La Baulalle. Después.
1: Me detengo ahí.
2: Sí.
1: Ver tanta gente acá en La Baulalle.
2: Sí.
1: Porque es raro ver tanta gente acompañando esta movida. Creo que lo de Agostina ha impactado y creo que lo que viene sucediendo a nivel educacional, con un montón de herramientas que se le van sacando a los docentes, sí, y tiene que ver con esto, sí, ha ayudado a que la gente haya salido y haya acompañado.
2: Sí.
1: ¿Eh?
2: Sí, sí.
1: Habla de una modificación, no de un cambio.
2: En realidad habla de una crisis del momento.
1: Ajá, a ver.
2: Sí, porque el salir así es salir a hablar, es salir a manifestarse, a expresar, es una necesidad, ¿sí? Hoy veía la... No, en realidad fue ayer. Veía la nota de... En un momento, los abuelos de Agustina y la familia dijeron que no iban a ir a la marcha, sí, ayer. Que porque ellos no... O sea, en el momento que le preguntaron, se lo preguntaron el lunes. Vos en ese momento no estás en situación de andar pensando qué vas a hacer dentro de 3 días.
1: Sí.
2: Y más con todo lo que están pasando como familia. O sea, es lógico. Y vos no le podés pedir a una víctima que vaya a revictimizarse si no se siente bien en ese lugar. Entonces, es una cuestión lógica. Ayer vi imágenes que terminaron yendo, donde habló la tía de Agostina, también una adolescente, y bueno, lo que ella comenta, el ir a gritar en esa marcha, a ella la desahogó. Las marchas del Ni Una Menos son un grito de justicia, ¿sí? Porque esas voces ya se acallaron, ya están silenciadas, no va a estar más esa mujer que mataron, esa niña que mataron. Entonces las que quedamos, somos las que tenemos que salir a gritar y a seguirle dando voz a esa víctima. Esas son las marchas del Ni Una Menos. Es la bronca, la indignación, el hartazgo, la desidia de un Estado. Las convocatorias más fuertes son cuando hay desidia del Estado.
1: Políticamente, yo diría hasta se destruyó el movimiento feminista cuando se lo utilizó políticamente de este gobierno, el anterior, digo, hubo una manipulación de información y de un montón de fake news que terminó destruyendo el movimiento que era tan importante para la defensa de la mujer.
2: Sí.
1: ¿Coincidís?
2: No.
1: ¿En parte?
2: No, porque no está destruido, o sea, lo viste ayer.
1: Lo quiso hacer.

0: algún partido, sí, pero no implica que todas las feministas pertenezcan a un partido o tengan...
1: Al mismo partido.
0: Sí, claro. Al mismo, no, porque hay un montón, o sea, se han logrado leyes justamente porque diputadas y senadoras, más allá de sus partidos, sino por ser mujeres, han logrado un montón de leyes. Entonces, no...
1: Entonces, políticamente se ensució la lucha.
0: A ver, el político, qué sé yo, hay poca gente que como en... que por ahí entiende el movimiento.
1: Sí.
0: Sí. Primero. Yo como que me lo generalizás mucho, entonces no te puedo puntualizar, porque también hay muchas políticas, mujeres, sí, dentro del feminismo. Y yo no siento que hayan manchado un movimiento. O sea, es un movimiento, es una ola que va creciendo. La cuestión es las épocas, la lectura y el análisis de la época en la que se da la ola del feminismo. ¿Sí? Hay avances que se han podido hacer porque el gobierno de turno dejó que se hicieran. ¿Sí? Ahora, en este momento, las políticas que tenemos públicas están en la cuerda floja porque este gobierno no le interesa que eso se perpetúe. Es más, si lo puede cercenar, lo cercena, porque está cómodo con eso.
1: Yo lo que veo es que en los gobiernos peronistas, y vamos a ser claros, se apoyó mucho al movimiento feminista, a la defensa de la mujer. Y en el gobierno de Milei se empezaron a sacar Ministerio de la Mujer, un montón de programas que terminaron dejando sin... Yo le voy a poner una forma bélica, ¿no? Dejaron sin armas para que las mujeres se puedan defender. Se, sí, mandaron a una guerra sin las armas.
0: Sí, pero además...
1: No, que es la guerra cultural de la que hablamos.
0: Lo que voy. El gobierno de Milei no solamente a las mujeres, o sea, a las discapacidades, a las ancianidades...
1: Sí, sí, no, está bien. Yo hablo del feminismo porque estás vos acá.
0: Minorías, claro, pero son vulnerabilidades, sí. O sea, y está llevando a la desidia a todas esas minorías, no solamente...
1: Claro.
0: Sí, es una parte de su política de Estado el no darle herramientas a las mujeres para que se sigan muriendo.
1: Por eso, el apoyo de las docentes en la marcha, no solamente en la Boglesia, sino en un montón de localidades, sí, de las docentes, y tiene que ver con las
0: localidades del interior también, sí, muy importante eso.
1: Sí, sí, sí, que antes no se daba.
0: Sí, y que no sabemos cuándo se va a volver a dar, porque no sabemos si el año que viene va a volver a pasar esto. Sí, esto es ayer, la mirada, uh-huh, de ayer con el análisis de hoy.
1: Porque entonces, a ver, aclaremos por qué las docentes acompañaron.
0: Las docentes acompañaron porque están viendo que hay un desguace del Estado y de la educación por lo pronto, o sea, por consecuencia, además de que hay una negación para la aplicación de la ESI, que sea efectiva. Entonces, es la manera, porque vos te dicen, bueno, tenés que educar. ¿Y dónde se educa? ¿Cómo se educa? Con herramientas. ¿Y quién tiene las capacidades y quién se capacita, se actualiza y sigue estudiando para poder seguir haciendo eso? ¿Y los docentes?
1: Claro, la segunda casa.
0: La segunda casa. Entonces son los que también visibilizan este momento de crisis. Visibilizan que nuestras niñeces y adolescencias están mal.
1: A ver si coincidís. Que hasta ahora no has coincidido en mucho. nadie nace con la B de violento. Se educa. Se va haciendo. Y nadie nace con la B de víctima. Termina siendo una víctima de ese que no nació con una B de violento. Por eso
0: es una
1: educación.
0: Construcción social, sí.
1: Ah, por fin.
0: No, es que son temas que por ahí el feminismo tiene muy teorizados. Ajá. O sea, tenés brillantes mujeres que han escrito y que escriben, y muchas son argentinas, que eso también hay que ensalzarlo. Y tiene muchos argumentos, muchas teorías para explicar un montón de cosas. La cuestión es que vos lo puedas entender. Vos como varón, como mujer, o sea, es esa teoría te pueda llegar a vos a la práctica. Si esa teoría no te puede llegar a la práctica, vos no coqueteás ni rozás con el feminismo. Claro. No,

0: ha llegado eso a vos individualmente.
1: ¿Y cuánto debemos aprender los hombres?
0: Todos debemos.
1: De esa deconstrucción.
0: Pero sí. Porque así como nosotras hacemos nuestra propia deconstrucción, los varones tienen que hacer la suya. Y no en ámbitos de mujeres, en sus propios ámbitos. Y las mujeres no podemos decirles cómo lo pueden hacer. Lo único que le podemos decir es que lo hablen.
1: Claro. Hey, date cuenta.
0: Que se cuestionen.
1: Date cuenta que cuestionen. Eso está mal.
0: Porque, a ver, yo si le pregunto y yo si me pregunto, las mujeres siempre tenemos una amiga abusada, ajá, violentada sexualmente, estamos hablando.
1: En cada grupo.
0: Todas las mujeres tenemos una amiga violentada.
1: ¿Sexualmente?
0: Todas. Sexualmente, abusadamente, o sea,
1: psicológicamente.
0: Psicológicamente, pero es más normal de lo que... O sea, todas las mujeres conocemos a una abusada. Los varones, ¿no? ¿No tienen un amigo abusador? O sea, ¿quiénes son los que abusan? ¿Dónde está el otro número? Sé el número de las víctimas. ¿Y los abusadores? O sea, porque están en mi propio círculo.
1: Claro.
0: Son parte de mi sociedad. Entonces yo los cuestiono. Si yo veo que mi amigo maltrata a la madre, a la mujer, a la hija, ¿le digo algo? Mira para el otro lado, no me interesa. Ese maltrato, ese destrato, ¿lo veo? O sea, ¿lo veo en la cotidianidad? ¿Puedo verme reflejado en eso?
1: Hace unos minutos... habló con nosotros una licenciada en psicología. La pregunta fue, ¿qué es lo que hacemos nosotros? Termino cerrando esta nota. Gracias, Pame.
0: No, gracias a vos.
1: Pamela Martín, la verdad que, ni ella habló con Melanie Vidoret, ni Melanie Vidoret habló con Pamela. Y es, terminan cerrando las dos con lo mismo, ¿no? Melanie abrió la entrevista con... ¿Por qué echar culpas y por qué no preguntarnos nosotros qué es lo que hacemos como sociedad? Y en definitiva, ¿qué hacemos cada uno? Es como cierra Pamela Martín en este día tan especial que fue ayer y que ojalá continúen las réplicas para que se siga hablando de este tema.
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Ahora sí, 16 minutos de las 12 del mediodía, entrando en la última parte del programa del día de hoy. Ya en un ratito me voy a buscar los mercados de la mañana. ¿Necesitas un transporte de confianza? 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
5: Repasamos la información de los mercados a esta hora. Las operaciones de la semana en el mercado agroganadero de Cañuelas reflejaron un mercado selectivo con una demanda concentrada que busca mantener la estabilidad de los precios ante ingresos paulatinos. Recordando que no hubo actividades hoy en el mercado agroganadero de Cañuelas y que las tendencias se ajustan a la firmeza y estabilidad para los conjuntos de filo liviano y selectividad para las vacas, con compradores muy cautelosos sobre el quilaje máximo. Algunos de los valores de referencia para lo que será la apertura del mercado en el día de mañana, último día de la semana: los novillos hasta 390 kilogramos, 4.738 pesos como promedio; hasta 430 kilogramos, 4.238, vaquillonas hasta 390 kilogramos, 4.790 pesos; las vacas buenas, 3.325 pesos; las regulares, 2.749, y las de conserva, 2.442 pesos. Y en cuanto a la invernada y cría, terneros, 6.499 pesos; los de hasta 150 kilogramos; de más de 190 kilogramos, 6.156 pesos promedio; y los de 210 kilogramos en adelante, 6.600 pesos. Mercado de granos. Precios de pizarra oficial emitidos por la Cámara Arbitral de Cereales de Rosario: el trigo, 304.700 pesos la tonelada; la soja, 465.000 pesos; el maíz, 255.000 pesos; el sorgo, 275.000; el girasol sin cotización. Mercado futuro: soja julio 2026, $329, maíz, $178.70, trigo, $215.10. Operaciones en el mercado financiero en la City porteña: el dólar a esta hora oficial Banco Nación, 1.415 para la compra, 1.465 para la venta; el blue, 1.435 pesos para la venta; y el dólar MEP, 1.455 pesos con 13 centavos.
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Bueno, llegó el momento de despedirnos del programa del día de hoy. Voy a actualizar datos del tiempo. 17 grados una décima, la humedad del 85%. El viento sopla del noreste a 15 kilómetros. La visibilidad de 8 kilómetros, cubierto con niebla. Bueno, está totalmente cubierto el cielo. 18 la máxima para hoy. Tormentas en la tarde entre un 40 y un 70%. Lluvias fuertes en la noche entre un 40 y un 70%. Para mañana viernes, 14 de mínima, 20 grados de máximas con lluvias fuertes en la madrugada y en la mañana. Después ya no hay pronósticos de lluvia, lo que dice el Servicio Meteorológico Nacional. 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Cadena 3, pueden escuchar el audio que está saliendo en estos momentos en Cadena Melodías Sin Vueltas, y también está colgado el canal de YouTube, Cadena Melodías Radio 99.1, donde por ahí tenemos los 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Es el canal de YouTube oficial de la radio, donde ahí van a ver también los videos de todas las notas, además de los partidos de fútbol. Este fin de semana va a haber mucho movimiento en cuanto al deporte en Cadena Melodías TV. Nos vamos a encontrar mañana, si Dios quiere, pasadita a las 8 de la mañana para cerrar esta semana, esta primera semana de junio, haciéndoles compañía hasta las 12:30, como todos los días. Aquí por Sin Vueltas. A ver, por acá tengo un mensaje que llega tarde. Vero, mandale un saludo a Mané y Nico, que están trabajando. Claro, ahí va. Mané, un saludo grande. Y a Nico también, que están escuchando la radio. ¿Están escuchando la radio por dónde? ¿Por la aplicación, Mané? ¿Están escuchando la radio? En Río Cuarto nos están escuchando. O por la página web también nos pueden estar escuchando. Ya me va a decir Mané a ver por dónde nos está escuchando. Que le dejamos un saludo ahí, un saludo grande por la página www.cadenamelodias.com.ar. Le mandamos un saludo también, Mané, a Lali y a Luis, así no se quedan afuera, ellos dos. Así que gracias por estar del otro lado escuchando Sin Vueltas. Ahora sí, nos vamos a encontrar mañana pasadita a las 8 de la mañana. Que terminen lindo a pesar del día. Que termine lindo este día jueves. Será hasta mañana.

0: momento arrancando con Simen. Se te lo hice un poquito más largo. Ahí estamos, señores, arrancando la tarde linda de la radio. Bienvenidos, bienvenidos, 12:37.
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0: 12:37. Buenas tardes, buenas tardes, buenas tardes, buenas tardes.

bienvenidos, bienvenidos, bienvenidos. Arrancamos tarde linda, tardecita gris, con los populares, con la gente, con vos, conmigo, con todos. Bienvenidos, bienvenidos, bienvenidos. Hermoso día 4 de junio, señores y señores, fecha patria en Córdoba capital, día del cuarteto. Y estamos acá, para celebrarlo, para cantar, para

qué lindo, qué lindo. Bueno, buena, buena, buena, buena, buena. Llegó el jueves, loco. Qué bárbaro, ya tenemos la semana en la bolsa, ¿eh? Ya nos vamos preparando para otra semanita más que ya casi que la perdemos prácticamente. Y sí, ya estamos, ya está. Mañana viernes, mañana peña, mañana alegría, mañana buena onda. De ahí pasado sábado y después el domingo. Y la, disfrutala, dale. Vamos a ponerle alegría, señoras y señores. Hoy jueves, ¿qué tenemos? ¿Qué tenemos los jueves? Tenemos la de Bartolo, por supuesto. Tengo Gratarola, más vale. Estamos a 4 de junio, día del cuarteto. Mira si nos vamos a regalar.

y recordando aquel 4 de junio de 1943, señoras, señores. Así a la Leo, ¡vamos! Feliz día para todos los cuarteteros, para todos los que están en la industria del cuarteto, los de abajo del escenario, los de arriba, los del costado. Las radios, la gente, los bailarines, ¡vamos a festejar!

0: 16 grados la temperatura en la ciudad de Córdoba en estos momentos, ¿eh? Sí, señor. 96 el porcentaje de humedad, sí, señor.
1: Yo creo que no voy a ir a trabajar estando aquí.
0: Feliz jueves para todos, ¿eh? Vamos a disfrutarlo con Tutti. Sí, señor, escuchando Cuarteto, escuchando la radio, escuchando la Popo, escuchando, dale.
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0: Bienvenidas, Gratarolas, que tengo para hoy, ¿eh? Así que ya en un ratito arranco, ¿eh? Sí, señor, no, en un ratito nada más. Sí, sí, sí, sí. No vamos al circo, no vamos a los bailes. No.

0: lugares donde tú dormías hoy duerme alguien diferente. ¡Ay, la, durísimo! Y lo voy presentando con el tema que le gusta a él.
1: ¡Qué bien!
0: Con la que le gusta a él, con la que le gusta, compa como loco. Hola. No, ¿cómo anda? Acá tiene su tema, ahí va.
1: Vamos todavía.
0: Ahí va.
1: Serian de gato
0: con los vacos. Vamos nomás, que no decaiga.
1: ¿Tomaste alguna decisión ayer?
0: Sí, ¿qué tal? Buenas tardes.
1: ¿Cómo le va?
0: ¿En qué? ¿Respecto a qué? Todos los días tomo decisiones yo.
1: Bueno, una decime que has tomado ayer.
2: Ay, qué descontrol. Ay, madre mía, ¿dónde terminó?
0: Ay, bueno. ¿Qué sé yo?
1: Ponerte un suéter, ¿no?
0: No.
1: Algo más grande, si no.
0: No, a ver.
1: Comprar
0: no,
1: algo.
0: No, ayer tomé la decisión de que como estaba chispeando.
1: Sí.
0: Y lloviendo.
1: Sí.
0: No fui a correr. No fui a festejar el día del running.
1: No fuiste a correr.
0: Porque yo quería. Pero después no, que te moja el pelo, que te va a enfriar, que te va a agarrar refrío, que te va a tener que faltar de tres a cinco días en la radio, que los oyentes se ponen como locos porque creen que falta propósito. Nada, entonces como me debo a la gente, dije nada, no corro ni vos.
1: Y sería raro que 5 minutos después de repente estés corriendo bajo la lluvia, ¿no?
0: Claro,
1: que cambies de decisión.
0: A mí me hubiera encantado porque me encanta mojarme ahí, me parezco esa foto de Blas Armando Yunta, todo embarrado en la cancha de Boca. Ese soy yo cuando voy a correr. El running, pero bueno, lamentablemente me quedé, va. Qué
1: está bien.
0: Me fui a comprar hielo porque me fui a comer a la casa de mi sobrino Jorge Miguel.
1: ¿Fuiste acorde con tu decisión?
0: No le agarra la mano al horno.
1: Ah, bueno.
0: Jorgito.
1: Después
0: te cuento.
1: Sí, profundizarlo porque me interesa.
0: Para matar, no puedo invitarlo al tío Santi.
1: Pero digo, por lo menos fuiste congruente con tu decisión.
0: Sí, papi.
1: Porque en este momento...
0: ¿A dónde querés llegar?
1: En este momento está dando una conferencia Gonzalo Bezoso, presidente de Rosario Central,
0: no.
1: Y dijo que Almirón se queda como director
0: no.
1: técnico de Rosario Central.
0: Pero qué tipo impresentable. Dios mío, estamos todos. Déjenme de joder.

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0: Darío Colorete, saludos para Silvana Soledad, que es el amor de mi vida, dice Miguel. El amor de mi vida ha sido tú. Bueno, vamos preparando la ensaladera de uno solo, queridos amigos. Colorete, quiero saludar a mi Córdoba querida del corazón, desde acá de San Clemente del Tuyú. Saludos a la familia cordobesa celeste, San Clemente del Tuyú, donde está Mundo Marino, donde están los delfines, donde están las ballenas. Qué lindo. Mundo Marino, San Clemente del Tuyú.
1: Ah, mira, qué lindo.
0: Sí, muy lindo. ¿No fue? ¿No te llevó nunca tu papá y tu mamá?
1: Mundo Marino, no.
0: Qué lástima.
1: ¿En Tigre eso?
0: No, en Tigre no. Es en San Clemente del Tuyú. En Tigre están los tigres. En Mundo Marino están los que yo te dije. Colorete, la cerveza de la Mona para los recuerdos, me piden por acá. Colorete, colorete para la banda del Super Chino de Brickman. Ferro, Carlos, Willy, Mateo, César y Macho. Que un temita de Simón Aguirre. Bueno, recién pusimos al Simon. Y señor. Para los chicos de Gendarmería, para Hernán, para Gise, para Ángeles, para Raquel. Vení, Raquel. Vení con los muchachos. Están todos ahí, la gente de Sanidad, escuchando la radio. Claro que sí, escuchando Cuarteto. Acariciando, saltando y bailando, como tiene que ser.
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0: cor. ¿Cómo andan los chicos de Gendarmería? Todo bárbaro. Alegría para todos. Trabajando con alegría, siempre poniendo los populares, obviamente.

0: 13 con 2 minutitos, señoras y señores, con Tutti, ¿eh? Arriba, desde Montecristo, Colorete, Maxi González, Diego Herrera, está muy buena la radio, bueno, gracias, qué lindo. Ay, estoy viendo fotitos que me manda Mariela de los álbumes virtuales.
1: Ah, qué bien.
0: Bueno, ha llenado Mariela la Argentina, ¿eh? Sí, no, no.
1: Sí.
0: ¿O no?
1: ¿Sí? ¿Está todo cero?
0: Sí, me parece que sí, me parece que... ¿Al lado del Dibu Martínez va el logo?
1: Claro.
0: Ah, no está el logo, me parece.
1: Ah, listo.
0: Mepa,
1: falta
0: me
1: el logo.
0: Sí, me parece que no está.
1: ¿Pero quién no te acordás? ¿Cómo es el logo?
0: Sí, como... No.
1: ¿De AFA?
0: A ver, para Mariela, y acá mira, lo tiene...
1: A ver si lo tengo
0: y
1: por aquí.
0: Y me parece que tiene para cambiar, tiene Julián Álvarez, tiene Messi. Bueno, che, en un ratito vamos a intercambiar, vamos a hacer un segmento muy cortito, de 30 segundos. Vamos a cambiar a De Paul, que lo tenemos repetido.
1: Claro, a De Paul.
0: Por un argentino.
1: Sí, sí lo tiene al escudo de Argentina, Mariela. Acá estoy viendo la foto.
0: A ver, ¿la estás viendo?
1: Sí, lo tiene.
0: El escudo? ¿No ve que hay una,
1: pasa que hay una... un tilde, que eso es de un reto que te da el álbum.
0: ¿Por qué?
1: Un reto en el sentido de...
0: Un
1: objetivo. Este del álbum, que creo que en este caso es juntar los escudos de los campeones del mundo. Entonces vos tenés que tildar, vas tildando y ahí sí te deja ver el cromo.
0: No entendía bien. Bueno, gracias, querido. Muchas gracias. Bueno, la gente que está trabajando en Potrero de Garay, día gris, dicen por acá, qué lindo. A full en la carpintería, saludito para mi hermano Ale Contini, para Franco, que vino chupa hoy. Bueno, pasó de largo, Franquito. Qué lindo. Señores, ya venimos, Estamos con Tutti, día del cuarteto, muchos recuerdos. ¡Viva la Leo!

0: de quien lo diga.
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3: Iba en moto, chocó con un camión y murió. Investigan el rol de policías que la perseguían. Una adolescente de 16 años murió después de chocar en moto contra un camión en Río Cuarto. En el rodado menor también viajaban otros dos adolescentes de 14 y 15 años que fueron trasladados de urgencia al Hospital San Antonio de Padua con distintas fracturas y politraumatismos. Uno de ellos permanece en terapia intensiva, según informaron medios locales. La investigación está a cargo del fiscal Pablo Javeja, quien ordenó distintas medidas para determinar cómo ocurrió el accidente y si hubo intervención de un móvil policial. Tres en una moto. Bueno, menores encima. Tensión en Estados Unidos. La Cámara Baja le ordenó a Donald Trump que detenga la guerra contra Irán. La Cámara de Representantes aprobó una resolución que le exige a Donald Trump poner fin a la guerra con Irán o subsidiariamente que solicite la autorización del Congreso para mantener tropas. Murió José Sanfilippo, histórico goleador de San Lorenzo. Sanfilippo, quien también protagonizó varias polémicas como comentarista televisivo, incluso incursionó en la política, tenía 91 años. Hora 13, 8 minutos.
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0: ¡Aplauso! Para Axel, para que lo cubra, para Nico, señores. ¡Aire, aire! Soy como el aire. Porque viste que Gary cantaba aire también. Voy concatenando. Sí, señor.
1: Hoy se te permite todo.
0: Colorete desde Arroyito, Daniel Romero, doña Leonor Marzano ponía un sapo sobre el piano para que comieran los bichos en las pichanas. Sí, todas las historias que se saben de la Leo. Este es el del kiosco.
1: No podría, me voy corriendo.
0: No, yo tampoco, no. Un sapo, o le meto un patadón o le echo sal arriba. Sí.
1: Sí, no. Eso me animo.
0: No,
1: yo
0: los
1: voy corriendo para atrás.
0: Pero había, bueno, estaba, había tantos bichos que había que poner los sapos porque se los comían.
1: Bueno, está bien.
0: Pon una espiral para el sapo, ¿está loco vos? ¿Qué te pasa
1: para
0: hoy?
1: El sapo no, para los bichos.
0: Pará un poco, Dios mío. Se cayó la Torre Eiffel, se fueron todas las gallinas a Estados Unidos hace 20 días, dice Walter acá. Bueno, la Eiffel de tío Jorge, claro.
2: Se cae la Torre Eiffel, se van a caer las estrellas,
0: bueno.
2: Se cae el sol, pero Talleres no se cae, Colorete.
0: Bueno, andan de reality show ahora lo de la comisión directiva de Talleres.
1: Sí, o sea, en realidad fue grabado antes de que asumiera como comisión directiva.
0: Fassi Junior no está, lo vi el otro día, hay un avance ahí de
1: claro,
0: un reality.
1: Seba Fassi.
0: Ah, Seba.
1: Sí, eso lo grabó.
0: Me acuerdo el nombre.
1: Sí, después está Juan Pablo, pero este Sebastián, el que estuvo en el reality.
0: Ah, está bien.
1: Es un reality grabado en 2023.
0: La que le falta a Batalla.
1: Cuando Sebastián todavía era jugador, era arquero profesional.
0: ¿Jugó el fútbol el pibe?
1: Claro, era arquero profesional.
0: ¿Por qué no siguió jugando al fútbol?
1: Y porque se retiró para hacer para tener el club de Uruguay y para ahora venirse a Talleres.
0: Ah, el Tendal dejó en Uruguay, me han contado, ¿eh? Pero bueno, tengo amigos uruguayos.
1: Sí, bueno, pero digo, más allá de la opinión del hincha de Talleres, de si quiere que se quede o quiere que se vaya, es totalmente respetable, pero bueno, está bueno, digo,
0: aclaramos que este es un reality show que filmó en el 2023.
1: Y en Talleres firmó contrato y se sumó como vicepresidente deportivo enero de 2025.
0: Claro. Entonces, pero, viste, llega eso ahora, sobre todo el quilombo que tiene Talleres encima. Papito, querido.
1: Tuvo la mala suerte de que justo un canal lo reestrena ahora el reality. Entonces parece como que es nuevo.
0: ¿Y de qué se trata el reality, Núñez?
1: De que buscan parejas para futbolistas.
0: Ah, no era Gran Hermano, no.
1: No,
0: buscan novias para futbolistas varones.
1: Un poquito malo eso, sí, busca, es para buscar parejas.
0: ¿Y este consiguió algo o no? ¿No se sabe cómo terminó?
1: ¿Le puedo consultar?
0: Pregúntale, che, ¿conseguiste algo? ¿Te ganaste algún premio?
1: ¿Picó algo ahí?
0: Bueno,
1: seguramente sí. Encima en el avance sale diciendo, mirala a los ojos, ¿viste? Como medio raro.
0: Mamita querida, ¿cómo está Córdoba? Es convulsionada. Colorete, ¿cómo están los campeones de la ciudad más hermosa del país? Una pregunta, Colo. ¿Está gente Susana, Trutruti, Jorge, etcétera? ¿Vive en Marcelo Zapata? ¿Cómo le va? ¿Qué dice? Sos malo, Mando a ella. Colores, te aviso por las dudas. Están dejando QR en los autos que dice estar mal estacionado. Cuando lo escaneas, te clonan el celular. Bueno, gracias, Franquito. Mamita querida, ay. Bueno, los que dejan entonces, si hay algún QR en el auto por el tema del mal estacionamiento, rómpalo, nadie deja nada, bueno.
1: Y después entran en la página oficial y chequean si tienen.
0: Y chequean por las dudas. Yo ya tengo descargada la aplicación, además que todavía no he ido a ninguna. Las mujeres. ¿Sí? Calle que tenga servicio de estacionamiento.
1: ¿Seguís teniendo el fondo de inversión ese que
0: le dijiste? Sí, lo dejé ahí. Hacé cuenta que tengo plata ahorrada.
1: Está rindiendo.
0: No la gasté todavía. ¿Sí? ¿No te da interés? No.
1: ¿A qué te va a dar esa miseria?
0: ¿Y qué quieres que ponga, boludo?
1: En el Mercado Pago te
0: da. Pero bueno, ¿qué quieres que haga? Yo puse un poquito como para colaborar. Después veremos cuánto me sale.
1: ¿Deja 10 minutos el auto?
0: Colorete. Me faltan un pares para completar la selección argentina. Anoche me tocaron dos jugadores repetidos de la selección. Enzo Fernández, y Nahuel Molina. Bueno, bárbaro. Colorete, ¿sabes algo de la separación de Valentina Márquez y Simón Aguirre? Oh, no tengo la menor idea, qué sé yo. No han venido al consultorio ninguno de los dos. Sabemos que la Mayra, que ahora es nuestra prima, viste que está con uno, se enamoró de un vago.
1: Que nos haga caso.
0: De un vago impresentable. Sí. Y ayer estaba la peluquera C sexy con el sin nombre.
1: Sí.
0: Pero de Valentina Márquez y Simón Aguirre no tenemos nada.
1: No,
0: lo último que recuerdo de los dos es un hermoso beso que se dieron en el Festival de Peña de Villa María.
1: Ah, el viral.
0: Con el pastor festival. Santiago.
1: El viral, digo, porque en las redes.
0: Sí, explotó. Explotó, un beso enorme, divino, de amor, pero no tengo la menor idea. No me metan en quilombo.

0: cuarteto, que estamos de fiesta, que estamos celebrando, que estamos todos contentos.
1: Sí.
0: Honrando a la Leonor y al cuarteto Leo, hoy es el día de abrazar a tu gato.
1: Ah, bueno, muy bien.
0: ¿Vos tenés gatos?
1: No, no.
0: Ah, bueno, bueno.
1: Creo que no tendría jamás.
0: No, yo, yo tampoco. No, no, me,
1: no,
0: yo
1: no
0: tampoco,
1: son de mi agrado.
0: Bueno, el que tiene gatito, que lo abrace.
1: ¿Quién? Dayana.
0: Dayana, que tiene un gato.
1: Lo ama,
0: que,
1: el gatito.
0: Lo ama el gato ese. Puede ser que no me invite algún día en la casa porque le abro la puerta. Y chao, gato.
1: No.
0: Sí, yo le chavo. Día del coñac. Lindo día para tomar uno, por ejemplo. Sí,
1: creo que
0: usted sabe que hoy fui a comprar bebida Global Distribuciones.
1: Ah, sí.
0: Sí.
1: ¿Gastaste mucho?
0: Y compré, oh, más o menos, tranqui, hice un pedido, pues es barato. Entonces
1: claro,
0: no sé si
1: tiene.
0: Es caro o no lo que
1: nunca,
0: compré.
1: Nunca gastamos.
0: Porque los chicos de Global Distribuciones tienen todo barato.
1: Oh.
0: Y había, vi un coñacito ahí.
1: ¿Y?
0: Tendría que haberlo comprado ahora que era el día del coñac.
1: Y más si era el día.
0: Sí, me tenés, no
1: creo
0: me di cuenta.
1: Que nunca tomé coñac.
0: Tenés que tomar.
1: ¿Cuál es el más famoso?
0: Y está el de la tía.
1: Ese.
0: Ese, tía María.
1: Tía
0: creo que es coñac, sí, sí. A mí el que me gusta es ese.
1: Es ese.
0: Sí, sí, sí, sí. Sí.
1: Creo
0: bueno.
1: Que nunca tomé.
0: Sí, tenés que, pero de la botella lo tenés que tomar. Porque tiene un trago fuerte, rimbombante así. ¡Pum! Para arriba. Sí, que explote. Bueno.
1: No me va a embriagar de golpe.
0: No. Más o medio blandito te puede embriagar de golpe, pero metele después un poquito de agua y está todo.
1: Dale, perfecto.
0: Pero, ¿qué te quería decir?
1: Sí.
0: Que es el día del coñac, que me fui, viste, fui.
1: A Global.
0: Un gasto, qué sé yo. Uh-huh. Al lado de Global, ¿quién están? Los abusos.
1: Los abusos.
0: Entonces me pide de atrás. ¡Eh, color! Me doy vuelta. El Tonio. Vení a saludar a los chicos. Fui a saludarlo a la pancha. Estaban laburando los pibes.
1: ¿Manos vacías?
0: Dice, no. Se fue hasta el auto y me regaló unos salamines el Tonio.
1: Pero preguntaba vos. Vos manos vacías, saben dos regalos de los abusos.
0: No, yo
1: manos
0: no, no,
1: mano
0: no.
1: Vacía.
0: No, manos abiertas, ¿cómo
1: no,
0: se dice así?
1: No, pero algo.
0: Para darle un abrazo.
1: Para los chicos.
0: No, manos abiertas.
1: Todos los días un mensajito,
0: ¿cómo
1: contenido.
0: Tiene que ver, ¿qué quiere que
1: agradecimiento,
0: haber?
1: Reciprocidad.
0: ¿Qué quiere que haya? ¿Qué sé? Y los nombro por la radio. ¿Qué quiere?
1: Pero
0: que...
1: eso no es un regalo. Pedile un fernecito a Global y se lo lleva a los muchachos.
0: Ah, no me di cuenta. La próxima vez lo hago. Sí, sí, tenés razón. La próxima
1: así
0: vez que vaya.
1: Te dieron salami.
0: Claro, porque al lado están los dos, viste, están los dos galpones. Están
1: sí.
0: Los de Global, digo, bueno, y se la compra. Cuando voy al auto, pongo todo en el baúl.
1: Sí.
0: El Tonio, vení, qué sé yo, va hasta el auto. Digo, uy, ese que va a sacar. Y sacó unos salami. Espectacular. Están en el auto.
1: Ah, mirá.
0: Sí.
1: Ah, después voy.
0: Sí, porque digo, la, le llevo a la radio, digo, pero
1: sí.
0: Viste, la no entraban en la mochila.
1: No,
0: así
1: está
0: que
1: bien,
0: le agradezco ahí.
1: Si yo sé dónde lo dejas, ahí
0: claro.
1: Voy y los busco.
0: Sí, yo le agradezco a la pancha, a los chicos ahí. Son
1: sí.
0: Tan buenos los chicos, los abusos. Espectacular. ¿Sabes qué van a comer hoy?
1: ¿Qué van a comer?
0: La milanesa con el
1: ay,
0: huevo
1: jueves.
0: Arriba.
1: Hoy,
0: claro,
1: sí,
0: y
1: sí,
0: jueves.
1: Sí, sí,
0: así
1: sí.
0: Que hoy comen las milanesas. Qué lindo. Bueno, y me acordé, viste, que voy concatenando la vida.
1: Concatenando.
0: Sí.
1: Qué linda palabra esa.
0: Tuve con simpatía mercado.
1: Ah, sí.
0: Sí, fuimos con.
1: Juntos. Y pasa que anoche le metimos hasta las 2 el Fortnite.
0: Sí, me dijo que estuvo.
1: Dormido, ¿no?
0: Sí, Facundito estuvo jugando el Fortnite con usted, me dijo anoche.
1: Con Borelo, que se sumó.
0: Y que consiguieron unas casacas chinas de canje. Vos y.
1: Sí,
0: y
1: sí,
0: mercado.
1: Sí. Sí, no quería contarlo, pero sí, sí.
0: No, contalo, porque vos pegás a los demás, pero contá tu. Las tuyas también. Le canjearon a unos chines. A unos chinos. Le metieron en Twitter un chivo y le canjearon una remera de fútbol.
1: Claro,
0: ahí está.
1: Claro,
0: decila.
1: Pero en realidad esto es un gran gesto de él, del Facu.
0: Sí, Facundo es mi road movie,
1: CM.
0: ¿Viste? Mi CM, Facundo es mi CM y trabaja conmigo y dice, ¿no te contó, Núñez, que tenemos un canje de con remerita china?
1: Claro, fue
0: no.
1: Es un regalo.
0: Esas cosas no las cuentas.
1: Es un regalo de su parte.
0: Sí, sí.
1: No es que yo hice el canje.
0: No, vos.
1: Yo simplemente aporté, porque lo que pasa, total, esto se puede contar, total, los chinos nunca van a escuchar porque no entienden.
0: Claro, yo creí que era un supermercado chino.
1: Claro.
0: Y creí que ustedes, digo, bueno, han hecho un canje, digo, con los chinos, qué sé yo, ferné, arroz, qué sé yo, fideo,
1: no, no.
0: Anillo
1: super. Mal, te digo.
0: Y va a salir las redes de ustedes.
1: No, estaría mal. No, en este caso los chinos pidieron un tweet promocionando la página y que el tweet tenga 1000 vistas.
0: 1000 vistas.
1: Y le empecé a meter F5, 500 son mías.
0: ¿Qué es
1: F5? F5 para refrescar la página.
0: Ah,
1: entonces, las 500 claro, vistas son mías.
0: No saben que hicieron trampa. Entre dos. O sea, lo vieron dos personas, pero apretaron 500 veces.
1: Olvídate.
0: Y ya está. Y los chinos
1: más
0: vieron.
1: ¿Alguno que otro que lo vio?
0: Y los chinos vieron 1000 vistas.
1: Es más, creo que metimos 2000.
0: Sí, y le metieron y le mandan la remera.
1: Sí.
0: Sí,
1: sí, sí. Sí.
0: Usted eligió la de.
1: Yo elegí una del Newcastle.
0: Del Newcastle, sí. Hacen remeras de fútbol los chinos,
1: sí.
0: Le contamos a la gente. En China, obviamente, no, acá que.
1: Ahí te muestro.
0: Y se las van a mandar por encomienda. La vi.
1: Sí.
0: La vi una.
1: ¿La viste?
0: Muy linda, muy linda.
1: Ah, tuvieron tiempo.
0: Así que qué buen gesto el de Facundo
1: sí,
0: Mercado.
1: Gestazo,
0: y el tuyo, Facu. Como siempre, nada, nunca das nada.
1: Alguna
0: no.
1: Que otra vez le das.
0: No,
1: por ejemplo, el laburo.
0: Déjate de joder, qué cosa.
2: Un, dos, tres.

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0: vivo la Mayra, colorete, colorete. Dígale, ¿cómo anda mi príncipe bello? Me dice ella.
1: Ah, qué lindo.
0: Sí. Dígale al señor misterioso que si quiere salir conmigo ya empezamos mal. Que diga su nombre al menos. Si no, vamos mal. Fuera de eso te cuento, cambié de trabajo. Una bien, mi bombón. Estoy chocha, como perro con dos colas. Bueno, vamos, bueno, Mayra, viste, te traemos suerte, Mayra. Vamos nomás. Arriba. Claro, y el vago ese que te enamoraste no tiene laburo, debe estar durmiendo ahora, claro, impresentable. Dios mío. Mira, colorete, recién me dice, uy, le tocó Messi a Gonzalo.
1: Qué
0: lindo. Bueno.
1: Entonces, en un ratito cambiamos de Paul.
0: Sí, ¿listo? En un ratito vamos a cambiar a de Paul. Sí, ensaladera de uno solo, queridos amigos, por favor. Colorete para Caracita, que se pague el asadito, que el viernes me chupó el ojo y no le alcanzó con eso, que también fue el sábado, Tomás Ferné. Bueno, tenía sed el hombre. Amo el cuarteto, desde los 14 años que voy a los bailes de la banda y solistas, lo llevo en la sangre. Lamento no haber nacido en mi amada Córdoba. Tengo 49 y mis 50 años los festejo allá, con amigos cuarteteros. Bien, Huguito, querido, de la ciudad de Buenos Aires. Huguito, bienvenido. Colorete, te escucho todos los días desde el camión por autopista Córdoba Rosario, un temita del Ulises, Juan de Oliva. Hola, Juancito querido, ¿cómo viene la mano?
2: Ay, Dios, si estás ahí, no dejes que otra vez.
0: Juega Talleres, ¿no estaban de vacaciones? Porque dijiste que sorteabas entradas para un circo, Gustavo. No, Gustavo. No sea malo, Gustavo. Hablando de circo.
1: Sí.
0: Es el circo de los dinosaurios.
1: Sí.
0: En el estacionamiento del hiper del Chango Más, donde era el Walmart, en la avenida Corona, el 6000.
1: Ah, bien, hacia arriba.
0: Bueno, hoy es jueves. 21:30 se estrena el circo. Comienza hoy, circo de dinosaurios. Tres dobles tengo, así que poné dinosaurios.
1: Con
0: dinosaurios.
1: En plural.
0: Con ese, en plural, porque está el tiranosaurio Rex.
1: Sí.
0: Está el Cogotes Largus.
1: El Velociraptor.
0: El Velociraptor, ya tengo tres.
1: Y el Triceratop.
0: ¿Y el qué?
1: Algo por ese.
0: ¿Cómo?
1: Estilo.
0: ¿Cómo?
1: Triceratop, ¿no es?
0: Ponele, total, ¿qué sabe la gente?
1: Total.
0: Ponele, Triceratop.
1: ¿Qué será?
0: Así que bueno, dinosaurios, nombre, apellido y tres últimas del documento. Así regalamos tres dobles para ir al circo de dinosaurios.

0: las solteronas.
1: Ah, muy bien.
0: Así que bipolar, si estás escuchando, no, te mandamos un abrazo.
1: Bueno. Vos también pinchás.
0: No, bueno.
1: Tenés ganas de que te.
0: Pero algunas solteronas, por ejemplo, del programa, qué sé yo, viste, que pobre, la bipolar no tiene chance con el amor porque ya va a llegar, sí, viste, pero todo llega en la vida. Pero bueno, le mandamos saludos.
1: Hay algunas solteronas por elección.
0: Alguna
1: también.
0: Tía solterona, eran las mejores las tías solteronas.
1: No tengo.
0: Porque al no tener hijos, sí, te regalaban todos los sobrinos.
1: Claro. Ah, mira.
0: Claro. Así que imagínate.
1: No, yo nunca tuve.
0: ¿No tuviste?
1: No,
0: tengo una
1: siempre,
0: tía solterona.
1: Siempre conocí a mi tío.
0: Ah, tú.
1: Yo sí le digo tío al marido.
0: Y por supuesto que le tenés, sí, que decir tío.
1: Ay, sí. Bueno, mi novia no le dice tío a lo.
0: Qué rara que es su,
1: sí,
0: novia,
1: sí,
0: ¿eh?
1: Sí,
0: qué familia rara.
1: Coincido,
0: la de tu novia.
1: Coincido.
0: ¿Y cómo le dice, por ejemplo, el nombre de?
1: Nombre. De pila.
0: Bueno, dame el nombre del
1: Gastón, por ejemplo, es el esposo de Mayra.
0: Mayra es.
1: Tía Mayra y Gastón.
0: Mayra es tía de ella, tía.
1: Tía, de sangre.
0: Mía. Hola, tía Mayra. Y sí, a él no
1: Gastón
0: le dice.
1: Debe estar escuchando.
0: Y Gastón no le
1: es
0: dice tío Gastón.
1: No,
0: yo soy.
1: Es Gastón.
0: Yo, por ejemplo, en Villa María todo soy
1: sí,
0: tío,
1: lo
0: tío
1: noté
0: Santi.
1: Cuando me prendía a vos en. ¿Te acordás cuando íbamos a Villa María?
0: A Villa María. Yo soy tío, no. Muy mal. ¿A qué se debe que tu novia desconozca al marido de su tía? De esa manera
1: No, pero puse un ejemplo, pero así con todos. No le dice tío.
0: No le dice tío al que vendría a ser el no de sangre, va.
1: No, ahí de sangre, el político.
0: Viste que por ahí alguno le dice, vos, qué sé yo, algún amigo de la familia y decís tío también.
1: Claro, es eso banco, no decirle tío.
0: Bueno, pero también.
1: No es tío. Bueno, un amigo.
0: Bueno, pero le decía tío.
1: Sí, sí, sí.
0: Bueno, pero hoy es el día de las solteronas. Entonces, vamos con eso. Le mandamos un saludo muy grande. No tuviste tía solterona.
1: No.
0: Bien, eso era lo importante que queríamos que nos dijera.
1: Muy bien.
0: ¿Tu novia no tiene tía solterona?
1: No.
0: No, tampoco.
1: No.
0: No. Bueno. Pero digo, si hay algún sobrino que tenga alguna tía, que son de esas tías regaleras, buenas,
1: claro,
0: que te hacen la gamba, que te llevan al circo,
1: ajá,
0: que te llevan al cine, que te compran todo, que a veces viste salúdenla, porque hoy es el día de la,
1: sí,
0: tía,
1: claro,
0: solterona. Algunas eligen ser solteronas por elección y otras porque, bueno, no encontraron el amor y tampoco la vida depende de encontrar o no el amor.
1: No.
0: Y estoy muy filosófico.
1: Bueno,
0: Hoy me he levantado con ganas de tirar buenos consejos a la gente.
1: Muy
0: Así
1: bien.
0: Que está todo bien.
1: Sí.
0: Viva la vida, vamos.

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0: Hola, coloriti, coloriti, coloriti. ¿Qué verdad lo de las tías? Dice por acá.
1: Epa.
0: Yo no soy la tía solterona, pero estoy casada y aún no tenemos niños. Imagínate mis sobrinos y los sobrinos de él, más chicos, los que son malcriados. Mi sobrina dice que su tía es millonaria. Está como la sobrina tuya, que vive pidiendo regalo, colorete. Por suerte tengo un buen trabajo y mi pareja igual, entonces nos permite consentir a los sobrinos. No quieren saber nada con que tengamos un hijo. Es más, dicen que ellos se hacen cargo de nosotros. Se les termina lo dulce si tiene un hijo. Claro, cuando la tía se engancha y en realidad forma familia y de ahí nomás queda embarazada y ya viene el primero y después quiere tener dos o tres más, ya se te acabó el changui a vos, que sos el sobrino,
1: claro.
0: Que eras el mimado de la tía o el tío solterón.
1: Eras el único.
0: Claro, eran.
1: Era todo para vos.
0: Claro, eras si sos hijo único. Si son hermanos, eran.
1: Eran, claro, si sos
0: por eso. Así que no, tiene razón la Luli, claro. El tema, claro, vos cuando tenés la tía solterona no querés que nunca se enganche con nadie.
1: No, por supuesto.
0: Le espantás los novios.
1: Ah.
0: Le hacés la brujería para que le vaya mal en la primera cita, ¿viste? Capaz que vos sabés que. Capaz que la bipolar le pase eso.
1: Ah.
0: No tendrá sobrino la bipolar.
1: Por ese lado
0: y no viene, y viene, ahí estamos viendo algo, gracias.
1: Están lechuceando.
0: Mira vos la Luli, qué bien, que claro, viste, están como los. Viste lo. Viste que los sobrinos son bravos.
2: Ay,
1: ahí está.
0: Sí, claro, está fácil. Hay que aclararle a los sobrinos que tienen padres ellos primero, después tienen padrinos y después venimos los tíos,
1: claro,
0: ¿no?
1: Sí.
0: El padrino también se tiene que hacer cargo.
1: El padrino.
0: Pero bueno, así que bárbaro, sí. Bien, colorete me dice la Mayra, yo catalogo como tía solterona.
1: A ver.
0: O ese término es para los que pasan los 30 o 40. Pregunto porque cuando hay juntada familiar, yo soy la única que está sin pareja. No, pero vos, a
1: ¿qué
0: ver,
1: edad Mayra? Tiene la Mayra?
0: ¿La Mayra estaba separada?
1: Claro, con el Cacas.
0: Ah, bueno, vos estás separada, Mayra, vos no sos solterona. Ah, estás soltera de nuevo, una soltería,
1: claro.
0: Que va a durar hasta el tiempo que encuentres algo como la gente, no el paparulo este que está durmiendo a esta hora, que vive con la madre y que no tiene trabajo momentáneamente. Te está
1: solterona
0: haciendo un
1: es que nunca tuvo nada, ¿no?
0: Solterona es cuando ya viene de la adolescencia.
1: Claro.
0: Ya solterona, ya viste, nada de nada. Así que no, vos Mayra, vos por la duda hacete la gila ahí con los sobrinos, no regalé nada, ¿no? Sí. Pero si hay alguna tía solterona como la Luli que nos quiera contar sus experiencias, nos va contando, ¿eh? Colorete Marcelito el Cuervo, saludo a los Pelusa que seguimos invicto y cerca del puntero en el torneo del Chango, ¿eh? Desearon suerte para el sábado, si es que no llueve, para que sigamos con la buena racha. Y para Juancho de Tirolesa, ex Saca Chispas, LTA. Ay, Juancho, teléfono.

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1: Cayó una banda dedicada a la venta de drogas en dos barrios de Córdoba. Hay seis detenidos. Los allanamientos se realizaron en barrios Maldonado, El Tinglado. En total, los investigadores cerraron tres puntos de venta de estupefacientes y un domicilio utilizado para el guardado de sustancias. Según informaron desde la FPA, en los procedimientos quedaron detenidos cuatro hombres, dos mujeres mayores de edad. Durante los registros, los efectivos secuestraron 452 dosis de marihuana, 130 de cocaína, 19 ramas de cannabis sativa y 904 pastillas de Rohypnol. Patricia Bullrich se mostró con Karina Milei tras poner a disposición su renuncia, trabajando juntas. La foto que publicó Patricia Bullrich con Karina Milei llegó en un momento de alta tensión por el pliego de la jueza María Verónica Micheli y reavivó los rumores sobre grietas internas. En su post en redes, la senadora resumió la escena con la frase "trabajando juntas", que fue replicada por el propio presidente del Espacio Libertario. Messi no jugaría ante Honduras para preservarse físicamente. La selección argentina continúa su preparación en Kansas City de cara al Mundial 2026 y todo indica que Lionel no será arriesgado en el amistoso de este sábado frente a Honduras. Obvio. El capitán argentino arrastra una inflamación muscular provocada por la sobrecarga de fatiga y el cuerpo técnico encabezado por Lionel Scaloni prefiere preservarlo para que llegue en plenitud física al debut mundialista ante Argelia el martes 16 de junio. Poné todos los pibes de reserva, Scaloni. No pongas ningún titular. Estos amistosos son la nada misma.
2: Hora 14, 9 minutos.
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0: colores para el circo de dinosaurios, queridos amigos. ¿Se tienen que presentar esta noche en el circo directamente o la tienen que retirar acá?
1: Es por lista directamente esta noche.
0: Bueno, lista. Ahí en Avenida Colón al 6000, a donde está el Chango Más, allí en la playa del estacionamiento, está el circo de dinosaurios. Los que van a ir a tarola esta noche: Sofía Santillán, 016. Luciana Ponce, 907. Lucas Galván, el documento que termina en 904. Repito de nuevo, son entradas dobles para ir esta noche al circo de dinosaurios. Recuerden que está en el Chango Más, en la Colona al 6000. Sofía Santillán, 016. Luciana Ponce, 907. Lucas Galván, 9.

0: fuiste. Para el amigo Simio Long, que ya metió Radio Popular en el auto. Vamos todavía, Simio querido. Hago Simio. Ay, ay, ay. Colorete, me ayudas a buscar a alguien para darle mi colágeno. Soy joven y con mucha energía. Leandro. Bueno, Leandro. Bueno, Leandro. A la Mayra ahí, pero no me gustaría, ¿viste? Bueno. Colorete, qué lástima que la Mayra vive lejos, si no, nos conocemos. Juan, que vive en San Luis. Bueno, pero vos podés venir a Córdoba, Juan, a conocerle a la Mayra.
1: Son un par de horas, Juan.
0: En 2 minutos, tomó un bondi, en un rato está acá. Los únicos sobrinos que no ligan nada son los tuyos. Hay que hacerle una cesárea para sacarte una moneda. No, perdé cuidado que ligan. El tío Santi siempre se pone.
1: ¿Ah, sí?
0: Mira. Mira qué dice acá.
1: A ver.
0: Mira, porque dale. Yo siempre predico con el ejemplo.
1: Sí, a ver.
0: Lee lo que dice acá. Hay una foto que ves.
1: Hay una foto.
0: ¿Y qué dice ahí? ¿Qué dice ahí?
1: Muchas gracias, mi rey. Cuando la tenga, te mando foto. Esa va al mundial.
0: ¿Qué dice arriba? El nombre de.
1: Fede Gerber.
0: Fede, mi sobrinito. ¿Y esto qué es? ¿Una bolsa de qué? ¿De regalo o no?
1: De relocos.
0: Bueno.
1: Una remera
0: no,
1: que seguramente...
0: No, una el regalito por Belgrano campeón. Ya lo tiene el sobrinito Fede. Pero ahí está.
1: ¿La pagaste?
0: Por supuesto, Gil. ¿Qué te pasa? ¿Transferencia? Sí, obviamente. Una cosa que me regalen a mí, pero lo que nos regalen a toda la familia. Mira la pavada que me pregunta. Qué cosa bárbara, Dios mío. Le dije que esta mañana estuve haciendo gasto. Tuve que comprar remera, pues me fui a Global Distribution a comprar una bebida.
1: ¿Se fue con alguna bebida, Facundo?
0: No. No, Facundo, no, pobre, nada, no, Facundo, no compra nada, no mete la mano en el bolsillo nunca. Le digo, ¿qué? ¿Te hace falta algo? Le digo, te lo compro, Facundo. No. No, ya casi que me decía tío también. Ya.
2: Rescatar los momentos.
0: Así que vio que el tío se porta con su sobrino.
1: Sí. Bueno. Quisiera ver el ticket de esa remera.
0: No se muestra porque es una falta de respeto. ¿Cómo le voy a mandar el ticket? ¿Ticket lo tengo guardado acá?
1: Tengo
0: online, papá, yo hago todo online.
1: Ah,
0: yo no
1: todo
0: estoy.
1: Online.
0: Yo hago todo online, papá. Tengo el ticket acá que mandó Reloco. Y está el ticket, gracias por su compra. También son muy amables los chicos, ¿eh? Ay, colorete para Willy, contenedores de Villa María que regala algunos pejerrey. Bueno, mira qué lindo, ¿no? El dueño de mis tardes, ¿por qué no lee mis mensajes? ¿Tan cansado está de mi amor por Walter? Uy, Dios mío. La colo matado.
1: Qué celosa,
0: ¿no?
1: ¿Qué es la colo?
0: ¿Qué matado? Te pasa, celosa? Pará, recién veo que mandas un mensaje. Mándalo de nuevo. Uy, Dios mío. ¿Qué te pasa hoy, no? Todo el día me están haciendo, viste, hincando ahí. Coloreto, hoy en el día del cuarteto festejo por doble, que hoy cumple en el día del cuarteto cumpleaños mis crack Titi. Feliz cumpleaños, hijo, gracias por ser mi gran compañero fiel y con pinche de corazón a corazón. El Bam Bam de la Palma le manda un saludo a su crack, que hoy cumple 4 añitos. Hoy recordamos a Manolo también, que fallecía un 4 de junio.
1: Sí.
0: Ya vamos a poner algunos temitas. Y también fallecía Don Oscar un 4 de junio. Sí, señor. Hablando de Manolo, hoy es el homenaje en el estadio, así que en un ratito regalamos entradas. Dime la deportiva.
1: La deportiva es que Belgrano ya agotó las capacidades para que la gente vaya a visitar el trofeo del campeón, el trofeo del torneo Apertura.
0: Ah, no.
1: Esto era mañana, es en realidad, se va a hacer el evento mañana, pero ya cupos totalmente colmados, así que avisa Belgrano que se van a habilitar nuevos días y que lo informarán en las próximas horas.
0: Ah, bueno, muy bien, muchísimas gracias, querido, espectacular. 14 con 18 minutitos, señoras, señores, día del cuarteto, ¡viva la Leo!

0: estaba, señores, el Paraguas Cuarteto. Le digo la voz de Carlitos, a Pueblo, a Rolana.
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0: Hoy es el día del queso.
2: Ah, bueno, muy
0: no
2: bien.
0: No el quesito pavón, sino el queso que comemos.
2: Ah, pues, está bien.
0: ¿Cómo me gustan los quesos?
2: Roquefort.
0: Oh, ¿eh? Todo, Roquefort,
2: el cheddar,
0: el de rayar, el cheddar, el dambo, el no dambo, el otro,
2: tibo.
0: El cáscara roja, el tibo, el que tiene los ojos así. No, impresionante. ¿Cómo me gusta el queso?
2: El de Jerry.
0: Día del queso, claro, el de Jerry, el que come Jerry y que pobre Tom nunca lo puede agarrar.
2: Nunca.
0: Impresentable. Bueno, día del carrito de compras, momento, ahora vengo.
2: ¿Qué pasó? Pero tanto así.
0: ¿Y pero cómo va a festejar el día del carrito de compras?
2: Qué feo cuando el carrito está tocado y se te va para el costado.
0: ¿Sabes que había un supermercado que los tenía de plástico, que eran muy buenos?
2: Sí.
0: No sé si... Si era, bueno, no me acuerdo. Y estaban buenos porque no, las ruedas estaban buenas, era finito,
2: sí.
0: era liviano.
2: Ajá.
0: Eso tenemos que usar, esos carros. Ahora no va mal el carro el carro común.
2: El de acero.
0: Sí, porque es como que está pesado. Encima, cuando se te chanflea la rueda y te vas solamente para un lado, ¿viste cuando tenés que hacer fuerza?
2: Sí.
0: Y vos decís, ¿cómo? No me volví y lo cambié. ¿Viste? Y vos decís, ah, bueno.
2: No, tenés que cambiarlo.
0: Lo tenés que cambiar.
2: Sí, sí.
0: Me ha pasado con, me digo, no, bueno, me la banco.
2: Y cuando
0: papito,
2: lo ves abajo, lo que está trabando es un nudo de pelo.
0: No,
2: es un
0: gato. Y después cuando están los pelos ahí abajo, no lo saca nadie, no olvides. Pero cuando te haya chanfriado,
2: sí,
0: y vas para un lado y te vas chocando la góndola del otro lado, no la que vos querés comprar.
2: Sí,
0: Dios mío.
2: No, es terrible.
0: Pero bueno, día del carrito de compra, qué sé yo, que los tiene.
2: Hay un par en el barrio que lo usaban de tacho de basura.
0: No me diga. Bueno, impresionante. Se lo ven haber llevado prestado de algún...
2: Vivía cerca, ¿sabes?
0: Claro.
2: El súper.
0: Se lo ven haber llevado prestado del súper. Ahora... No me acuerdo qué le iba a decir. Hay que dejarlo en el lugar donde van los carros.
2: Ah, gran debate ese.
0: Gran debate.
2: Yo,
0: cuando querés estacionar en los hipermercados,
2: sí.
0: Y no podés porque adelante te dejaron, claro, el del auto del costado cargó, se fue y lo dejó al lado, que estaba la parte del hueco.
2: Soy ese.
0: Bueno, no se hace eso.
2: Perdón,
0: porque
2: pero soy
0: hay
2: ese.
0: Que dejar el carrito donde está, hay que caminar, hay que bancársela, hay que caminar, salvo que...
2: ¡Bah! Pero si hay
0: mires
2: varios,
0: para
2: hay...
0: todos lados y en un momento lo dejes en algún lugar que te quede un poquito más cómodo, pero lo ideal es dejarlo el carro en donde va. Por favor.

0: Ya falta menos, ya arranca la semana que viene el Mundial de Fútbol y Argentina arranca el día 16 martes. ¿A qué hora va a jugar Argentina el martes?
1: A las 22, si no me equivoco, te lo digo de memoria, pero a las 22. Hay uno que es durante el programa.
0: Dígame cuál, por favor.
1: El segundo, si no me equivoco, ahí te digo. Busco fixture. Correcto, 22 horas del martes contra Argelia. Fecha 2, 14 horas del lunes contra Austria. Pleno programa.
0: Ajá, muy bien, vamos a estar transmitiéndolo.
1: Fecha 3, 23 horas contra Jordania de un sábado. ¡Oh!
0: ¡Ay,
1: qué peligroso!
0: ¿A qué hora me dijiste?
1: 23 horas de un sábado.
0: ¡Oh! Termina, gana Argentina y de ahí te va el baile. ¡Ah! Acariciala, saltala y bailala. El estado en el que vas a volver.
1: Le tengo miedo.
0: ¿Cómo que le tiene miedo?
1: Tengo miedo que nos vaya mal. No tengo buenas sensaciones.
0: Bueno.
1: Ayer Argelia le ganó Países Bajos.
0: Cautela la de Núñez. Bien, me gusta.
1: ¿Vos estás confiado?
0: Y tenemos algunas cositas. Está lesionado eso, el plantel. Tenemos plantel, el dedo eso. Quebrado con el Dibu, que se la banca. Lo va a atajar lo mismo que el dedo quebrado.
1: Sí.
0: Messi ya tiene 38, ya 39, no sé qué edad tiene, 39, pero ya con estas cositas empiezan a joder un poquito más. Otamendi está grandecito. ¿Qué más? Déjame ver un poquito más. Tenemos los defensores, los cuatro están todos medio tocados.
1: Nico Paz, que no se sabe si llega, si no llega.
0: Bueno, Paredes, lo tenemos. Paredes, Rodones, sensación. Walt Disney está desgarrado, que está en el Mundial, ¿no? Se ve que lo deja en el Mundial. Lo
1: por
0: deja.
1: Ahora tiene tiempo hasta el día anterior al partido contra Argelia para cambiar.
0: Yo soy optimista, pero tengo algo de cautela también.
1: Lo bueno es que fase de grupos, medio que pasan todos, porque pasan hasta algunos terceros. Entonces, en fase de grupo vamos a pasar. Sí. Me da miedo 16 avos.
0: Bueno, me gusta.
2: La vieja cañada.
0: El colorete, el más grande. El más grande de Cabral, siempre, sin duda. Último supercampeón de la liga, villamariense de fútbol. Colón. Colón, dice Celeste. Bueno, no sé si la de la mayor era de Rivadavia o de Colón. Ya le vamos a preguntar. No me acuerdo. Pero bueno, colorete, mi compañero Martín, le dicen supermercado alquilado.
1: ¿Por?
0: Los changuitos no son de él. Un poquito de humor, Acá está, Celeste me había mandado otro mensaje que era desde Arroyo Cabral, saludar a nuestro amado y glorioso Sport Club Colón, 87 años de historia, con una gente que ama profundamente estos colores y sienten a este club como su segunda casa. Y en el día del cuarteto pasa el tema de Colón y su hijo Cristóbalito. Tráeme la chica de la mayor, que el otro día comió helado gratis, por lo menos agradeció, por lo menos. Hola, de la mayor. Se ha venido con un chaleco de la... ¿Cómo es la novia de Toy Story?
1: ¿De Toy Story?
0: Del cowboy.
3: La vaquera.
1: De Jesse.
0: Hola, Jesse.
3: Hola, ¿qué tal?
0: ¿Cómo estás? Mira, hoy cumple 87 años Colón de Arroyo Cabral. ¿Vos sos de Rivadavia o de Colón?
3: No, yo soy del glorioso Sport Club Colón.
0: Bueno, vamos. No, así que 87 años, Celeste Gauna. ¿La tenés a Celeste?
3: Claro que sí, aguante Arroyo Cabral.
0: ¿Y a los Gauna los conocés?
3: Sí, por supuesto.
0: Bueno. Saludos. Qué lindo, Sanatea, ellos. Qué divino. Ella conoce a todo el mundo, total, ya está.
3: Es como Paco.
0: Para lo grande que Cabral, claro, igual que Paco, nos conocemos todos. Bueno, arriba Colón todavía, que no decaiga, vamos Cabral. Colorete, cuando te caga patada en los carros por lo estático, eso es horrible. A mí no.
1: ¿Sí? ¿Nunca?
0: No, nunca me dio una patada.
1: ¿Te dio corriente?
0: No, un carro no. No.
1: Se siente.
0: ¿Ah, sí?
1: Sí, horrible.
0: Colorete, vos no compraste nunca con carritos y llevado tres cosas, nomás del súper. Color, te quiero. Gracias, Manuel. En tu casa también.
1: No. ¿Y ese que tenía autito? El que tenía autito abajo. Nunca se metió
0: para llevarlo, para llevar los chicos.
1: Sí,
0: estaban buenos. Pero ya no hay más, ¿viste? No. Me parece que no. ¿Por qué?
1: Me parece que los...
0: Nada. Me parece que te cabía poco arriba.
1: Para disfrutar en casa.
0: Claro. Vos decís que... El despeñadero abrió un súper hace un tiempo. Ya tiene como 350.000 carros de acero. Pesados, mal, enorme. Sí, debe ser el carro hoy por hoy. Porque está el carro,
1: hay uno que mantiene carro de plástico.
0: El carro de plástico está espectacular.
1: Hay uno que mantiene, está en la zona sur.
0: Tan espectacular. Entonces debe ser ese. Que está también en zona norte. circo. Este y oeste. Sí.
1: El circo.
0: Claro, pero el que estaba antes, el que se fue de Argentina. Ale dejó los carros.
1: Fondo de Commerce.
0: Ah, le dejó los carros, entonces voy a ir ahí.
1: Es más, siguen diciendo el nombre del anterior.
0: Ah, ese era, ¿viste?
1: Sí, sí.
0: Claro.
2: Falso sería un grave error. No olvides que una cosa.
0: Colorete acá el manjar de hoy, que amás vos como mi viejo. Saludos, Euge Colquis. A ver.
1: ¿Qué ves?
0: Ay, me hizo los Forati la Eugenia. Mira qué lindo los Forati con salsa. Está tomando un tinto la Eugenia, bien, ¿eh? Bien, Eugenita de mi vida, un poquito de pan. Le falta un poquito de queso arriba, ¿eh? Hay mucha gente que le gusta, hay gente que no.
1: Bueno,
0: pero un poquito de queso.
1: ¿Vos le meterías
0: pero,
1: queso?
0: Bien, me encantó. Bien, los Forati bien gordo, como tiene que ser, espectacular, rimbombante, una cosa de loca, Eugenia, ¿eh?

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0: señores, ahí estaba Fernando Blades muriendo en tus brazos.
1: Yo fui un cobarde por regalarle mis besos.
0: Saludito a la gente de María Susana, que está full con la popo, acomodando la fruta y la verdura recién llegada, dice el Kili. Colorete, feliz día del cuarteto, hoy es mi cumple. Me dedicas un feliz cumple y un pajarrín, pero cómo no, Eliana de mi vida, Buenos Aires.

0: el día de las remeras cristianas.
1: Ah, muy bien.
0: Ese que tiene sí, Dios así.
1: Sí, Jesús.
0: Sí. Bueno, mira qué lindo. Hoy es el Día Mundial de la Fertilidad. Muy bien.
1: Perfecto.
0: Y el Día Mundial del Corgi. Ahí me mataron, che. No creo sé la producción un... de dónde sacó esto.
1: Creo que es un perro.
0: A ver, fíjate. El Corgi, el Día Mundial, porque tenemos.
1: Sí, son estos, son tipazos. Estos.
0: Ah, tipazos, qué divino.
1: Las dos orejitas paradas.
0: Ah, qué perrito raro. Sí, pero mira qué lindo, Corgi. No veo muchos acá en Argentina. ¿Habrá?
1: No debe haber acá.
0: Corgi, la raza Corgi. Bueno.
1: Ahora saltan 20 docentes que tienen un Corgi, pero me parece que no hemos visto.
0: Pero yo no vi ninguno.
1: Yo tampoco.
0: Bueno, no me desagrada, me gusta. Todo.
1: ¿Qué pasó?
0: Lo mejor que, o sea, cualquier perro menos salchicha, todo.
1: Chihuahua. En una cruzada contra los...
0: Menos salchicha y chihuahua, todo lo que venga, está bien. Bueno. Colorete Sil de Villa María, estoy sentada en el sofá, chusmeando por la ventana. Gracias por la onda. Ah, mira qué lindo, escuchando la radio, viendo a ver quién pasa, cómo pasa, qué hace, qué no hace, con quién pasa. Chusmeando. Bueno, vos hablás de los carros que había en Despeñadero, viste que sos de la época de los dinosaurios y de ese súper, ya cerró hace una eternidad. No conozco Despeñadero, José. ¿Tomaste algo, José, o te fumaste algo medio raro?
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0: 5 minutitos para las 3 de la tarde. Ya venimos en un ratito nada más con la mismísima ensaladera de uno solo. Colorete de María Susana, viste que el Kili recién me mandó un mensajito que estaba en la acomodando la fruta y la verdura recién llegada.
1: Sí.
0: Mirá la verdulería que clavó el Kili en María Susana.
1: Vamos bien.
0: Oh, naranja, pera, banana, kiwi, pomelo rosado, limón, uva, qué rica es la uva. ¿Qué pasa con la uva verde que no estoy viendo uva verde últimamente?
1: ¿No será época?
0: No sé, ahí deberíamos preguntarle a los verduleros, ¿es época de uva verde? Porque no la estoy viendo, que es la mejor, la más rica, ¿eh?
1: ¿Guadago?
0: Sí, Guadago.
1: Hace 20 días que no está.
0: Debe estar durmiendo. Son 3 menos 5, está grande ya. Está grande, está viejito.
1: Bueno, la hora señoras, de la siesta, señores,
0: vamos anticipando un poquito lo que se viene esta noche en el estadio. Homenaje a Manolo, que un día como hoy también se nos iba. Uno de los grandes creadores

0: amor, qué cosa linda, por favor. ¿Qué me cuenta Núñez? Que ya me estoy yendo a la mismísima sala de Rooking.
1: Arrancaron las finales de la NBA. Arrancaron anoche, partido 1. Los New York Knicks se impusieron 105-95 contra San Antonio Spurs.
0: Mira vos.
1: ¿Te prendés para las finales de NBA o no?
0: Sí, me gusta, me gusta. Para finales, porque todo lo otro es un quilombo.
1: Y es medio largo, se hace largo. Medio tedioso. Sí. Hay buenos partidos en playoff, pero las finales son otra cosa.
0: Nosotros no estamos en mitad de tabla. Nosotros, yo soy hincha de Chicago Bulls, papi.
1: Chicago Bulls, sí, se quedó atrás. Chicago Bulls, ahí te digo más o menos en qué ronda, pero no figuró. Muy mañana, 9:30 de la noche, la segunda final, todo en casa de San Antonio.
0: Bueno, muy bien, la segunda final, son 5 partidos.
1: El mejor de siete. El primero que llega a 4 partidos ganados, sí, se queda con el anillo.
0: New York Knicks, ¿a quién tenemos New York Knicks?
1: Ahí buscamos el plantel de los dos y te lo digo.
0: Tírame.
1: ¿Qué pasa?
0: Tírame.
1: Josh Hart.
0: No conocemos a nadie.
1: Jalen Brunson.
0: Sí.
1: Yo vi el partido y la verdad que ni...
0: ¿No tenemos ningún carteludo?
1: Hay carteludos, hay figuras, pero así del... ¿Qué es eso? Un LeBron no tienen.
0: ¿Y en los Spurs?
1: Dos. Y en los Spurs. Devin Vassell. Víctor Wembanyama. Este sería el más carteludo.
0: Wembanyama de los Alfajores,
1: ¿cómo? Es un muchacho que mide 2 metros 24. Llama la atención por su gran estatura y su flaqueza.
0: Tenemos ninguno carteludo así.
1: Wembanyama. Bueno, quedamos con ese.
0: Wembanyama. ¿Cómo?
1: Wembanyama.
0: Wembanyama. ¿De dónde? ¿Filipino?
1: Sanki, me parece que es. Sí. Ah. Sí.
0: Bueno, muy bien. Bueno, gracias, querido.
1: No, de nada.
0: Te tendría que haber preguntado nada.
1: Colores, es francés.
0: Decile a los vagos que laburen, que están enojados, que tenemos que acomodar el depósito, que se pongan a laburar Javier y el gordo Facu ahí en Cercos Córdoba. Acá, espérate que estoy viendo el videito. Claro, hay que acomodar. A ver, le vamos a dar un poquito de volumen al video.
2: Me voy a tener el pedo los dos ahí.
0: Bueno, chicos.
2: Depósito nuevo, hay que acomodar todo esto. Y este hijo de puta no quiere.
0: No diga así. Está saliendo al aire.
2: La velocidad que lleves. Mira el otro, allá la velocidad que lleva el gordo, hijo de puta.
0: No, para un poco, no, claro, tiene razón. Está un poquito lento los pibes. Van a buscar un rollo. Ajá. Vuelven, buscan el otro rollo, vuelven. Habría que ponerle una función de 1.5 mínimamente, chicos. Así que, por favor, claro, qué depósito grande. Te digo que hay que acomodarlo, te la debo, papurri. Pero bueno, póngale un poquito de pila, vamos.
1: Es como
0: vamos.
1: El perezoso de Zootopia.
0: Claro, el gordo Facu, vamos ahí. Javier, vos ayudá también, Bula, no filmé, vos, nos los mandé al frente, claro. Dejá el celular, papi, y metele ahí también, claro.
3: Vamos con la copia.
0: Bueno, estamos listos para la en sala de Rookie, chicos. 15, 3 minutitos. Dale, prepárame music, dale.
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1: Muy bien, queridos amigos, le metemos un recreíto de uno solo. ¡Dale nomás! Otra tardecita aquí para escuchar lindas canciones. A ver cómo viene el gusto musical hoy en La Ensaladera. La de Bartolo, la de uno solo. Música del mundo. Abrimos el pentagrama musical, nuestras mentes, nuestros corazones, y nos dejamos llevar. Estaba por decir una frase. ¿Cómo es? 98 nuevos, ¿cómo es que dicen acá? 91 nuevos. ¡Ah! ¿Qué era? 91 nuevos. Sí, bueno, queridos amigos. No, porque lo veo a Zavala que anda por allá. Digo, bueno, 91 nuevos. Bueno, me voy con el amigo Tunón de Río Ceballos. Lindo Río Ceballos, como me gusta. Colorete, soy Tunón de Río Ceballos. Te mando esta super ensaladera de Bartolo con estos temas. El primero, yo tomo licor. Amar Azul.

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1: Segundo temita que propone Tunón, septiembre del 88, Cacho Castaña.

de 1988, Buenos Aires, Argentina. 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

0: Muchísimas gracias. Muchas gracias. Soy mi amado.
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2: Y para el final, ¿por qué te vas de Ataque 77, Colorete? Ojalá puedas poner los temas y vamos, Belgrano. Dice Turón de Río Ceballos, que metió estos tres temas. ¿Te guste? ¿Ahora te guste?

0: Darío Ceballos, señoras y señores, con la ensalada de la de hoy. Metió tres misiles, me parece. Mepa, mepa, mepa, mepa, aplausos de pie, colorete, qué pedazo de ensaladera. Todos golazos, una locura, dice Sergio de Mar del Plata. ¡Ay, colorete! ¿Cómo vas a poner esas canciones? Primero Cacho Castaña, ahora rock and roll. Desde Bahía Blanca, dice Brisa. ¡Qué linda ensaladera de tunón, variadita! Pero todos los laureles se los lleva el bajador de calzones, Cachito Castaña. ¡Qué letra! Siempre contemporánea. Un 8 para mí, dice Pavlovsky. La última canción zafó un poquito, pero para el olvido está ensaladera colorete. Bueno, Elías, no le gustó. Le doy un 5 por Cacho Castaña. Los otros dos ni angustia, dice Agustín. Colorete, qué pedazo de ensaladera. Con el primer tema me levanté de la cama. Con el segundo tiré el paracetamol a la vez. Y con el tercero me abrí un porro. Nazo a la mierda, la gripe, párrafo aparte, Cacho Castaña. Un 1000 la ensaladera, dice el negro matador. Un 10 la ensaladera colorete, el colo de Ameguino. Colorete, qué linda esa música de Cacho, dice Mirta. Bastante buena hoy, le doy un 8, dice Matías Gabriel. 10 la ensaladera. El segundo tema es una realidad que estamos pasando, la verdad, una lástima. Se pasó el amigo con la ensaladera, dice Cristian Reinos. Ah, no, ponemos un tema de Cristian Reynoso, dice Víctor. Bueno, Víctor, querido. Tunón, un montón, excelente ensaladera. Y con el maestro Cacho, 20 puntos para hoy, dice Alberto. 10 puntos la ensaladera, aguante los piratas. Y para los recuerdos en la camioneta, colorete en Río Ceballos, está la gente de buen gusto. A ver si aprendes, Colorado. 10,5 le pone Brian a la ensaladera. Bueno, de mi vida le puedo mandar un saludito para mi hija. Bueno, ya voy para. Tremenda ensaladera, un máster de 10 para 20. Bueno, qué lindo. Qué lindo, señoras, señores, la gente opinando de la ensaladera que se mandó el amigo Tunón. Tunón de Río Ceballos, colorete, zarpada la ensaladera. Un 10, soy el Tavo de Villa Cornu. Linda ensaladera, color, qué temazo los de hoy. Un 1000 le doy, dice Tefi. Colorete, se fueron a la mear con la ensaladera. 1000, de las mejores ensaladeras, dice Florencia. Con su hermosa ensaladera lejos. Walter, no importa el día que... El día de porquería que tuviste. Esta noche te doy amor, la colo matadora. Bueno, ahí está. Qué divino, Dios. Ay, colorete, desde Adelia María Luisa. Soy aldea María Luisa. Digo bien, el amigo Juan que le pone un 10 a la ensaladera. Bueno, colorete, el primer tema zarpado, el segundo me emocioné bastante. Aldea, y el tercero, aldea. Sí, María Luisa. Digo bien, el amigo Juan que le pone un 10 a la ensaladera. Bueno, colorete, el primer tema zarpado, el segundo me emocioné bastante. Y el tercero, sinceramente, ocote, no me gustó. Un 7, el gordo Mariano. Bueno, bueno. 10 de 10, Marquitos de Comodoro. 10 de 10, Cristian. 100.000 le doy hoy, colorete, la ensaladera espectacular, dice el Tucu. Bueno, señoras y señores, impresionante lo que ha sido la ensaladera de Tunón de Río Ceballos.
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0: Lo nuevo de Va Como Loco. No querías lastimarme.
2: Esta canción va dedicada para todas las chicas solteras en esta noche.

con algunas entraditas gratarolas.

0: lindo, señores, qué lindo. Toda la música linda que te va acompañando en esta tarde linda, grisecita. Ayer estaba espectacular cuando salimos porque, claro.
1: ¿Qué pasó?
0: Y era la tarde ideal.
1: ¿Con lluvia?
0: Lluvia. ¿Qué hice? Paré.
1: ¿A dónde?
0: Olmos y Maipú.
1: ¿Con qué van?
0: No, de este lado.
1: ¿La Eugenia se llama? ¿Dice el gato?
0: No, estaba la empleada. Tienen empleadas ahora.
1: Bueno, pero el puestito de esos.
0: 3x5.
1: 3x5.
0: 3x5 compré.
1: Muy bien.
0: Me olvidé.
1: ¿Te conoció la empleada?
0: No, está bien. Aparte yo miraba para otro lado porque digo, no vaya a ser cosa que no me quieren cobrar. No, así que 3x5, 3 pralines me llevé ayer. Digo, mira la lluvia, mira el frescor. Digo, no, no. Tarde pralinesera.
1: ¿No sobró nada?
0: Sí, y me olvidé de traer, digo, me voy a llevar la radio para tipo después de la ensaladera, le metemos unos pralinecitos, ¿viste? Así que no, me quedaron en casa. Pero
1: está buenas.
0: Y justo estaba haciendo, ¿viste?
1: Ajá.
0: La piba estaba haciendo.
1: En el momento.
0: Digo, dame unos calientitos. Pero no, creo que agarró los otros de la repisa ahí de. Pero,
1: no te hizo. No, te dio caso.
0: No, pero estaba. Pero el clarinete es rico, frío, caliente, como sea.
1: Ah, sí.
0: Pero cuando vos lo ves
1: más,
0: hacer.
1: Me gusta más frío, creo.
0: ¿Sí? ¿Te gusta frío?
1: Sí, sí.
0: Sí, pero calientito, así viste. ¡Oh! Y digo, bueno. ¿Y cómo están? Dios mío, che. El DJ Gato ahora con empleada, con todo.
1: Sí,
0: no.
1: Está el imperio.
0: El imperio,
1: ¿sí?
0: Del praliné.
1: Sí, sí.
0: La nueva serie en Netflix. El protagonista DJ Gato y la Dulce Morena.
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0: Y la vi a la Isa ayer también.
1: ¿Quién es la
0: ayer,
1: Isa?
0: Ayer la Isa, la que está acá a la vuelta en calle 25 de Mayo. Creí que no estaba mal la Isa.
1: Mira vos,
0: no,
1: sigue ahí.
0: No, la Isa sigue ahí.
1: Bien,
0: la
1: ahí.
0: Isa, toda una vida nos acompañó la Isa.
1: ¿Te diste vuelta manzana?
0: Y no, porque ayer me tuve que ir para el lado del Teatro del Libertador.
1: Ajá.
0: A la mañana, entonces pasé por ahí, estaba la Isa con el carro de Praline acá en 25 de Mayo.
1: Qué bien.
0: Espectacular, impresionante.
1: ¿Cuándo pasas por el lado de ese olorcito?
0: ¡Oh! Y te lleva, ahí te lleva, te transporta, sí. Te transporta. ¡Qué cosa linda! ¡Qué cosa noble el praliné! ¡Ay, ay, ay! La rapiñada, como le dicen las grandes
1: después
0: marcas.
1: Después de todo esto, no tengo un paquete.
0: No, bueno, no. Hicimos todo el esfuerzo para que llegue un paquete. Así que estamos hasta las 5 de la tarde. Soy Jimena de San Ramón, estuvo mortal en Saladera. Le pongo un día y mandarle un saludito para mi abuela que te escucha todas las días. Se llama Ramona. Colorete, feliz día del cuarteto para todos los populares. Saludito para mi amigo y vecino kiosquero, el Claudio de Kiosco Renzo. Estaba antojado de una napo, pero como está solo le hice una mini napolitana. Ayer abriste una puerta de los recuerdos cuando te acordaste de Kung Fu. Yo me acuerdo de los temazos que tenían en el comienzo, las series de esa época. Para mí la mejor era la de Brigada A, pero lo de Lobo del Aire también estaba terrible, Colorete. La del auto fantástico, Colorete. Hermano, saludos desde Ushuaia, el machi, querido. Que me manda foto de la mini napo que le hizo al amigo.
1: Sí.
0: Tiene 4 rodajas de tomate.
1: Ah, mirá,
0: así diseminadas como si fuera una flor.
1: Sí.
0: Una mini napo que te alcanza serían unas 2 porciones o 4 porciones chiquitas.
1: No, eso no la corto esa.
0: No, bueno.
1: ¿Va de una?
0: No, va.
1: Olvídate.
0: No, perdete la foto, no, pará. Así, mira, más o menos así. 4 porcioncitas.
1: De una.
0: Con el provenzal arriba.
1: Sí.
0: Cosa noble el provenzal, ¿eh?
1: Abundante le pinté.
0: Cosa linda. No le escatima el machi. No. Si hay alguien que no le escatima los condimentos de la pizza en Argentina, es el machi, no Ushuaia.
1: Sí.
0: Pizzería El Machi. La pizzería oficial de los populares, queridos amigos.
2: No voy a ir a trabajar estando aquí.
0: Gracias, machi querido. En algún momento iremos a Ushuaia.
1: Sí, por supuesto.
0: Volveremos ya.
1: No,
0: yo ya fui yo.
1: Sí.
0: Bueno, lo que no me manden al mismo hotel, que me cagué de frío.
1: No estuvo tan
0: No, un desastre. Pero bueno, impresentable. Me voy a la música y preparamos un intercambio de 30 segundos.
1: Dale.
0: Nos tocó de Paul y está repetida. La vamos a cambiar al aire. Por
1: Dale.
0: Un solo argentino.
1: Ok.
0: Vamos a aceptar a un argentino.
1: ¿Decidimos cuál?
0: No, el primero que venga.
1: No, ¿y si viene Messi?
0: Y bueno.
1: Bueno, viene Messi.
0: Y nada, si nosotros tenemos. No va a venir nunca con los paquetitos nuestros.
1: Bueno, dale.
0: Que lo traiga alguien.
1: Dale.

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0: Escúchame, Colo, ¿cómo se baja el álbum virtual? A ver, cuéntele acá Roxana.
1: Pone paninicollection.fifa.com, eso sí lo hace en una computadora, y si no, pone en el App Store o Play Store, álbum mundial. Y el primero que te sale es el de la el de Panini, y para que te des cuenta, dice Coca-Cola por todos lados.
0: Acá me dice el amigo Oso de Sade.
1: Sí.
0: Colorete, vos le querés llevar para Elena Freidora y Judas te da con un caño en la cadena del gol. Con Cocolo y Molina. Pon el tema Lo Dudo de Trula, dice acá. ¿Perdón?
1: No sé de qué hablo.
0: No los escucho, pero parece que ayer me llegó un mensaje también.
1: ¿Ah, sí?
0: Yo lo voy a revisar.
1: Bueno.
0: Imagino que estarás escuchando. Mañana tenés material para hacer manteca. Ya te van a caer tus soldados con el chisme.
1: ¿Qué compraste, grasa?
0: ¿Pasó algo ayer en la cadena de gol? ¿Conmigo? ¿Con mi nombre?
1: Me parece que no. No me acuerdo.
0: Bueno, voy a ver, voy a averiguar. Gracias, Oso de Sade. Muchas gracias. Veremos qué pasa. Ya, tiqui-tiqui. No, bien. Ya averiguamos. Señores, ¿le ponemos un temita? Sí, ponemos un Ulises. Ponemos un Ulises con manada y después le metemos un intercambio. Tenemos de Paul. Lo vamos a recibir por un argentino. Vamos a ver.

0: con Juanito, señoras, señores. Tu jardín con enanitos.
1: Juanito, la morada.
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0: Señoras y señores, abrimos el intercambio extra. Esto es extra. Esto es una cosa impensada. Nos tocó de Paul ayer. En un ratito abrimos el álbum de figuritas. Pero ahora abrimos el intercambio.
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0: Bueno, ¿vos le cambiaste la contraseña?
4: Sí, porque si no iban a entrar con silbatín.
0: Ahora la contraseña le tenemos que decir, ¿no? Para que entren.
4: Y metí limpieza.
0: Metimos limpieza, señores, señores.
4: Así que ya está hecho el pedido.
0: Sí.
4: Rodrigo, para que lo sepan. Rodrigo De Paul por cualquier argentino.
0: Sí, sí.
4: Esto tiene que ser rápido.
0: Si
4: se meten es porque necesitan a De Paul. Si se meten es porque tienen un argentino para dar.
0: La contraseña es.
4: La contraseña es. Contraseña.
0: Contraseña. ¿La contraseña es contraseña? ¿Que escriben contraseña?
4: Contraseña.
0: Bueno, atención.
4: ID del grupo 494850. Nombre del grupo Los Populares. Repito, ID 494850. ¿Contraseña? Contraseña.
0: Contraseña. Vamos, muchachos. Vamos que lo hacemos en vivo. 4:45 de la tarde. Ya en un ratito abrimos las figuritas. Pero ahora intercambiamos. Ayer De Paul, dos veces. No lo queremos. Lo intercambiamos ya mismo. Vamos. Arriba. Arriba, arriba, no, bueno, vamos preparando, señores. Arranca el Mundial el 11. Faltan pocos días. 7 días y arranca el Mundial.
4: La velocidad de Bosa Bikes. 3 veces seguida dentro del grupo.
0: Bosa Bikes, Diego Gómez, Picante, Johnny, Ani, Max, Núñez y el negro Nico. Bueno, ¿con cuál cae? ¿Con el primero que entró?
4: Con el primero que cambia, ¿no? Ya está hecho el cambio nuestro.
0: A ver
4: si entró.
0: Como
4: en historia,
0: no conozco ahí bien. Como de mano.
4: Este Nacho M es nuevo y Facus Ferreira es nuevo.
0: Sí.
4: Y Ani es nueva. Ajá. Ya está, se llenó el grupo.
0: Bueno, listo, dale.
4: Y ahora que nos den alguien. Pero ya lo hice. Pedí a Rodrigo De Paul y pedí un argentino.
0: A ver.
4: Que no tiene que ser repetido pero nuestro, por lo tanto.
0: Sí.
4: Ahí les digo cuáles son los que nos faltan. Nos falta Messi, McAllister, Otamendi, Cuti y el escudo.
0: Y el escudo. Bueno. A ver si podemos lograr el cambio. Estamos, no me digas que también estamos orinados con este tema. Dios,
4: no, se metieron 10.
2: Colorete. Sin vos, el mundial no
0: quiere. Pero muchachos, queremos
4: que también pegamos, ¿eh?
0: Muchachos, no tiene un argentino, por favor.
3: El mundial no tiene.
0: Por favor, muchachos.
4: Nada, ¿eh?
0: Atención.
3: ¿No?
0: Espero un ratito más, ¿eh? Si no, los limpiamos a todos, ¿eh?
4: Dale.
0: Ninguno va a tirar ahí.
4: Nada. Absolutamente nada.
0: O sea, todo el mundo entró, pero no cambió.
4: Para ver nomás. Está muy mal esto, ¿eh?
0: Anotalos,
4: ¿eh? Son estos los traicioneros.
0: Qué raro, loco, que no tengan ningún argentino para cambiar. Anda actualizando.
4: Sí, eso.
0: Metele ahí en el redondelito, metele un actualizar.
4: Seguimos teniendo De Paul.
0: A ver.
4: Vamos a ver si poniendo F5.
0: A ver, ponemos F5, vamos.
4: Toque.
0: Tiki, taca.
4: Conectando.
0: A ver, no, señores, señores.
4: Cero.
0: No llega el recambio.
4: Qué mal que se han portado.
0: Uy, loco.
4: Abrimos un sobre mientras.
0: Para, no. A las y 47 faltan 20 segundos. Y 47 cortamos. Vamos.
4: Refresh.
0: A ver, hace refresh. Vamos. A ver.
3: Dale.

0: traicioneros.
1: 10 traiciones. Bueno,
0: no,
1: escúcheme.
0: No esperaba de vos, Bozabay.
1: No, Bozabay, una voz. Bueno, digo, escuchá.
0: Sí.
1: Listo.
0: Nada.
1: Se terminó. Sácalos a todos.
0: Los saco.
1: Sácalos en vivo.
0: Pará, hay que
1: sacarlos en vivo todos. Sácalos en vivo. Sácalos en vivo.
0: Se fue Bozabay.
1: Sí, saca.
0: Se fue Die. Uy.
1: Se fue. Sácalos a todos.
0: Se fue Diego Gómez.
1: Diego Gómez, sácalo. Sácalo al picante este, picante, chao, picante. Fede Ochoa, chao.
0: Te
1: sácalo.
0: Vas. Johnny, te vas.
1: Chao. Ani también.
0: Ani.
1: Mucho gusto, que
0: hola,
1: te vaya
0: Ani.
1: Lindo.
0: Pajarrín.
1: Cremoso Ar,
0: cremoso,
1: no sé quién es. Debe ser algún queso. Max. Max se va.
0: Andate
1: vos también.
0: No. Nacho M.
1: Nacho M.
0: El negro Nico, que
1: chao.
0: Podría ser todo también.
1: Negro
0: pero no.
1: Nico, no
0: se metió
1: ser.
0: Martín Nieva. Martín Nieva, en la que te metiste. Y no tenés un argentino.
1: Ahí se metieron
0: se
1: nuevos.
0: Se pudre todo. Sí, bueno. se metieron un par nuevo.
1: ¿Quién se metió?
0: No, por ahora
1: a ver.
0: Martín Nieva.
1: A ver,
0: nomás.
1: Pregúntale a Nieva si no quiere cambiar.
0: A ver, Nieva, más te vale que tenga un argentino. Ahí se metió Mauricio
1: Trompetista.
0: ¿Conoces alguno?
1: Y no sé, qué sé yo. Cánovas no toca la trompeta, pero bueno, pero pará, y se de, metieron y qué.
0: Y de Paul sigue acá. La contraseña es contraseña.
1: No, listo,
0: lo habíamos
1: listo.
0: Dicho.
1: No.
0: Se metió Joaquín 1905.
1: Joaquín 1905.
0: Boca,
1: ¿qué te metes, Joaquín? ¿Qué te metes? ¿Qué te metes si no venía a cambiar?
0: Fortunaje se metió.
1: ¿Quién es Fortunaje? ¿Qué sos vos, loco?
0: Es eso, pero no
1: ¿qué
0: sos cambia?
1: Vos? Y nadie cambia.
0: Un argentino.
1: Sácalo, a ver.
0: Pará,
1: pero no
0: saquemos.
1: Podemos tener tan poca convocatoria, bien.
0: Tenemos tiempo.
1: Pero no son capaces de todo el mundo. Manda mensaje acá a la radio que tengo este, que tengo el otro. Ahora queremos cambio en vivo. Y no tenemos nadie que
0: nada,
1: cambie.
0: Nada,
1: listo.
0: Mira, tienes cromo de Rodrigo de Paul. Quieres equipos argentinos.
1: Chao, listo, ya está. Listo. Sácalo a todos. Cambiamos contraseña.
0: Listo.
1: Limpialos.
0: Mirá, se metieron todos. Brian
1: se metió
0: Zamora.
1: Brian Zamora, se metió Nimi.
0: Johnny, volvió, Johnny.
1: Nico, tómatela, Johnny.
0: Johnny. Dos veces. Nos querés pasar dos veces.
1: Otro Nico 1905.
0: Chao, se van todos.
1: Brian, chao. Listo, se terminó. Bueno, no cambiamos nada.
0: Zamora, 9%.
2: That's Willy.

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1: Bueno, colorete, hace días que no los escucho por unos temitas. ¿Cómo lo va de lo de las figuritas? Hace 4 días me descargué el álbum virtual y en segundo me llegaron Messi y el Dibu Martínez. Pasame ID para intercambiar. Nacho de Villa María, ya pasamos.
2: Nos va mal.
1: Todo es un fiasco.
2: Muy mal nos va.
1: Tengo a Macariste para cambiar, pero no sé el ID. Lo dimos recién, Mapi. Me extraña, qué
2: una,
1: cosa.
2: ¿Una oportunidad más o no?
1: Colorete, justo en el día del cuarteto venís a poner ese tema horrible del turco y esa hora digo, bueno, Mario, vos también no te gusta nada. Colorete, entre que me sacaste cagando. Entré y me sacaste cagando, ni tiempo me diste de ver qué pasó, porque no me sale nada. Yo uso la aplicación del celular. Ahora tengo abierta la página web con el álbum. Tengo Tamendi, Enzo, 2 Messi, 2 Lautaro y al Cuti. Y cuando entraste, ¿qué hiciste? Tuvimos 15 minutos, viejo, esperando. No llego a meterme al grupo porque estoy manejando, pero apenas pueda, cambiamos, dice Emiliano. Colores, ¿te podés repetir el ID del grupo? Yo tengo argentinos para cambiar, aunque a Rodri ya lo tengo. Te lo cambio de una, pay, dice Javier. Rodri.
2: Ay, Rodri, ¿por
1: qué? Colorete, ¿qué más? A ver, ¿qué más tengo acá? Deja de renegar, tengo a Messi el escudo. $100 lo doy, no, y te paso el alias. No, pará, loro,
2: $100.
1: Pará. 100 bollos te voy a dar, Gil. ¿Qué cosa? Te doy a Julián por Rodrigo, dice Ignacio. Pero
2: ya
1: loco,
2: lo tenemos a Julián.
1: Pero le dimos recién. Bárbaro, loco. Le dimos recién para que intercambiáramos al aire.
2: Vamos con una más. Una oportunidad
1: el
2: más.
1: El único argentino que tengo para cambiarte, el mejor de todos, dice Maximiliano. ¿Y quién tiene?
2: Y Leonel.
1: Claro, tiene Leonel, ¿no? Pero me estaba mostrando la foto acá.
2: Sí.
1: Bueno, repetí el ID del grupo, pero pará, loco, escuchá. Recién tuvimos, lo repetimos. Fletamos los primeros. Se metieron los otros y no, nada. No lo hace instantáneo, dice Tomás Colorete. Decir a Freidor que hay que esperar más tiempo para que haga el intercambio.
2: Ok, esperamos 5 minutos.
1: ¿O cambiaste con alguien ya?
2: Sí, un montón. El Bossa Bikes. Por eso me decepciona tanto Bossa Bikes. Que se haga presente en el mensajero.
3: Sin vos, el mundial no tiene Goyete.
1: Bueno, pasa todo sin la contraseña.
2: Bueno, el nombre del grupo se llama Los Populares. El ID del grupo es 494850. La oferta de intercambio es Rodrigo De Paul por alguna de estas que voy a nombrar. El logo de Argentina, es decir, el logo de la AFA. Cuti Romero, Otamendi, Macalister o Messi. Y cuando vos me digas, digo la contraseña.
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0: donde vos estás.
1: Hay que esperar cuando Panini se le cante cambiar la figu. Acá ya me manda una captura de pantalla. Ofrezco Cristian Romero, quiero Rodrigo De Paul, dice acá.
2: Muy bien.
1: Solicito para el equipo. Bueno, entonces ya está hecha. Claro, debería ser ahí nomás al instante, ¿no?
2: Sí, ¿no?
1: Panini se la lleva a marzo. Pero
2: entonces,
1: bueno.
2: ¿Podemos abrir paquetes?
1: No, no porque...
2: La gente lo disfruta.
1: Sí, pero vos sabés que cerrala la aplicación del álbum y volverla a abrir, igual que los otros.
2: 70
1: que...
2: veces, Luis.
1: Pero si la cerramos, ¿nos quedamos sin la figurita o no?
2: No,
1: si lo que pegamos.
2: Pero sí es lo que hacía cuando refrescaba.
1: Bueno, color
2: este.
1: Bueno, acá está, mirá. Bueno, todo el mundo nos manda que tarda. Hay que tener paciencia, sos un impaciente, pibe.
2: No
1: hay
2: sabíamos,
1: que ser paciente en la vida.
2: Estábamos desinformados.
1: Bueno, vos
2: ahora
1: te pones loco, los pones. ¿Hablas mal de los oyentes?
2: Si vos no.
1: No, entonces hay que ser paciente, che.
2: Hasta
1: entonces,
2: de Panini hablaste
1: no
2: mal.
1: No todo en la vida llega cuando uno quiere, viejo, claro. Bueno, ahorita el otro día se te cambia la figura. Yo cambio con mi hijo y nos pasa eso. No es en el momento. También vos sos más ansioso que la mierda. No, Gonzalo, acá.
2: Traidor.
1: Traidora, ¿viste? Qué cosa va.
2: Un evento.
1: Bueno, colorete, ¿qué más tengo acá? Pasemos en el día del cuarteto, doctor psiquiatra de Lali y su banda. Doctor psiquiatra, el cuarteto, pongo la leo. Estamos festejando el día del cuarteto. ¿Tiene alguna deportiva, mi querido?
2: Sí, cómo no, le cuento una deportiva y es que River alcanzó un acuerdo con Ángel Correa. Angelito Correa.
1: Mira vos.
2: ¿Te gusta?
1: Sí, es buen jugador.
2: O sea, no te gusta. Porque va a llegar a tu rival.
1: No, pero yo cuando yo soy un periodista, no como los que están después de este programa, soy un periodista serio.
2: Serio.
1: Y me gusta Angelito Correa, que se quedó sin mundial.
2: Claro, bah, sí.
1: No quedó. Estuvo convocado y la señora escribió el otro día, no sé qué escribe.
2: ¿Qué
1: escribe la señora?
2: Sí, la verdad.
1: Las mujeres de los futbolistas, ¿qué se hincha la voz?
2: Cuestión, que
1: arregló la tarjeta de crédito y dedíquense a lo que más saben. Ya está.
2: River arregló de manera verbal con el jugador. Es decir, el tema salario, el tema contrato. Se dice que es un contrato a largo plazo y que River le mantiene el salario que cobra, que está cobrando en México, en Tigres de México. Esto se dice fácil, pero no es tan simple. O sea, es increíble que un equipo del fútbol argentino llegue a pagar un salario mexicano. Pero bueno, River y Boca pueden. Y ahora tienen que ver el tema del pase. El pase, Tigres estaría pidiendo algo así como 15 millones de dólares. Veremos si
1: y
2: llegan al acuerdo.
1: 100 palos en 20 burros, por lo menos que empiece a gastar plata bien.
2: Y parece...
1: Plata que le hizo gastar el Sar Gallardo, ¿viste? Ahora
2: parece
1: no
2: bien
1: nadie.
2: Apuntado, por lo menos, sí, Angelito
1: sí.
2: Correa.
1: Sí, Angelito, bueno, ¿viste? ¿Sí? Qué sé yo. Bueno. Algo que, bueno, después con esa camiseta no rinda, bueno, le ha pasado mucho, ¿no? Obviamente.
3: Ya está. Antes, gracias a Lucas, a María Rosa, a Matías, a
2: ¿pasa?
3: Todos los que avisan.
4: Y hablando de que frico. Y hablando de que ya está también Borelo en la mesa. Buenas tardes.
5: Bueno, déjeme completar.
4: Sí, perdón.
5: Sí. ¿Y si lo llama Román?
3: Y si lo llama Román a un jugador de Belgrano, no me quiero.
6: Hay uno que se ofreció para volver al instituto.
1: No, perdón, ¿qué se estoy escuchando? Ofreció. ¿La cadena del gol? ¿Qué es esta gilada? A ver, no sé.
3: La escucharon a Celeste recién en el pase con el colorete, que es el defensor número uno del ingeniero Gustavo Gutiérrez.
2: Sí, señor.
3: De hecho, lo tiene jugando en su equipo de los populares hace cuánto tiempo.
1: Oh, y con el semáforo.
3: Colorete. Con el semáforo, claro. Y el colorete viene diciendo que las camisas del ingeniero también son su estilo. Ah. Es decir, el de Gianola.
2: Son gratis, digamos.
3: Los identifico.
2: Bueno, es el estilo de Gianola.
4: Ingeniero Gutiérrez, bienvenido.
5: Pero tenés que tener una estampilla todos los días darle un beso cuando antes de irte a dormir. Claro. Y ahora lo criticás que va de manga.
2: No hay plata para estampilla.
3: Hoy un día lo vamos a invitar.
5: Hoy bien.
7: Hoy muy sobrio el ingeniero.
4: Me encanta.
1: Gracias, control, gracias. Ahí está la traición. Bueno, bueno.
2: Pero yo me refería porque a los dos los viste en grandes marcas.
1: Bueno, bueno.
2: Entonces.
1: Ah, mira vos.
2: Es parte de un acuerdo, por eso digo gratis.
1: Bueno, bueno. No, está todo bien. Muchas gracias por el aporte, que no se lo pedí. Muchísimas gracias. Me quedo con el que algún día me van a invitar. Y agradezco al señor Máximo Lina, que la tiene un poquito más clara. Nada más, ya tomaré. Me tomaré un tiempo para responder esta agresión de la cadena del gol hacia mi persona en el segundo día de programa. O tercero, ¿no?
2: Tercero, claro.
1: Tercero. Vamos a ver a cuántos días llegan.

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1: Kiosco Fenoglio, que no, nos dio una bolsita
2: mandó,
1: con...
2: pero esos también.
1: ¿Mandó? ¿Me entendió?
2: Sí, me acuerdo, patente.
1: ¿Te acordás? Vos
2: patente,
1: sabés que no recuerdo.
2: Una cajita muy tierna, no. con un pastito. Y corazoncitos.
1: ¿Pero estás seguro que era mente
2: y
1: limón?
2: Sí, mente y limón.
1: Porque
2: patente,
1: lo veo no, un poco... No. ¿Cómo lo conozco?
2: Digo, bueno, eso yo no te puedo decir si sí o si no,
1: para
2: porque
1: que
2: no lo conozco.
1: Me acordé el nombre del Augusto, el Augusto. Jalil Chico. Sí, sí,
2: el
1: sí.
2: Augusto
1: ese pulete.
2: Está grandote.
1: Sí, sí, aparte ya. También toma lindo. Sí, cuando viene de trabajar y le agarra sed, va siempre al kiosco el padre a tomar algo. Nunca va al bar del pueblo.
2: Todo el día laborando.
1: Sí, bueno, pero anda al bar. Dale de comer los bares también. Dale de. A los bares de la para. No, vale. Le salen caros los chicos a Jalil ahí en mente y limón. Pero bueno. ¿Qué tal? Por decir, vos sabés que yo me acuerdo que hace poquito que Kiosco el Molino, ¿te acordás que nos trajo la figurita también? No,
2: sí.
1: No trajo figurita.
2: Trajo, sí, el Molino.
1: Ah.
2: Que trajo, a mí me trajo de Dragon Ball Z, vos te trajo figurita.
1: Sí, está bien.
2: Que vos la abriste con Tobitita.
1: Sí, la abrí con Tobitita. Bueno, pará, escuchá. Sí, después yo creo que el año pasado me parece que fue el amigo Fenoglio, sí. Durísimo Fenoglio.
2: No, bueno.
1: Durísimo, un acto de amor terrible. De acá más o menos unos 10 años, vuelve de nuevo con una bolsita con golosina Fenoglio. Durísimo, el marul. Yo, vos sabés que no recuerdo de los chicos de... Déjame, ¿estás seguro vos que era?
2: Yo estoy segurísimo,
1: que menta
2: sí.
1: Y limón nos trajo una...
2: Menta y limón, sí. Sí, todavía estaba la Romy.
1: A ver, vamos a preguntarle a Romy.
2: Sí, bueno. Sí, mente limón. Bueno. Yo creo que estaba los sábados nomás. Bueno, ha pasado mucho.
1: Estamos en otoño,
2: ya
1: estamos. Claro, estamos en otoño, estamos en invierno, no, época chocolatera, así que. No. Digo. Pero bueno, nada, le mandamos un abrazo grande. Estamos jodiendo, ¿no? Estamos haciendo broma.
2: No, nada más.
1: Estamos haciendo una broma, Marcelito, no.
2: Parte
1: no vayas a querer venir a Córdoba con algún presente porque no.

0: Guarece.
1: Bueno, señores, nos vamos a la música. ¿Quedó algo ahí para hablar?
2: ¿Tenés de té?
1: ¿Eh?
2: ¿O está muy cerca, por lo menos?
1: ¿Cómo tengo de té?
2: Hay uno que
1: pica en punta.
2: ¿Y vos,
1: de qué me está hablando? ¿Del grande té no juego eso yo?
2: No, eso tampoco. Pero digo, hay un equipo del que vos sos hincha.
1: No, y uno solo, el Club Atlético Boca Juniors.
2: Sí, señor.
1: ¿Sí?
2: ¿Y ese equipo?
1: Porque Pasco tiene técnico, Pasco. 9 de julio, Pasco.
2: Ah, no, te decía de del otro, de Boca.
1: ¿Qué pasa?
2: Y se había quedado sin técnico.
1: Sí,
2: no, sin técnico. Claro. No. Ahí se había quedado.
1: Sí, se fue este chico.
2: Húbila.
1: Bueno,
2: César. Sí. Y aparentemente, según informan desde Buenos Aires, el Vasco Arrobarrena pica en punta para ser de nuevo el nuevo DT de Boca.
1: ¿Cómo?
2: El Vasco Arrobarrena pica en punta para dirigir el Club Atlético Boca Juniors. Ah, doble golpe. Te vas a hacer mal, ¿eh? Te vas a agarrar.

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1: Señoras y señores, nos vamos despidiendo. Qué hermosa tarde la de hoy. ¿Culpa de la figurita y del intercambio?
2: Sí.
1: Nos regalamos la banda de Carlitos de Quality. La voy a regalar mañana sin falta, porque me han hecho perder el tiempo con ese recambio de figuritas y ahora la gente se quedó.
2: Pero tenemos a Messi.
1: Pero tenemos a Messi, sí,
2: listo,
1: sí.
2: Listo, con eso se
1: no lo queríamos al final a Messi. Porque queríamos que nos juntara, que nos viniera en un.
2: Te digo, el primero algo.
1: Que nos cambió Messi.
2: Te digo algo, nos toca en un sobre y yo lo festejo como si fuera la primera vez, ¿eh?
1: Colorete Chanta, hace como un mes venías diciendo que Messi te tiene que tocar en un sobre y ahora perdiste, pediste intercambio, Colorete Tapia. No, pero fue así, pero no, nada.
2: Pedimos todos los argentinos, justo vino Messi.
1: Pará, loco, pará, vino Messi que no lo vamos. Ya está, ¿viste? Bueno, no pasa nada, está todo bien. Bueno, listo. Che, ¿nos queda algo? Porque ya arranca el programa de ustedes, chicos.
2: No, simplemente decir sí, sí.
3: No, digo a decir sí. Hola, Colo.
1: Ah, claro. Por lo menos, salude.
3: Cadena del gol. Hola, claro. Colo.
2: Feliz día, Colo.
1: Cuando, feliz día para usted, para todos los cuarteteros, los que están arriba, los que están abajo del escenario, los que están al costado, al centro.

0: Al norte, al oeste y al este. Sí, señor. Bueno, ¿qué tienen para hoy?
1: No sabes la cantidad que tenemos para hoy.
0: Ah, bueno, muy bien.
1: No nos alcanza, ¿nos podemos pasar media hora?
2: Pero por supuesto. Además, mira, por mi parte, las canciones más populares del cuarteto que hicieron las hinchadas. Las más populares. Hay miles.
0: Ahora la cadena de gol.
2: La más popular.
0: Bueno, mira qué lindo. Del cuarteto, ¿no?
2: Celebrando el día del cuarteto, claro.
0: Espectacular. Bueno, señoras y señores, la cadena de gol ya arranca. Traten de tener cuidado cuando están al aire y cuando no están al aire, ¿no? Digo, no prendan el micrófono antes porque va a salir alguna gansada. Chao, nos vemos. Sigan, hermoso el programa.
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0: Popu, estamos en la cadena del gol y saben desde dónde estamos transmitiendo. Desde arriba de un auto rumbo a Texas, ya en el estado de Texas, donde la selección argentina va a jugar este sábado su primer amistoso previo a la Copa del Mundo. Están faltando nada más que 7 días para que arranque el Mundial. Apenas una semana, nosotros estamos en viaje y la tecnología de la Popu nos permite emitir vivo directo. Si tienen ganas pueden asomarse al YouTube de la radio y ver cómo estamos viajando. Claudio Giglioni en el volante. Marcelo Lamberti de acompañante, Juan Vallejo con toda la apoyatura técnica, las redes sociales y demás. Gitana, nunca me imaginé que iba a saludar a una compañera, compañero, desde un auto en movimiento, emitiendo vivo, directo, transmisión histórica. ¿Y en qué día? Hoy, Celeste.
1: Hola, Mauri, bienvenido. En un día, el día más cuartetero que nunca, te digo, porque claramente hoy estamos celebrando en este 4 de junio, como cada año, el día del cuarteto, y obviamente traemos perlitas cuarteteras para compartir en el mundo del fútbol, Mauri,
0: Qué lindas esas perlitas que ha preparado Celeste, como siempre. Diego Barrios Durán en los

0: que ha traído Dieguito para compartir con nosotros hoy. Roberto Carlos Prato en la producción. Celeste va a empezar a saludar a todos los compañeros en el estudio de la cadena más popular del país. Después del colorete, ¿sabes qué estaba descubriendo, Gitana?
1: ¿Qué?
0: Que hay una parejita en el chat del YouTube de la radio.
1: ¿Cómo así? ¿Sí?
0: No,
1: ¿cómo?
0: Sabía esa historia.
1: Mira.
0: ¿A ustedes también se la perdieron?
1: Yo tampoco la sabía, ¿eh? Yo tampoco. ¡Qué lindo!
0: Están desatentos. Entren al YouTube y se van a enterar.
1: ¿Se están hablando entre ellos?
0: Sí, sí, sí, sí. Al parecer son Miguel y Zulma. Yo no les digo más nada. Entren ustedes al YouTube. Véanlo con sus
1: Es como otro mundo el chat de YouTube, ¿eh? Hablan entre ellos. Se arman propios grupos, pero bueno, aquí también estamos nosotros en esta linda mesa como cada día. A mi izquierda lo tengo a Nico Núñez. Nico, bienvenido.
2: Hola, muchas gracias por las bienvenidas. Hola, Mauri, ¿cómo anda? ¿Bien con el cinturón puesto?
0: Muy
2: eso
0: bien.
2: Me parece excelente.
0: Sí,
2: y ya con novedades de talleres, estaremos dando algunos nombres en esta hermosa danza de nombres, una época del año que nos encanta, donde abrimos todo nuestra máquina de humo y la dejamos correr.
0: Danza de nombres podría ser una película, bueno, no está muy lejos, ¿no? Pero podría ser una novela también, porque
2: también
0: habrá varias novelas.
2: Hay
0: en
2: varias
0: este
2: abiertas, sí, sí,
0: señor.
2: Sí.
1: Tengo también en la mesa, por supuesto, a Maxi Molina. Hola, Maxi, bienvenido.
3: ¿Cómo anda, Celeste, Mauri, compañero? Buenas tardes para todos.
0: ¿Cómo le va, señor?
3: Muy bien, ¿cómo anda usted?
0: Muy bien, espectacularmente.
3: Me alegro.
0: Mejor
3: me alegro.
0: No se puede estar.
3: Muy bien.
0: Ya me he puesto el sombrero de Texas.
3: Lo vi.
0: Respondo a Roberto Carlos Prato, que estaba preparado.
3: Lo vi, lo estuvimos viendo con Roberto, ahí haciendo una especie de producción, armando todo, y ahí lo
4: muy vi. Bien, como corresponde.
3: No dijiste lo mismo por privada, ¿eh?
4: No le quedaba bien, pero bueno,
3: ay, no
4: es otra
3: vi.
4: Cosa.
3: Mira vos.
0: Te conozco, pajarita.
3: Mauri, mucha información de Belgrano. Resultados de preliminares de los estudios de Celarrayán es uno de los temas. El otro gran tema es qué va a ser del futuro de Thiago Cardoso. Y hay dos futbolistas más cuyos contratos vencen en diciembre, pero con los cuales Belgrano no ha empezado a negociar. ¿Con quiénes sí continúa negociando? Es Cardoso y González Metilli, pero en un rato ampliamos.
0: Mucha información para el día de hoy. Ya sigue saludando, compañeros, la querida Celeste Pereira. Iván Lescano nos está saludando. Abrazo grande para Dante Soliani. Mucha gente sumándose al YouTube de la radio.

0: Con la pasión.
1: ¿Puedo cantar celeste o no?
0: Pero por supuesto, hay que sacar todo para afuera, con la alegría. Mira, Mauri, yo con vos haría un videoclip. La interpretación, la pasión que le pones a las canciones de Cuarteto.
2: Muy bien.
0: ¿O no?
1: ¿Podemos dejar hoy celeste que elijan o Nico o Fede el temazo para el cierre?
0: Claro que sí, claro que sí. Pero antes de eso, quiero seguir presentando a la mesa. ¿Lo dijiste, Salude. Fede? Fede Borelo está también, por supuesto, aquí a mi derecha.
2: ¿Cómo les va? ¿Cómo andan? ¿Todo bien? ¿Qué se cuenta? ¿Estás tomando mate?
1: ¿Qué dice, Borelo? ¿Cómo anda?
2: ¿Estás tomando mate en el auto?
1: No. Vos sabés que, bueno, no quiero. Se está alargando a llover en Texas. Esto debe ser histórico. Llueve, es generalizado el mal clima, Celeste, dijo un cronista que estaba saliendo desde Japón en Buenos Aires y le dijeron que llovía y dice, generalizado el mal clima entonces. ¿Sabés qué? No sé si a ustedes les pasará o no, perdón que me vaya un poquito de tema. ¿Vieron que hay gente que toma mate solo por la mañana?
2: Puso bravo.
1: Gente que invitada por la lluvia y la tormenta toma mate. Gente que toma mate a la tarde, a la noche, en cualquier horario. Yo soy de los que a la tarde no puede tomar mate, o no le gusta, digamos. ¿Te le pasa eso o no?
0: No, para nada.
3: No, yo a la mañana no existo y a la tarde solo tomo mate.
0: Claro, exactamente.
3: Sí.
0: Mira. Claro, no, yo por mi parte... 24-7.
1: Sí, ¿alguien toma mate?
3: He incorporado el mate
1: también.
3: El mate post-cena en este último tiempo.
2: ¿Mejor eso es para completar la carga?
3: Claro.
2: Bien. Sí.
0: Para sentarla.
3: Para cenar.
2: Para terminarse.
0: Para sentarla.
1: Claro, había una época en la que uno se pone.
0: Antes de preguntarle, yo lo quiero presentar con todo el análisis. Salúdelo, al ingeniero
4: favor.
0: Gutiérrez. Bienvenido, ingeniero.
4: Hola, Mauri, ¿cómo anda? Hola, Cele, ¿qué tal?
1: Hola.
4: Bueno, se ha retirado Clint Eastwood, pero lo podemos llamar para que haga una de cowboy ahí en Texas, con vos y Claudio y Marcelo, todos.
1: Los memoriosos y queridos oyentes de la radio recordarán un relato del Turco Hueve. Donde parodia una escena del lejano oeste y lo menciona Clint Eastwood.
4: Claro.
3: Para matar como Clint Eastwood.
1: La joya.
3: Sí, me acuerdo.
1: Y hace el ruido del cargador del revólver y el disparo, ¿no? Un fenómeno.
4: Acá en Córdoba, sobre la Rivadavia, había un cine que se llamaba Monumental. Estaban tres películas de cowboy, empezaban las dos, salías a las 8 todo lleno de pólvora.
3: Mirá.
4: En las épocas de. Bueno, Giuliano Gemma y después apareció y antes John Wayne y después Clint Eastwood. Bueno,
3: ese día del relato del Turco me parece que hizo una comparación con lo bueno, lo malo y lo feo. Creo
4: lo
3: que
4: bueno,
3: era la película.
4: Lo malo y lo feo.
3: Claro.
1: Sí.
3: Claro.
1: Sí.
3: Para matar.
1: No me puedo acordar.
3: Sí, con Clint.
1: Qué gol, qué partido, pero.
3: Me parece que uno
1: si hay
3: talleres,
1: algún oyente.
3: Me parece.
1: Puede ser.
4: Bueno, en un ratito
1: que nos avise.
4: En un ratito Mauri va a responder un campeón del mundo que fue figura en España. Figura, pero nos va a responder la pregunta mágica. Y si tenemos tiempo, nos vamos a meter en la caja de ahorro de Luis Enrique.
1: Excelente, el ingeniero Gustavo Gutiérrez. Ya le pregunto a Celeste cómo viene ella con el mate. Gracias a todos los que van mandando mensajitos. Los leemos en el YouTube. Ya cuenta la gitana cómo hacen para ganarse la camiseta de la selección argentina. Esto recién está empezando. Es la cadena del gol. Se viene el Mundial.
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0: la dejes ir.
1: No lo dejes ir, no lo dejes ir. Dale, salí, dale.
0: Ahora dime, río, me río. Qué energía que tiene Mauro.
2: No, por el... No, no seas malo, Celeste.
0: No, no me río de. Me río con. Me río con. 17.
1: ¿Te acordás la rubia corista que tenía Gary? Nunca me acuerdo el nombre.
0: Andrea Teicher.
1: Ahí está.
0: Sí, señor. Le mandamos un saludo a Andrea.
3: ¿Viste el reel de Cocolo cantando?
0: Sí, lo vi.
3: ¿En la red de la Popu?
0: Sí, sí, lo vi. Después se me gusta también.
3: Bueno, ayer, el que no lo vio puede ir a buscarlo en el Instagram. Es buenísimo.
1: Todo ayer metimos la primicia de que se confirmó Instituto Belgrano. Publicamos en las redes sociales un montón de reproducciones. Pero resulta que un loco bailando en tiene el triple.
0: Es así. Es así.
2: Bienvenido a las redes sociales.
0: Bienvenido a la Popu.
1: Bueno, Cele, ¿cómo hacemos para ganar la camiseta de la selección argentina?
0: Para ganar la camiseta de la selección argentina, nombre, apellido, tres últimas cifras del DNI con la palabra camiseta. Y recordar, prestar mucha atención durante todo el programa, porque en cualquier momento se puede decir un nombre. Que no sé si hoy también será Roberto Prato, pero el martes, el miércoles, yo, dice Roberto. Perfecto, será Roberto. Atención, que dice, lo tiene anotado. El martes dio un nombre, el miércoles dio un apodo, hoy quizás dará un apellido Roberto Prato, no lo sé.
2: Quizás sea el apellido.
0: Pero ¿qué va a suceder? El viernes, entre todos los que se anotaron, va, el sistema va a sacar a uno, lo vamos a llamar en vivo y le vamos a preguntar. Yo diría que tiene que decir los cuatro nombres.
2: Sí, yo apoyo eso.
0: Por acá dicen mínimo cuatro los nombres de los jugadores que ha mencionado.
1: Habíamos dicho dos. Con dos está bien.
0: No sé, Mauro.
2: ¿Negociamos tres?
1: No, dos. No, es muy difícil. Dos.
0: Mucha gente conectándose a esta hora a través del mensajero de la radio. Escuché esta, Mauri.
1: Tienen que mandársele, dijimos, no, la palabra camiseta al mensajero, ¿no? Sí, me apellido las últimas tres del documento.
0: Exactamente. Escucha esto, Mauri, por las dudas te los encontras. Hola, Cel, estoy trabajando en Colbert, en Oklahoma, a una hora y media de Dallas, Texas. Somos 12 cordobeses que trabajamos acá en el campo, ya es mi segunda temporada, pero hay compañeros que ya es su tercer año. En noviembre volvemos para Córdoba. Quería contarles que nosotros traemos botellas, dos de Fernet, dos por valija, seis. Nunca hay problemas con el aeropuerto, obvio, es la que va en la bodega. Saludos a todos. Nico,
1: así
0: dice
1: que están
0: que...
1: trabajando acá cerca en Texas, cordobeses.
0: Dice que usted lo conoce a ellos.
2: ¿A quién es?
0: No sé, Héctor Javier.
1: Ah, son amigos de Lunes.
0: Por supuesto, sí.
1: Estamos salvados entonces.
0: ¿Usted es que le manda la encomienda con los Fernet?
1: Dale, Dieguito.
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1: El tema se llama La Carta. Si alguien me acompaña a cantarlo esta noche...

0: Escuchamos la carta en esta oportunidad, la barra junto a la Mona. La verdad, si habrá canciones, si habrá canciones que de alguna manera tiñen el mundo del cuarteto. Impresionante, ¿te gusta, Mau?
1: Espectacular tema, Celeste. Ya nos va a contar también la gitana algunas perlitas vinculadas con el cuarteto, las hinchadas de fútbol. Nos metemos en los temas del día también. Mucha gente en YouTube mandando sus mensajitos. Sí, señor, bueno, desatento para todo lo escucho.
2: Bueno, tenemos una nota porque la gente de Belgrano, digamos un grupo de hinchas de Belgrano, está organizando para este sábado una procesión a la Virgen de Lourdes, a Altagracia. El lema es, las promesas se cumplen. Y para eso tenemos a uno de los muchachos que forma parte del grupo de organizadores, que es Emi de Genaro, que te está escuchando, Mauri.
1: Emi, ¿cómo estás? Buenas tardes, un abrazo grande. Contanos de qué se trata esta idea de las promesas se cumplen, Emi.
3: Mauricio, buenas tardes, ¿cómo estás? Bueno, primero agradecerles el espacio para poder llegar a más piratas que estén en lo mismo que nosotros. Esto arrancó, bueno, con Twitter, con uno de los chicos que quiere cumplir una de las promesas que hemos hecho, particularmente yo hice tres. Esta era una que la había guardado para el año que viene, pero al ver semejante movilización de gente dije, bueno, me sumo. Así que la idea es este sábado reunirnos en el Cotolingo Don Orione a las 7 de la mañana y a las 8 salir ya para la Virgen de Lourdes.
1: ¿Sí? ¡Qué lindo! ¿Y cuánta gente puede llegar a ir, le calculan, Emi? ¿Tienen alguna idea o van a ir viendo los que se sumen?
3: Nosotros ya en el grupo de WhatsApp que se armó tenemos casi 80 personas. Obviamente que todos se van sumando. Sí, 80. Obviamente que todos van viendo el horario, que sí se pueden. Hay una amenaza de lluvia, pero solamente un 25%. Estamos firmes que el sábado a la mañana vamos.
1: Promesa que se hace, promesa que se cumple. Lindo lema para los piratas. Felicitaciones y gracias por sumarse un ratito a la cadena del gol en la Popu, Emi. Un abrazo grande.
3: Bueno, Mauri, te dejo las recomendaciones, ¿puede ser?
1: Diga,
3: Le pedimos a la gente que vaya, bueno, el horario es ese, a las 8 ya arrancaríamos caminando, pero recomendamos esta cuestión de llevar ropa cómoda, llevar agua para hidratarse, algún snack para comer, una fruta, un fruto seco, algo como para hacer la caminata más fácil, ¿dale?
1: Dale, gracias, Emi, un abrazo grande, buena idea.
3: Saludos a todos los campeones.
1: Gracias, chao, un abrazo grande. Mauricio, soy Tony, saludame por favor, lo saludamos. Resulta que ahora es la Popu Tinder y puede ser Zulma, le dice Tony. Es por la novela. Los veo solamente por la diosa de la gitana, dice Eduardo. Y ya vale la pena, Eduardo. Sí. Alguien por acá dice que es un gol de Talleres el que estábamos recordando. Es muy probable, lo decía Maxi. Quiero ganarme la camiseta, es por el mensajero, Facundo. A través del mensajero de la radio. Por fin conozco a la gitana. Está como ella quiere de hermosa. Felicitaciones a todos, dice Juan. Los estoy escuchando desde la laguna, desde la estación, haciendo bondiola y panceta.
4: ¡Ay, qué rica mezcla, por Dios! ¡Qué rica mezcla! Bondiola y panceta. ¡Qué cosa rica!
1: ¡Por favor!

0: la cadena del gol por la Copu. Alguien por ahí en el canal de YouTube preguntaba si sabemos que nos están filmando. Hacemos un programa de radio que sale con imagen por YouTube. Y en un programa de radio hay un montón de señas que habitualmente la gente no ve, o al menos antes no veía. Ahora se ve todo. Entonces, bueno, pero nunca va a pasar nada grave. Ninguna serie fuera de lugar, ni nada raro, así que asómense ahí. No,
1: por ejemplo, si nos ven mucho con el teléfono, porque estamos averiguando datos para contar lo último de cada uno de los clubes.
0: Claro. Ah, no es que Borelo está viendo con quién va desacatado el fin de semana.
1: No.
2: Ya está conmigo.
0: Está tratando de saber qué pasa con los discos.
2: LBC.
3: LBC no toca.
0: ¡Apa! LBC en el quality el sábado.
2: Sí, metemos.
4: ¡Uy, qué lindo!
3: El domingo es Franco, así que... Vámonos.
2: Todavía.

0: recién me estoy pudiendo enganchar, dice Nau. ¿Cómo se participa por la camiseta? Por favor, los escucho siempre. Expliquémosle de nuevo, por favor, Celeste, a Nau, que recién se engancha. ¿Cómo hace para ganarse la camiseta de la selección argentina?
1: Ingresando al mensajero de la radio, poniendo la palabra camiseta, es la palabra clave. Camiseta, nombre, apellido, tres últimas cifras del DNI. El viernes, el sistema va a elegir a una persona a la cual vamos a llamar por teléfono. Va a salir en vivo en la radio y tiene que mencionar por lo menos cuatro de los cuatro nombres que vamos a dar durante...
0: ¿Cómo? ¿Cómo? Por lo menos cuatro.
1: ¡Claro! ¡No! Bueno, Roberto.
0: Dos.
1: Dice Roberto. ¿Vos qué decís,
2: Núñez? No, yo digo cuatro también. Sí, cuatro. Sí, sí.
1: Bueno, mínimo dos. Mínimo dos.
3: ¿Sabés qué pasa? Que si es cuatro, a esta docente ya la dejamos fuera.
2: ¿A quién?
3: A la docente esta que está preguntando.
1: No, porque...
2: Está todo en YouTube. Que lo busque.
1: Está todo en YouTube. Está todo en YouTube. Está todo en las redes
0: sociales.
1: Buen
0: dato.
3: Los programas quedan grabados en YouTube. Sí.
1: Claro.
0: Buen dato.
3: Para ir a verlo.
0: Lo único es que no saben en qué momento del programa Roberto dijo el nombre.
2: Así que tampoco a la gente.
0: No.
2: Sí, claro, soy un benévolo.
3: Pero estaba acá la gitana viendo la cámara de la gitana. Si fuera solo tu cara, bueno,
2: sí,
3: pero
2: seguro.
3: La gitana.
0: Con el puñal.
2: Hola, tuya que recién te despertás, ¿no? Bueno, de última cuenta, alguno, diga, repase algún menos con hinchado de Morelos. Qué ventaja por dormir la siesta, ¿no?
3: Estuvo linda la siesta. Sí, envidioso.
1: Acá preguntan.
2: Sí, completamente.
1: Ah, sí. Buenas tardes a toda la mesaza. Consulta, ¿él está mejor Morelos? Ayer me quedé preocupado.
3: No, estamos
0: bien. No, está bien.
1: Tiene los ojitos esponjoncitos.
3: Hoy dormimos siesta, por eso estamos bien hoy.
0: Les cuento brevemente algunas novedades de la selección argentina. Ayer pudimos ver casi un entrenamiento completo, 45 minutos. Yo no sé, Maxi, que va siempre a entrenamientos, Fede, Nico, que suelen ir también, Ingeniero, que has cubierto un montón de entrenamientos. Antes era más común.
3: Sí.
0: Ahora, que te dejen ver 45 minutos de una práctica de la selección... Es una cosa muy rara.
4: Es récord de Guinness, porque generalmente son 15-15, ¿eh? A los 13 ya te empiezan
0: minutos
4: a mirar los de prensa y te dicen amablemente, y si no te vas no tanto, que tenés que abandonar el sitio.
0: Y te dejan ver cómo caminan los jugadores,
4: sí,
0: cómo patean un poquito la pelota, entran
4: claro,
0: en calor, nada más.
4: Claro.
0: Nada. Acá pudimos ver un ratito de fútbol, donde el técnico paró 11 de un lado... Y del otro había jugadores que eran comodín, que iban cambiando, que estaban con pecheras distintas. Pero del equipo que puso, se descarta que Rulli va a ser el arquero. Y después les quiero pedir opiniones a ustedes. Giai, lateral derecho. Otamendi, Licha Martínez, el Cuti estuvo del otro lado. Y Tagliafico. De Paul, Enzo McAllister.
4: Dale, memoria ese, ¿eh?
0: Thiago Almada, Lautaro y el Diente López. Ese equipo puso. ¿Qué significará esto? Y el técnico lo dejó ver y después cambió en la segunda parte de esa primera parte del entrenamiento y dejó ver los cambios. Dejó ver que, por ejemplo, entró Lo Celso, que jugó Palacios de 5... Hizo alguno, entró Capaldo de 4. ¿Serán esas las dudas? ¿Estará queriendo dar un mensaje para adentro, digamos, para los jugadores? ¿Qué será?
4: Fíjate que la certeza en la mitad de la cancha no cambian, ¿eh? Porque en todos los partidos ha jugado, en todos los entrenamientos, ha jugado Enzo, ha jugado McAllister y ha jugado De Paul. O sea, ahí me parece que son los tres generales ahí en la mitad, ¿eh? Eso no se modifica.
0: El Cuti entiendo que va a jugar, sí, salvo que esté muy
4: obvio
0: mal.
4: Sí.
2: Claro, pero hay que agregarle esos nombres. O sea, el lateral derecho, el central, claro, el arquero y...
3: Bueno, y Messi por Flaco López.
2: Claro.
4: Sí.
2: Y Julián.
0: Y Julián, que bueno, fue el único al que no se vio. Julián se quedó haciendo gimnasio. No salió al campo.
3: ¿Entre Julián y Lautaro?
4: Bueno, ¿te acordás que Julián el último partido con el Atlético jugó infiltrado,
3: sí,
4: Mauri?
3: Sí.
4: Quizá
3: sí,
4: eso ha retrasado un poquito, por eso se apuesta más a Lautaro, que salió de una lesión, terminó siendo el goleador del Inter, pero jugando a pleno, ¿no?
0: Y los dos laterales derechos lesionados, Montiel, claro, y Molina, más Nico Paz, que también hizo diferenciado, Paredes, que para mí está desgarrado. Un detalle que contamos ayer cuando salió a la cancha, salió caminando con los botines en la mano, y cuando iba caminando, a propósito alguien del cuerpo técnico le tiró una pelota para ver qué hacía. Y para medio como que la dejó pasar, apenas la frenó y la tiró un costadito despacio. O sea, Paredes no puede patear. Está desgarrado. Obviamente. No hay otra. Messi hizo diferenciado, pero terminó haciendo pasadas de velocidad. O sea, no está desgarrado, no está roto. Lo estarán cuidando, lo llevarán de a poco, vendrá con una fatiga, digamos, pero lo de Messi no es grave. Supuestamente va a ser suplente en el primer amistoso, a lo mejor juegue algunos minutos. Por ahí viene el panorama. ¿Les gusta a ustedes el doble 9 Lautaro Diente López en caso de que no esté Julián?
4: Es que lo que pasa es que Honduras te permite hacer eso y mucho más. Eso es lo que yo digo. Me parece que es más prueba que certeza después. Me da la sensación, ¿no? O sea, lo prueba para, por ahí, durante el transcurso del partido, meterlo a López adentro de la cancha, pero no creo que sea después, en la formación titular, digamos, va a ser una posibilidad de cambio, ¿no?
0: Y les pregunto a la pasada, ¿quién tiene que ser el 4? Maxi, para vos, ¿quién tiene que jugar de 4? Porque hoy...
2: Estando todos bien.
0: Sí.
2: Nahuel Molina.
0: Molina. ¿Nico?
5: Molina, suplente Capaldo.
0: Ahí está.
2: Ah, y Montiel.
0: Acá, afuera.
5: En Córdoba.
2: Ya le va a tocar el turno. Sierra, puede ser.
5: Pero ya le va a tocar el turno.
3: No, pero me llama la atención que lo limpia.
2: Bueno, que.
5: No.
2: Montiel.
5: Lo limpia, claro. Por supuesto.
2: Montiel.
3: ¿Sí? No, pero me llama la atención que lo saca de la lista, Montiel.
5: Claro, sin dudas.
3: Bueno, yo también hago lo mismo. Le quiero preguntar por qué.
0: Bueno, hay mucha gente que cree que Montiel.
3: Sí, Montiel no tiene que estar.
2: Claro.
0: Muchos, ¿está bien? Ingeniero
4: Molina, Molina sin duda.
0: Derecho.
4: Molina. Sí, Capaldo cerquita.
0: ¿Montiel lo dejás, esté como esté, o pones a Capaldo?
4: No, Capaldo de reserva.
0: Capaldo no está en la lista, ¿eh?
4: No, pero lo va a meter porque Capaldo, Buendía, Perrone y no sé si Beltrán. Pero el Divo se recupera. Pero ponerle esos tres, para mí que le han dicho no se vayan, esperen el llamado.
0: Ahí está, bloque de la selección argentina celeste. ¿Querés contar? ¿Darnos alguna curiosidad vinculada con el fútbol, las hinchadas, el cuarteto, en este día que homenajea la primera presentación de la primera agrupación cuartetera de toda la historia celeste?
1: Pero claro que sí, el cuarteto, como decíamos al comienzo de este programa, que fue el día lunes, siempre está la fusión del fútbol con el cuarteto, ¿no? Una de ellas, bueno, en las hinchadas que han utilizado canciones del cuarteto, hay cinco en toda la historia que, por llamarlo de alguna manera, fueron las más coreadas, ¿sí? Mira, por ejemplo, la canción Amor Clasificado del Potro, ¿la tenés? Amor Clasificado. Ahí está, sentí.
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1: Esta, si vamos a hablar de un ranking, no solo en el fútbol cordobés, sino a nivel país, por ejemplo, la hicieron los hinchas de River, de Boca, Instituto, Independiente, Estudiante, Racing y Central. Pero fue Belgrano quien de alguna manera se apoderó de esta canción. ¿Escuchamos un poquito la hinchada?
0: Dale, antes de la pausa.
1: Se ha desacatado Prato.
0: ¡Bájalo, el paravalancha!
1: Bueno, esta es la versión que hizo el Pirata, con Amor Clasificado. Otra de las canciones, obviamente, tiene que estar presente porque es el manda más, es La Mona Jiménez, con la canción Ramito de Violetas. ¿La tenés a esta canción? Sí. Sentí. ¿Quién fue la hinchada que de alguna manera se apoderó de esta canción para llevarla ahí al potrero? Los hinchas de Talleres.

0: Muy bien.
1: Menos mal que no sale. Me quedan un par más.
0: Quedan tres, sí.
1: Escucha, la Mona Jiménez también vuelve a hacer. Y acá algo que llama la atención porque deja una perlita, una linda perlita. Porque la hinchada que más se apropió del tema punto final de Carlitos La Mona Jiménez. Escucha.
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1: Qué hermosa canción. ¿Sabes de qué club cordobés te estoy hablando? Que se apoderó de esta canción. Del poeta, General Paz Junior.
0: Junior.
1: El poeta, sentí.
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1: Pero escucha, lo que tiene este audio. Lo que tiene General Paz Junior, yo también soy hincha de Juniors, aclaro.
0: ¿De Talleres y de Junior?
1: Internacional de Talleres.
4: ¿Y no eras de Unión San Vicente?
1: Más de Juniors.
4: Ser de Junior y San Vicente como ser de Talleres y ser de Belgrano, más o menos, ¿no?
1: No, yo pasé mi infancia en el poeta, en el Albo.
0: Está muy bien.
1: Claro. Bueno, lo que tiene de particular este audio que pasábamos recién es que un día Carlitos La Mona Jiménez fue a visitar a la hinchada del poeta y cantaron esta canción. Está la Mona ahí. Ahí están con la Mona. Otra de las canciones, con la Mona.
0: Déjame Celeste, dedicársela.
1: ¿A quién?
0: ¿Saben quién nos está escuchando?
1: ¿Quién?
0: Franco Mamonde.
1: ¡Franquito!
0: Despectivamente, San Cicolas, no, escúchame. Están con el.
4: Acá dijeron uno menos del otro lado de la pecera. La seña era uno menos.
1: Menos mal que no tienen cámara detrás de la pecera,
0: No importa cuántos son, no importa.
1: Pero claro que
0: sí. Uno no ama a su club porque sea grande o sea chico. Lo ama porque es suyo.
1: Pero por supuesto, porque tiene historia, tiene herencia. Otra de las canciones que forma parte del cancionero del fútbol cordobés, otra vez la barra de los piratas diciendo presente, es la banda de Carlitos. Con el tema, no sé si lo conocen, Jabón Chiquito. ¿Lo conoces, Mauricio?
0: Creo que de algún lado me suena.
1: ¿Al tema o al objeto?
0: No, la canción.
1: Ese tema también lo hizo el pirata, pero hay una que traspasó las fronteras.
0: ¿Cuál es?
1: Traspasó. Obviamente, el responsable es Carlitos La Mona Jiménez, Beso a Beso, que La Gloria hizo su versión.
0: Oh, sí.
1: Instituto hizo su versión. Tenemos ahí

0: también esta versión, Mauri. Está en otro
1: idioma.
0: ¿Esta
1: es la mejor de todas, la que viene? ¿Es la número uno?
0: No, no, me refiero a que está en otros idiomas, claro, como en japonés, porque se fue extranjera. Escucha esta mezcla.
1: Sí.

0: Chinchu.
1: Che, Borelo. Algo así, mirá.
2: Es no, Jerry.
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2: No se paran de la hora 18 y del final de este programa. Maxi, lo veo ahí muy concentrado. Muy
3: bien, bueno, habíamos
4: pero
3: contado
4: antes, Maxi,
3: sí, perdón, diga.
4: Porque Franco está muy enojado con Celeste.
3: ¿Por qué?
4: ¿Cómo no vas a incluir Celeste a la canción número uno? El himno de Belgrano, el enamorado de la mona, que antes decía soy de Belgrano, soy, y hoy dice soy de Belgrano, soy campeón.
2: Bueno. Mirá, bueno.
4: Que uno hace un ranking, queda alguna afuera.
2: Sí, bueno. Ese es el bonus track.
4: Muy bien.
3: Rápido.
4: Y ahora sí, Maxi.
3: Bueno.
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3: A propósito de Belgrano.
4: Sí.
3: Y de la cortina, ¿no? ¿Cómo está Lucas Elarrayán? ¿Te acordás que contamos en el arranque de la semana, justo cuando estrenamos la cadena El Gol aquí en la Popu, que le iban a hacer estudios de rigor y que lo estaban controlando? Bueno, está llevando vida normal, vida habitual, está aquí en Córdoba, está todo el cuerpo médico y el club encima de Celarrayán, estudiándolo permanentemente y a diario. Estamos hablando de un futbolista de alto rendimiento, ¿no? Que ha jugado incluso en el exterior. Por eso, para descartar cualquier cosa, estudios casi de manera permanente para Celarrayán, pero todo extraordinariamente bien. Me hablaron de estrés, por lo que fue el mes de mayo, ¿no? Que arrancó con el clásico, la seguidilla de partidos, y después, bueno, más allá del estrés, los festejos. Porque también hay que ser realistas, sí, con esto, ¿no? Pero merecidos, por cierto, ¿no? Pero me dicen que está haciendo vida habitual, todo normal, todos los estudios han dado a la perfección, pero lo siguen, están muy pendientes en el club y por eso han puesto todo el cuerpo médico de la institución para controlarlo a diario, o sea, a Lucas, y por ahora todo bien, así que simplemente ha tenido que ver con esas cuestiones, ¿no? Que decíamos, el estrés, el descanso, la seguidilla de partidos, los festejos, solo fue eso, lo de Celarrayán, así que me parece que también llevar tranquilidad al hincha de Belgrano y, lógico, a la familia de él, ¿no?
4: Excelente, gracias, Maxi. Un abrazo grande para Joana, que nos está escuchando. Dice que le encanta el programa y que lo saludemos al ingeniero, que es la estrella de la cadena del gol.
6: No, por favor.
4: ¿Cómo vino hoy? A ver, no presté atención. Acá hoy está normal, hoy está tranquilo, camisa normal.
6: Sí, hoy agarré lo que vi primero.
4: Un día más.
2: Yo diría con una
4: ingeniero.
2: Yo diría con una elegancia albiazul. Me hago cargo yo, porque soy hincha de la tele. Una elegancia albiazul.
7: No es gris,
2: azul.
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2: blanco,
7: los colores.
8: Pero es azul.
2: ¿Es azul? Azul y blanco, sí. Se ha venido.
4: Entren al YouTube y despejen la duda, por favor, de qué color es la camisa que tiene puesta hoy el ingeniero Roberto Prato. Nombre del día para ganarse la camiseta de la selección argentina, mandando la palabra camiseta, es a través del mensajero. El concurso en el mensajero de la Popu. Mandan la palabra camiseta, nombre, apellido, las últimas tres del documento. Los que recién se suman y no entienden nada en el YouTube, estamos emitiendo desde el auto que nos está llevando a Texas. Ya hemos arribado al lugar donde la selección argentina va a jugar este sábado su primer amistoso. Venimos viajando desde muy temprano, desde Kansas hacia Texas. Nombre, tercero de la lista. Mañana sacamos un ganador. Va a tener que mencionar, dijimos al final, dos de los cuatro.
6: Claro, sí, claro.
2: Hace lo que
6: bueno,
2: quiera.
6: Bueno, como dijo Celeste, ya dimos un nombre, dimos un sobrenombre y ahora vamos a dar un apellido.
4: Atento.
6: Molina.
4: ¡Apa!
6: Es tan fácil que son tres cordobeses.

0: Escucho la popu todo el santo día y estos días los veo también a ustedes. Y ayer no sé en qué momento nombraron el apodo del jugador, no lo escuché, me quiero morir. Dice Gaby por acá, ya tiró Pratito la... ¿Cómo se dice? ¿La pista?
1: Sí.
0: Tres cordobeses.
2: Sí, es que mandó una pista.
0: Hay otro cordobés más en la lista de Scaloni.
3: No, solamente en el cuerpo técnico.
0: Listo, ya está.
2: Claro,
0: ya está.
2: Hay uno en el cuerpo técnico, claro, Aymar. Claro. Tiene razón, Nico.
0: Claro.
2: Sí.
3: Capaz era el de mañana, por eso no le quería decir.
4: No, pero es nombre de jugadores.
2: No, son jugadores. Tengo dos mensajitos y vamos con Talleres, que trae novedades Nico Núñez. El primero, dice acá, Ignacio, los estoy escuchando y viendo por YouTube. La cadena del gol es un lujo. Muchas gracias. Andrea dice, buenas tardes equipo. Digo, de pronto me parece. Una hora es poquito, nos quedamos con ganas de más. Andrea, estamos decolados. Celeste nos abrió su programa porque tenemos el mundial y ahora para el fútbol local y nos invitó a que pasáramos acá y nos quedáramos un rato en la popu, después viene la vuelta popular. ¿Vos querés que nos quedemos más tiempo? No, suerte que nos dio una hora Celeste de
0: no,
2: su programa.
0: No, yo me estoy encariñando con ustedes.
3: O sea que un ratito más nos das.
0: ¿Por qué no? Listo. Y no sé, yo me estoy encariñando con ustedes.
2: Y después viene la vuelta popular, ¿eh?
0: Claro, a partir de la hora 18.
2: Mercado de humo de pase.
3: No me peguen el pie.
5: Yo pensé que ibas a arrancar por otro lado.
3: Sí.
2: ¿Por qué?
3: Pero bueno, con el reality.
2: ¿Por qué el reality?
3: ¿Qué reality? No digo, qué sé yo, pregunté, ¿no? No
2: preguntaste. ¿Hay un reality?
3: Nada. Dijiste reality.
2: Pero en los reality se va yendo gente cada tanto.
3: No, el que está actualmente entran, salen todo el tiempo. Pero no sé a qué te referís.
5: No, pregunto. No se ve el
2: dato y no lo está queriendo decir.
3: Sí, evidentemente.
5: Pero Núñez se hace el extraviado. ¿Por qué se hace el extraviado?
3: Quedan 6 minutos nada más.
1: Encima a Núñez le encantan los reality.
5: Está para más el tema.
3: No, fue grabado, están hablando claramente del reality de Seba Fassi.
2: ¿Qué pasó con eso? Pero es viejo eso.
3: Exacto.

0: que estás haciendo.
1: No, yo no, pero fue grabada en
2: cuento el final del reporte.
1: Bastante, pero fue grabada en 2023.
3: Pero para, porque si no, el que no sabe nada no entiende nada. No,
1: hay un video dando. ¿Qué pasó? No creo que alguien no lo. Pero por las dudas damos el contexto. Hay un video dando vueltas de un tráiler de un reality show donde se consigue pareja para futbolistas. En su momento, Sebastián Fassi, futbolista, arquero profesional, el hijo de Andrés Fassi, hoy vicepresidente deportivo de Talleres, participó de ese reality. Es cierto, participó.
2: Pero fue en
3: ¿Era para conseguirle pareja a un futbolista? ¿Vos estás escuchando, Celeste?
1: Bueno, mexicanos, qué sé yo.
3: No, está bien.
4: ¿Qué dijo el último?
1: No, no, es un reality. Asustó Celeste. No, tranquila, no la estoy agrediendo. Fue una descripción.
2: Pero en serio. Pero Sebastián ha hecho toda su vida, casi toda su vida en México, o sea que no tiene nada malo.
1: Es mexicano, claro, no tiene nada malo. Incluso su hermana es.
2: Que juega el golf a nivel
1: juega el golf y representa a México a nivel mundial directamente. Exacto. Bueno, cuestión: esto fue grabado en 2023. Y Sebastián Fassi comenzó su cargo en Talleres como vicepresidente deportivo en 2025, enero del 2025. ¿Y por qué es, me parece,
2: el momento?
1: El blanco fácil de un momento delicado.
3: Es por el momento. Bueno. Gracias, Nico. Guardate un nombre para el último título.
1: Guardate un nombre.
3: Tengo que preguntar al ingeniero por la respuesta del campeón del mundo, pero levantate, Dieguito, que responde el ingeniero. Levante.

0: más fuerte. Ingeniero, respuesta de campeón del mundo, ¿a qué se refiere?
1: Respuesta
0: eso?
1: De campeón del mundo de Jorge Valdano, que siempre dice cosas que te hacen pensar. Escucha.
2: A ver.
1: ¿Sabes qué dice Valdano?
3: Decí que la gitana nos deja quedarnos un ratito.
4: Está tímido. No, está bueno. Sí, más vale lo que usted
2: no tiene no que dice, elaborar. No dice.
4: Por bueno, ahora no dice. Está tímido.
1: A ver.
3: ¿Sabe los nombres que hubiera dicho Borelo a esta altura?
2: Claro, no. No,
1: Espera, a ver si lo solucionamos. Espera, anda con el Fede, a ver si lo solucionamos.
2: Bueno, a ver, instituto, sí, Fede. Mercado de Pases de la Gloria. Se habla mucho en torno a lo disco, hablamos con el entorno del jugador. Nos dijeron que por ahora no hay nada. Que es cierto que hay un interés del Curitiba, que venimos contando hace un tiempo, pero no hubo novedades en los últimos días. Y en Instituto dicen que va a ser un mercado largo, tanto para jugadores que lleguen como para jugadores que salgan. Para jugadores que lleguen van a ser importantes quienes se vayan del club, porque en cuanto a cantidad en Instituto entienden que el plantel está en cuanto a cantidad. Entonces, para que llegue alguien, se va a tener que ir a algún jugador. Por ejemplo, caso volante central. Instituto tiene a Bregu, Lodico, Moyano, Méndez. Son muchos. Bueno, para que lleguen refuerzos, se van a tener que ir a algunos jugadores también. Eso aplicado al resto de los puestos de la cancha.
0: Excelente, Fede. Muchas
1: ya
0: gracias.
1: Ya lo tenemos.
0: ¿Dame, ingeniero?
1: A ver, ¿qué dice?
0: A ver, ¿qué dijo?
5: El fútbol empieza en la cabeza o en los pies. ¿Dónde empieza el fútbol?
6: No, empieza en la cabeza, todo empieza en la cabeza. Lo que pasa es que luego hay que contarle las cosas a los pies, que es la parte más indócil del cuerpo, ¿no?
1: La parte más indócil del cuerpo son los pies. Ahí él te está definiendo el control es el 50% de una jugada, de lo que vos quieras organizar. Por eso siempre Valdano dice cosas que nos hacen pensar. Empieza en la cabeza, termina en los pies y ahí está definiendo control.
0: La parte más indócil del cuerpo.
1: Qué grande.
0: Siempre un lujo escucharlo a Jorge Valdano y en este caso de la mano del ingeniero Gustavo Gutiérrez, que como decimos siempre, nos mejora la cadena del gol. Antes del temón que eligió Borelo, antes del cierre con Celeste, un nombre, Nico Núñez, en Talleres. Pensalo bien, un nombre.
3: Ulises Orteosa.
0: ¿Qué va a pasar?
3: ¿Se bajó Racing por Lodico, Fede?
0: ¡Epa!
2: No, entiendo que tienen un interés, que se ha enfriado en los últimos días, pero que mantiene un interés.
3: ¿Y pueden jugar juntos?
2: Ah.
4: Sí.
0: Orteosa y Lodico juntos, ¿dónde?
2: ¿Alta Córdoba?
3: Buena Avellaneda.
0: Bueno, muchas gracias, muy amable.
3: Más bien en la Avellaneda, me parece.
4: Claro.
3: Sí.
4: ¿Por qué no van a poder?

0: Mirá vos, mirá vos. Bueno, gracias, ¿eh?
1: No, Celeste,
0: nos dejaron ahí con la intriga al cierre.
2: ¿Qué será, qué será? Escucha, Mau.
0: ¿Qué será de nosotros?
2: Escucha.
0: ¿Qué será de nosotros?
2: Escucha. Hola, Cele, ¿cómo estás? Sí. La verdad que yo también me sentí invadido por estos muchachos. Pero ya les tomé cariño. Ay, y ya me estoy aprendiendo los nombres.
0: Cuatro días.
2: Lo, yo tengo un problemita. Bueno, alguno de los problemitas que tengo es que, viste, sí, me cuesta despegarme de los compañeros de trabajo.
1: Ah, mira.
2: No me gusta extrañarlos. Ah, no me gusta. Ah, o sea, quisiera que este mundial dure mucho más para que se queden acá conmigo.
1: Ah, bueno.
2: O yo con ustedes. Así que
0: Diego Barrio Durán en los controles, en la producción, Maxi Molina con Belgrano, Fede Borelo con Instituto, Nico Núñez con Talleres, el ingeniero Gustavo Gutiérrez con todos ustedes, el comentarista del fútbol de Córdoba. Lo despedís a Borelo, Celeste, pero solo hasta mañana, y que elija el temazo de cierre.
2: Claro que sí.
0: Por
2: chao,
0: favor.
2: Borelo, váyase.
3: Chao,
2: no, mentira.
3: Chao.
2: Muchas gracias, Borelo.
3: Mañana.
2: Gracias,
3: elegí los Cagliaris. Mi vida sin tu vida.
0: Mira,
2: ese, bueno, vamos, che. Gracias, Mauri.
1: Con cierto tono de decepción.

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bienvenidos a esta hora de la vueltita en la popu. ¿Cómo les va, gente? Ya estamos listos para compartir dos horas de música, dos horas de palabras. Hasta la hora 20. Obviamente siempre me gusta saber por dónde va la vueltita de tu vida a esta hora del día. ¿Cómo está? ¿Cómo está ese nostalgioso corazón? ¡Feliz día del cuarteto! Cele Gitana Pereira de este lado de la radio. Diego Barrios Durán en la musicalización de este programa. Este jueves 4 de junio 2026, más que especial. 4 de junio, día del cuarteto. 4 de junio, día en el que Manolito Cánovas emprendía su gira eterna. Un día muy especial para todos los cuarteteros, ¿eh? ¿Comenzamos dando la vueltita? ¡Dale!

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2: Hora 18, 19 minutos en todo el país. La temperatura a esta hora en Córdoba es de 20 grados, dos décimas. Humedad 82%, ¿eh? Así que atentos los rurudos. Está complicada la cosita, pero bueno, algo se hace. Un poquito de gel, un poquito de limón. Sí, limón. Para endurecerlos, ¿vio? El viento sopla desde el este a 8 kilómetros. Visibilidad óptima 10 kilómetros. El cielo está nublado. No ha aparecido hoy el señor Sol. Yo vi un par de rayitos como teniendo la esperanza, la fe de que se fuera a despejar, pero hasta donde yo pude ver el cielo, estaba nublado. Ustedes, movileros del clima, me dirán, mirá, gitana, está lloviendo. No, por favor. Hola, Cele Celeste, buen jueves. Acá volviendo de trabajar, esperando llegar para tomar unos mates con la vueltita popular, un tema de Desacatados y Uriel. Gracias, Cele, me dice Gerard. Hola, Cele, muy lindo programa. Una pregunta, ¿vas a regalar entradas para los bailes del fin de? ¿Queremos salir a algún lado? Todavía, Ofe, bueno, queda un día. Vamos a ver mañana qué hay, vamos a ver hoy qué hay. Hoy se viene el momento clásico de la tarde. Ustedes están acostumbrados a que sea el duelo con el último ganador del jueves pasado, que fue el señor Diego Barrios Durán, pero hoy va a ser diferente. Hoy, solamente hoy, simplemente porque se celebra el Día del Cuarteto y queremos hacer algo junto a ustedes. ¡Sí! Música de la República de Córdoba está celebrando hoy. Hoy es el Día del Cuarteto.
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2: Entonces, al momento clásico de la tarde, lo van a armar a ustedes. ¿Pero de qué manera? A ver, quiero que, no que nos recomienden, sino más bien que nos cuenten canciones. Si le tuvieran que decir a ustedes, elegime una canción del cuarteto. No necesariamente tiene que hablar del cuarteto, tiene que hablar de Córdoba. No. Con Dieguito nos pusimos curiosos y dijimos, ¿qué tal si le preguntamos al oyente que elija una canción del cuarteto? No importa cuál, si es lenta, si es de amor, si es de alegría, si habla o no del cuarteto, de lo que sea. Yo te pregunto a vos, es difícil, yo estuve pensando y todavía no me decido, pero si te dijera, o mejor dicho, te digo, te invito, elegime una canción del cuarteto, no importa el intérprete, no importa la banda, de cuarteto hablando, ¿qué canción elegirías? Y si me querés contar por qué, qué sé yo, esta canción porque me recuerda cuando me fui de Córdoba, esta canción me recuerdo porque, no sé, a mi vieja, a mi viejo, una canción del cuarteto, una.
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2: Difícil, difícil. Insisto de nuevo, no tiene que ver con que hoy se celebre el Día del Cuarteto, no es que tiene que hablar del cuarteto, no. Esa canción favorita tuya, que decís, de todas las canciones, de todos los artistas, hasta inclusive puede ser una canción que nada tiene que ver con tu artista favorito. Pero estamos con Dieguito,
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2: Y creemos que el Día del Cuarteto lo tenemos que celebrar entre todos, que mejor que la radio, difundiendo la música, y qué mejor ustedes que son los consumidores, al igual que cada uno de nosotros que hacemos la radio, ¿no? Y obviamente vamos a poner el brochecito de oro esta noche desde el Estadio del Centro. Transmitiendo todo lo que va a suceder en el gran homenaje a Manolo Cánovas. Esta noche vamos a estar en vivo contando absolutamente todo y obviamente haciéndote escuchar la música de los artistas que esta noche son un montón. Transmitiendo voy a estar esta noche con Adrián Gómez, contando, adelantando, y después nos conectamos directamente al Estadio del Centro. ¡Ay, Dios! Así que bueno, hoy esa tarea es media complicada, decir, ay no, bueno, o la canción de cuarteto que más me gusta es esta. A ver, queremos escucharlo, queremos leerlo, escucharlos también. Hola, acá en General Pico La Pampa, llueve, son la mejor compañía, dice Patri. Buenas tardes, Celeste, saludos cordiales desde Villa Animí, la granja, muy buena la radio, acá estoy viajando para casa. Recién salgo de seguridad en Córdoba, estoy viajando en el Inte Córdoba, y al palo la popu, pasame un tema de Trula, un tema de los viajes. En aquí, rincón, con,
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2: Sí, le estoy contando la hora para el cumpleaños de mi mujer Adela Celeste. Pásame Fernando Vladis, me dice Bartolomé. Yo quiero saber cuál es esa canción. Una sola, entre miles tenés que elegir. Entre miles en tu corazón, en tu cabeza. No sé, ¿cuál es tu canción de cuarteto?
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0: otra de las canciones. Cele, querida, lo mejor que podés hacer es poner temas de los más grandes. La Leo, Rolando, Bernadón, Oscar, al cual nadie lo recuerda. Eso es mentira. Siempre la Mona, ya está, hay que hacerle tributo a ellos, ya que sin ellos no estarían ninguno, dice Domingo, Domingo querido. Por eso hoy, el momento clásico, no hacemos el duelo con Dieguito justamente para que elijan ustedes las canciones. Tienen que elegir una, si vos querés, elegí un tema de la Leo. Está la carta.
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0: Nadie dijo, vamos a hacer un especial de la Mona. No, nadie dijo eso. Hoy abrimos justamente la carta. Siempre los jueves hacemos duelo con Dieguito y estuvimos hablando, no, mejor que lo elija la gente. Tenés la oportunidad, Domingo querido, para elegir tu canción. De la Leo, del grupo que vos quieras, ¿eh? Es eso hoy. La mejor canción para mí es de Rodrigo, fue lo mejor del amor, dice César, qué bonito. Cele, yo tengo dos canciones, pero hay que elegir una. La primera porque era una de esas canciones favoritas de mi abuelo, la cual al día de hoy la canto en eventos. El tema es En aquel rincón. Y el segundo tema es Ella de Sabroso, una de las mejores canciones que he escuchado, me dice Fer. ¿Usted canta, Fernando? Me gustaría escucharlo. Cele, esa canción que genera ese, no sé, ese, al escucharla, es El viaje de Rodrigo. La pucha, qué hermosa sensación escuchar esa canción. Desde ya, muchas gracias. Saludos a todos los campeones, me dice Rodri. Como ustedes ponen las canciones, se la pasamos a Dieguito y él va seleccionando, ¿eh? Vamos a tratar de complacerlos a todos. Hola, mi canción favorita es de Pelusa. Hola, niña, me recuerda a las matinés del Club de Flores, claro. Yo todavía no he podido pensar cuál canción. No, no voy a elegir tampoco porque hoy eligen ustedes. Cele, el tema Acaríciame de Sabroso me transporta cuando era socia vitalicia de Sabroso. El Love Disco, qué época. Por Dios, gitana para mí, la canción es Soy Cordobés del Potro, más cuando estás lejos, es la que más me llega, me dice Cari de Río Grande, la que ustedes quieran. No es que, vuelvo e insisto, no es que identifique ni a Córdoba ni a nadie, la que a ustedes le guste, la que a ustedes le guste. No se trata de Córdoba, no se trata del cuarteto, se trata de vos, de vos. ¿Qué, cuál es tu canción de cuarteto favorita? ¿Cuál te gusta más? Eso, nada más. Hola, Ruluda, quisiera saber de la Mona, te mando un abrazo. Hola, Cel, es difícil elegir un tema de cuarteto, pero hoy me quedo con Gabriela, la versión de Ulises, ¿ven? Muy buena la radio, saludos desde Portugal. Gitana, te estoy escuchando desde mi pelu con mi hija Lourdes. El tema que elegiría es Banda 21, qué ironía. Gitana, yo quiero escuchar Yo Renaceré por homenaje a los viejos grandes. ¿Ven? Por ahí, es por ahí.
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0: ¡Qué linda letra, qué linda canción! La leo haciendo yo renaceré.
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0: Hola Cele, soy Sergio, te escucho desde Tucumán, capital. Quiero saludar a mi pareja, Mónica, excelente tu programa. Gracias, eres del mega, me lo supo dedicar mi ex. Saludos a él, pero ¿para qué le va a dedicar? Cele, le quiero dedicar unas palabras a todos tus oyentes en el día de hoy. Les digo que abracen a la gente que aman, que digan te quiero, que digan te amo, que digan te extraño, que digan vení a tomar unos mates, no importa si tenés plata, no importa si no la tenés, pero que no se queden solos en casa pensando pavadas, porque todo lo que pensaste hace mal. No se olviden de Dios, siempre están con ustedes. Un abrazo grande, Cele, te quiero mucho, aunque no te conozca. Qué palabras, Apache querido, gracias querido. Es infinitamente imposible elegir un tema entre tanta hermosura de nuestro cuarteto. Seguramente, según la edad y momento, hemos tenido algún tema de Trula, Chévere, Los Pibes Orly, Trigo Verde, el Seba, sin nombrar a los característicos cuando empezó todo, ¿no? Que nos representó e identificó. Dicho esto, y tal vez condicionados por los 30 años que llevo afuera de Córdoba, elegiría Muchacho de Barrio. Aguante, piratas por el mundo. Saluda al cielo a Manolo y gracias infinitas a la

Dice el Bachi desde las Canarias. Por Dios, qué bonito mensaje. Otra de las canciones favoritas de ustedes los oyentes, hoy especial Día del Cuarteto.

0: bonita canción, puño y letra de Marcos Bainotti. Interpretación, Ulises Bueno.
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0: ¿De qué carajo se murió Gabriela, che?
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0: Y hablando de canciones bonitas, otra elegidas por ustedes según sus recuerdos, sus nostalgias, otra de las canciones favoritas elegidas, pedidas por ustedes en el día de hoy, es una confesión.
2: Fecha 4 de agosto del 93. 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

Dios, no creo que nadie escuche esta canción y no se le venga a la mente ese amor. 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

Canción instrumental de Daniel Humberto Reina, también una de las favoritas de ustedes, pero lo vamos a usar como cortina para seguir leyéndolos. Hola, Cele, no hace falta haber nacido en Córdoba, yo nací en Buenos Aires y amo el cuarteto. Pásame, Elizabeth de Gary, un abrazo enorme para vos, me dice José. Hermoso programa, gitana querida, como todas las tardes, sonando a full en mi auto mientras trabajo. Mandale un saludo, que te está escuchando, a mi novia, Guadalupe Bazán, dice Gon. Gracias, Gon. Cuarteto, cuarteto, cuarteto, cuarteto corazón, está buena siempre, dice Flavio. Cele, te felicitamos por tu programa espectacular desde Caucete, San Juan, Ricardo y Patricia. Gracias, chicos. Gitana, qué hermoso programa que estás mandando. Qué recuerdo, soy José de Anizacate. Son canciones las favoritas de ustedes. Hoy les tocó la difícil tarea de elegir solamente una de cuarteto como es.

0: haciendo Rosas y Espinas.
1: ¿Cómo se cambió la boleta?
0: Hola, mi picante Pereira, feliz día del cuarteto, te pido, llegó tu papi, ya cerró la carta, negrito querido. Me recuerda los bailes junto a mi ex novia y seguimos de travesura.
2: ¿Cómo?
0: El 22 de Río Ceballos. Cierren esa etapa, ya está. A no ser que haya sido una ex o un ex muy, pero muy bueno, no sé. Ay Dios, hacemos la tanda y volvemos hoy. Momento clásico de la tarde especial, favoritos de la gente.
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Como no podía ser de otra manera, claro, seguramente el potro Rodrigo tenía una canción favorita para ustedes. Un oyente eligió esta canción, El Viaje, Rodrigo, para formar parte de esta lista, la carta armada, claro que sí. En el momento clásico de la vuelta, tremendo programa, Cele querida, me dice Andrea. Gracias, André. Hola, gitana, soy Marcos desde Humberto Primo, provincia de Santa Fe. A mí el tema que siempre me gustó es Salvaje de la Barra. Muy buen programa, éxitos y bendiciones para vos y todos los oyentes de La Popu. Abrazo grande. Vamos, Marcos. Hola, gitana, soy Lisandro de San Luis. Te escucho todas las tardes. Muy bueno el programa. Te pido un tema de Sebastián. Movidito, sos una genia. Ahora te estoy escuchando con mi hermano Lautaro. ¿Lo podrías saludar? Claro que sí. También a mi papá César, a mi mamá Claudia, que te escuchan todas las tardes. Lisandro, un beso para vos y toda tu familia. Ha cerrado hace bastante la lista de los pedidos, mi querido, la cartita. Porque son un montón de pedidos. Hablando de pedidos, dije muchas veces la palabra. Bueno, es esta. Favorita de ustedes, ¿eh?

Qué bonita versión, y es esta de Rubiño en su paso por Chévere haciendo Sobreviviré. Ya, ya, necesito premiarlos. Ya, nombre, apellido, tres últimas cifras del DNI para participar por entradas al cine. Está ideal este otoño así fresquito para estar sentaditos en uno de los asientos del Dino, disfrutar de alguna peli. Está ideal, ¿no? Vamos al Dino, nombre, apellido, tres últimas cifras. Mientras seguimos disfrutando las canciones programadas por ustedes hoy, especial favoritas del

sabroso también elegida por ustedes dentro de las favoritas. Ustedes, claro que sí, qué difícil fue elegir una canción. Pero la próxima, esta que sigue... ¡Ay! Era imposible que no estuviera favorita de varios. ¿Quién es? El Toro.

seca, la voz del toro en Cheve. ¡Qué recuerdos! ¡Qué clásicos son La Gitana! Muy bueno el programa, anotame para las entradas al cine, dice Waldo. No soy el Waldo Sandoval, ¿eh? No soy. Canciones favoritas de ustedes sonando en el día de hoy. Otra también.

las canciones favoritas que han seleccionado ustedes en el día de hoy. Vamos a intentar complacerlos, celebrando el día del cuarteto, y lo tenían que hacer ustedes. Tenían que musicalizar este momento clásico de la tarde ustedes con canciones.

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1: Hola, estoy escuchando la Popu desde Tucumán. Qué lindo programa.
0: Hola, Tucumán.
1: Quiero saludar a mi pareja Sergio Herrera y decirle que lo amo.

¡Qué temazo, por Dios! Y Gary, sí, seguramente iba a estar Gary entre los favoritos de la gente. Gitano, soy Mónica de Tucumán. Muy lindo tu programa. Me gustaría escuchar un tema de Cuarteto de Sebastián. Contigo en la playa. Ya sonó el Sebas. Hola, gitana. Quiero anotarme para las entradas al cine para ir con mi piguachina, ¿sí? Mateo Marcepino. En la próxima salida digo los ganadores para el cine. Hola, gitana, ¿cómo estás? ¿Después qué vendrá? Es el nieto del hijo del padre del baile. No me digas que ahora sacan canciones parte 1, parte 2 y parte 3. Es la primera vez que escucho un tema de que diga continuará. Muy bueno el programa, me dice Waldo. No, Waldito, ese tema tiene casi 30 años, del 99, el hijo del chico del baile, claro. Digamos, haciendo la segunda parte de El Hijo del Baile. El Chico del Baile. Hola, Cele, un saludo para mi viejo Gustavo y mi compañera Giselle. Estamos trabajando en Panadería Mazzoni, en Barrio Pueyrredón. Y seguimos con la favoritos. Dale, que nos vamos. Dale, sacudí los hombros. Sacá las penas, ponete a bailar.

Susana, buenas tardes, ¿cómo estás? Estoy escuchando desde acá del negocio de mi esposa y le quiero mandar un saludo a ella. Un saludo a ella, y si podés poner algún tema del Negro Videla que es del Enloquecer. Un beso grande para vos y hermoso el programa. Aprendí a escuchar. Chau, chau, que ande lindo.

0: Más allá de las canciones favoritas, porque queríamos eso hoy con Dieguito Barrios Durán, que ustedes eligieran, disfrutaran, porque la música del cuarteto es para disfrutar. Disfrutar ya sea desde las canciones románticas, desde las canciones para bailar, desde las canciones de la alegría, desde que cuentan historias, es eso, ¿no? Y mira esta belleza, mira estos acordes, sentí, escuchá. Que no muera nunca el cuarteto, que no mueran nunca los clásicos del cuarteto. Y hoy las canciones las tenían que elegir ustedes. Atención, ganadores para el cine. José Aguirre, 686. María Eugenia Gijena, 500. Juan Lucas Oviedo, 279. Y Carmen Araya, 122. Tienen que venir a portería de la radio Alvear, 139, para retirar sus entradas. Son Araya, 122. Tienen que venir a portería de la radio Alvear, 139, para retirar sus entradas. Son dobles. José Aguirre, 686. María Eugenia Gijena, 500. Juan Lucas Oviedo, Carmen Ara. Juan Lucas Oviedo, 279. Parece que estuviera diciendo un versículo. Carmen Araya, 122. Ganadores al cine. Ha quedado pendiente también. Me pidieron canciones de Manolito. Hoy por celebrarse también un nuevo año de su gira eterna. Pero lo vamos a hacer esta noche. A partir de la medianoche y un poquito más, vamos a transmitir todo el baile de Trula, especial Manolito Cánovas, con más de 20 invitados. Pero para cerrar este programa, esta sí la elegimos con Dieguito. No es la favorita de cada uno, pero seguramente es la que los representa a todos. No puede faltar, por supuesto, el Manda Más. Y hacer respetar cuántas veces nos costó decir en los 90 que nuestra música favorita era el cuarteto. ¿Cuántas veces te costó decir eso? Hoy es nuestro estilo cordobés. Hoy es nuestro patrimonio cultural inmaterial de la humanidad. Le pese a quien le pese, somos nosotros. Lo que nos identifica, nuestro estilo cordobés.
1: 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San Francisco.

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0: porque ya es la hora, 23 minutos en todo el país. Ya lo tengo a los Rulitos, ya lo tengo a Conrado, ya la tengo a Agos. ¿Cómo les va? Feliz día.
1: ¿Cómo les va? ¡Feliz Navidad para todos!
0: ¡Ay, Dios! Yo tengo puesto auriculares, Conrado, gracias.
2: Imagínate la gente que nos está escuchando de Canuto. En algún lugar que tiene puesto solo el auricular de derecho,
3: ay,
2: ¿no?
3: Dios mío.
0: Está
2: de Canuto bajo las órdenes.
0: Dios mío. ¿Todo bien? ¿Todo bien, chicos?
3: Bien, excelente. En el día del cuarteto, la verdad, un día maravilloso, un día muy especial. Estando aquí al aire.
0: ¿Tienen algo así especial para hoy?
3: Sí, sin espolear.
0: ¿Tienen algo especial?
3: Hay homenaje, tenemos la palabra de uno de los herederos, ¿no? Del cuarteto.
0: Me encanta.
3: Así que nada, la verdad, qué hermoso.
4: ¿Para vos tenés caravana más tarde?
0: Yo tengo caravana, sí. Yo me estoy preparando, así que esta noche, a partir de la medianoche. En realidad va a estar Adrián Gómez. Esta mañana hablé con él, me dice, soy Adrián.
2: Se le desfigura de cara.
0: Me dice, soy Adrián. ¿Cuándo hace el este? Le digo, Adri, ¿te agendo como Adrián o como Ricardo Mario Alberto? Ahí me contó una anécdota. Ese hombre, Dios mío.
2: Sí.
0: Dos mensajes, una anécdota. Yo me cagó de risa esta mañana con Adrián Gómez.
2: He escuchado en algún momento que esto no puede salir al aire. Bueno, está bien, perfecto, ¿viste? Cuando te tires.
0: Yo por la duda no voy a contar lo que me contó, pero fue muy gracioso.
2: Hay que hablarle por Telegram y borrar los chats. Por la duda, pero perfecto.
0: Así que esta noche voy a estar compartiendo la sensación con Adrián desde el Estadio del Centro. Y después nos quedamos con la transmisión hasta que se agúen los velos.
3: Ay, qué hermoso.
2: Sí, hasta que las velas ya no ardan más.
0: Más de 20 artistas para esta noche. Así que bueno, se lo merece, es el día del cuarteto. Se cumple también un año más sin la presencia física de Manolito. Pero bueno, estamos para recordar con música. Chicos, ¿los dejo?
3: Sí.
2: ¿Te vas al baile?
0: No, sí, ya.
2: Ahora te vas y te revoca un ratito.
0: Claro.
2: Y...
0: No, no, no, no, no.

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0: Muy buenas noches para todos. Estos son los títulos del portal de Cadena 3 Argentina de la hora 20. La abogada de la chica que escapó de Barrelier contó escalofriantes detalles del hecho. Antes de quedar detenido por el femicidio de Agostina Vega, Claudio Barrelier había sido detenido en 2025 por privación ilegítima de la libertad. La denunciante aseguró que la secuestró, la obligó a desnudarse y la amordazó.
1: Salió a caminar, se perdió y lo hallaron a los 4 días con un cuadro desesperante. El hombre de 75 años fue hallado con vida en el paraje Las Sales, en Córdoba. Había salido a caminar, se desorientó y no pudo regresar por sus propios medios.
0: Daniel Pasarini reacomodó su gabinete tras la renuncia de Moreno por el escandaloso lazo con Barrelier. El intendente tomó juramento a Andrea Ledesma como nueva secretaria de Políticas Sociales y Desarrollo Humano en lugar de Raúl Lacava. También dispuso cambios en el área de movilidad y tránsito.
1: Sorpresa mundialista. Francia cayó ante Costa de Marfil en su último ensayo. Uno de los grandes candidatos al título perdió 2-1 como local en Nantes. Los marfileños remontaron el resultado y golpearon a los dirigidos por Didier Deschamps a días del inicio del mundial.
0: Cielo cubierto en Córdoba, temperatura 18 grados 3 décimas, humedad 87%, viento del este noreste a 8 kilómetros por hora, la visibilidad es óptima de 10 kilómetros, hora 20 con 11 minutos.
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1: Muy, pero muy buenas tardes, noches. Bienvenidos a Modo Cuarteto. Hoy, jueves.
0: ¿Jueves
1: por
0: qué?
1: Poquito pensé que hoy era viernes. Es un jueves con cara de viernes.
0: No, hoy es más jueves que nunca porque hoy es 4 de junio del año 2026 y la recalcada.
1: Bueno, pero es que, escúchame una cosa. Decime si este día especial, el día del cuarteto, no tiene olorcito ya viernes, a fin de semana.
0: Hay transmisión de la Popu esta noche. Es el día del cuarteto, se te vienen recuerdos, se te vienen proyectos a futuro, gente que vive con la música y gente que vive de la música.
1: Se vienen anécdotas también, ¿no? Con este día tan especial como lo es el día del cuarteto, ese día maravilloso en donde sonó por primera vez el cuarteto Leo aquí en LB3.
0: Por supuesto, hubo una transmisión de radio e inmediatamente fue el baile en Las Pichanas. Ahí nada está. Más ni nada menos. Sí. Una presentación que marcó un antes y un después en Córdoba, creo que sin saberlo, sin tenerlo en cuenta.
1: Totalmente.
0: No vamos a hablar de historia de la que ustedes ya saben y ya conocen, pero siendo que somos la representación de Radio Cuartetera, los acompañamos los 365 días del año, le queremos decir feliz día, creo que desde el amor al género y del decir, bueno, sí, contamos alegrías, tristezas, cosas difíciles y muy fáciles, pero con alegría y chispa que tiene el cuarteto.
1: Y hoy, que es un día muy especial porque es el día del cuarteto, lo venimos diciendo, y que es patrimonio inmaterial de la humanidad hace tan pocos meses, ¿no? Entonces, cabe recordarlo, brindarle homenaje y, por supuesto, a ustedes, nuestros queridos oyentes, que son los que siempre están del otro lado, apasionados por el Tunga Tunga, pidiendo canciones y demás. En el Mensajero Popular los vamos leyendo. Esto es Modo Cuarteto, programón para el día de hoy, el día

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1: 8 de la noche con 26 minutos, queremos que nos cuente qué hace la gente esta noche, cómo se festeja la jornada más cuartetera de la faz de la tierra. ¡Qué lindo, loco! 83 pirulos, lo que le falta a este género todavía para... ¡Oh!
0: ¡Qué bárbaro!
1: Yo tengo esa opinión, de que al género todavía le queda mucho por delante. Sí, digo, si nosotros ponemos... A ver, vamos a hacer. ¿Cuántos años tiene el rock? Vamos preguntando.
0: Vamos a ir preguntando los géneros, sí.
1: Vamos a preguntar a distintos géneros.
0: Sí, así es.
1: Entonces el rock tiene aproximadamente 70 años.
0: Claro.
1: El cuarteto tiene 80 y pico.
0: Qué lindo, qué hermoso. Qué lindo abuelo, podríamos decirle, ¿no? Qué lindo nono.
1: Mira vos.
0: Es el cuarteto, hermoso.
1: Qué lindo cumplido, gracias, Bruno.
0: Bueno, van llegando mensajitos y saludos de la gente. Queremos que nos cuenten no solo desde dónde nos escuchan, sino, bueno... ¿Qué sienten con esto, con el Día del Cuarteto? ¿Qué los hace sentir? ¿Qué los hace recordar? ¿Cuál fue la primera vez que escuchaste cuarteto? ¿Qué banda de cuarteto fue la primera? Si te acordás, hasta la canción. Hay gente que se acuerda del primer disco que compró de cuarteto. Hay gente que se acuerda la primera vez que bailó un cuarteto y hasta la canción. ¿O con qué artista bailó por primera vez cuarteto? Y la edad. Yo tenía 11 años, por ejemplo, cuando me puse a bailar cuarteto para probar a ver si me salía el pasito. Y lo hice delante de unas amigas que se me reían, ¿podés creer vos?
1: ¡Mira vos!
0: Así que debe ser que tenía un movimiento ahí y marcaba un paso bastante contorneado, puede ser.
1: Yo lo primero que escuché, que tengo uso de razón, que yo cierre los ojos y diga, ¿qué fue lo primero que se te vino a la cabeza? Fue esto.

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1: Ponen en el mensajero 2026 y sigue siendo un temazo, sí, por Dios.
2: Sí.
0: Mirarte, mirarte a la cara. ¿Cómo dice?
3: No, no me mires.
0: No. Sí.
1: ¿Por qué la versión en vivo? Porque en mi casa había un CD con versiones en vivo de la fiesta.
2: ¡Qué lindo!
1: Y a mamá incondicional, con Amato, definitivamente incondicional. Creo que si mi papá no era Chayanne, terminaba siendo Amato en algún momento. Era así de simple, Brunetti. ¿Qué quiere que le diga?
2: La primera canción de Cuarteto que escuché, y yo era muy chica, y lo escuchaba mi papá que tarareaba esta canción y la cantaba así por lo bajo, como suele cantar Carlitos Lamona Jiménez en algunas canciones. Bon que bon, de Lamona.
1: ¡Mirá vos!
2: Bon que bon de Lamona.
1: ¿Y tu papá iba como?
2: Bon que bon.
1: ¿Cómo se afeitaba?
2: Temón, temón. Y fue, yo era muy chica, muy chica. No sé si habré tenido 6 años. Y fue el primer Cuarteto que escuché, Bon que bon de Jiménez, y después un montón de temas más de Lamona. A los 11 años decidí yo escuchar Cuarteto por mi lado. Había un canal de televisión en ese momento que pasaban muchos durante la semana, pasaban todos los videoclips, ya sea videos de los bailes y demás de las bandas de Cuarteto, y ahí pasaba la conga, la banda de Carlitos en sus comienzos. Estoy hablando del año 2004-2005, en donde escuchaba Cuarteto y ahí empecé a familiarizarme. Luego, los fines de semana, el famoso programa que veíamos todos, Ritmo Punta, en donde también veíamos distintas bandas de Cuarteto que pasaban por ahí, y bueno, y así me empecé a ser fanática. El primer disco que compré fue Megatrack.
1: Toma.
2: Si no me equivoco, Te parte la cabeza.
1: Te parte la cabeza.
2: Megatrack, Te parto la cabeza. Y después, seguido de eso, la banda de Carlitos, los discos de la banda de Carlitos de ese año, esa época. Y de ahí no paré.
1: Cuando el queso gritaba, ¡Maldonado!
2: Sí, Maldonado. La barra era sabroso, era todo.
1: ¿Por qué
2: fiesta
1: le dedicaba tanto tiempo a Maldonado?
2: No, impresionante. Daniel Córdoba, Ulises Bueno, sí, todos.
1: La radio está de fiesta, esta radio está de fiesta, porque hoy por primera vez decimos con la mano en el pecho que nuestro ritmo es patrimonio inmaterial de la humanidad, y lo más lindo es que suena de esta forma. A ahondar por homenaje, con idas y vueltas.
2: Qué lindo, el día lo amerita.
1: Cuarteto nuevo, cuarteto de otra época.
2: Cuarteto, en fin.
1: El primer retro lo canta Damián Córdoba, escucha.

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7: Horno, no. Claro, soy entiendo. Soy la oveja negra que escucha,
8: claro,
7: mucho cuarteto.
8: Sí, te entiendo, la oveja negra en lo musical ahí, claro. El centro género. A mí pasó algo similar, pero ¿qué pasó? Sí, si bien mi papá escuchaba La Mona, tenía un cassette de La Mona, pero hubo una época que dejaron de escuchar cuarteto. Y si bien en la heladera de la casa de mi abuela estaba la cara de Cristian Abel Matos con el cabello largo en Trula, cuando estaba en Trula en los comienzos, había en una pequeña fotito de Amato y bueno, era muy fanática mi mamá en su momento de Amato. Hay fotos con Amato. Mi hermana más grande era bebé y tiene fotos en los brazos de Jiménez en el baile
7: deportivo. El Cristian Abel pegó.
8: Sí, pegó. Digamos, hay una cultura, pero cuando yo empecé a escuchar cuarteto, ellos ya no escuchaban cuarteto. Y me pasaba algo así, ¿no? De decir, saca esa música de mí. Entonces era como...
7: Saca
8: esa música de Villero, ¿qué estás escuchando? Entonces sí, se entiende también esto de ir en contra, como sería, ¿no? Como la oveja negra, que me gusta decirles ovejas de colores, no ovejas negras.
7: Aguántese la oveja negra, no, se fue.
8: Mira, por acá nos dicen, en el 1995 fue mi primer baile de cuarteto. ¡Qué lindo!
7: Tengo 46 años, más mensajes de la gente, y mi primer tema tenía... 10 años más o menos, soy de San Juan y fue un tocadiscos, La Mona, el lo hizo. ¡Qué hermoso recuerdo! ¡Gracias, cuarteto! Yo siempre fui del palo del rock. ¡Saludos, chicos! Dice Don Tonio.
8: ¡Qué hermoso, qué hermoso! Por acá otra anécdota. Estaba de vacaciones a los 5 años, mi tío me llevó a un baile de La Mona y Trula. Fiel al mandamás, crecimos con cajas llenas de cassette de Chévere, Gary, La Mona, Pelusa y Trula. ¡Qué linda!
7: Hola, y con mi primer cuarteto que escuché y bailé fue tan que tan. Saludos, brothers and sisters.
8: Sí, hermoso.
7: Bueno, gente que nos habla de distintos puntos del país y del mundo.
8: Bueno, hablando, recién mencionabas el rock, por acá dice un oyente. Hola, gente linda, para mí el rock nace con Elvis Presley en el 1948. Un saludo para mi hijita hermosa Xiomara.
7: Bueno, y hablando de el día del cuarteto, hay personalidades que en este momento o el día en el que se declaró Patrimonio Inmaterial de la Humanidad, fue como, creo que si antes estaban descansando en paz y estaban tranquilos y para ellos había sido un gran paso a la inmortalidad, haber sido parte de esta casa, de esta historia, de este mundo, cuando se enteraron que el Patrimonio Inmaterial de la Humanidad era el cuarteto, dijeron: tenemos que hacer tunga tunga con más ganas, hacia más adelante, que Desacatado saque más temas, que te saque más temas, que todo el mundo siga sacando temas, que Jiménez saque un éxito y que nos rompa el 2026 y digamos, mira, el viento es viejo, pero todavía sopla, como dijo él muchas veces. Y uno de esos fue Manolo Cano.
8: Así es. Que hoy se está cumpliendo otro aniversario, como bien lo dijimos a lo largo de todo el día aquí en la radio. Ya sabrán, se cumple otro aniversario más en el que no lo tenemos más físicamente a Manolo Cánovas. Y para rendirle homenaje, Dayana Terradas, nuestra querida artística, directora artística de la radio, le hizo una nota a su hijo, a Mauricio Cánovas. Este es un pedacito, un pequeño fragmento de la nota de la charla con Mauricio. Pueden ver la nota completa en el canal de YouTube de Cadena 3.
9: Mi papá estaba luchando entre la música y ser taxista o colectivero, fue zapatero. Después llega Trula, bueno, y
8: ¿taxista fue?
9: Fue taxista, fue tachero. Y mi viejo era de los pocos que en el taxi, en el asiento de adelante del lado del compañero, te vendía, mi viejo te vendía medias, te vendía encendedor, te vendía lapicera, lápices, todo lo que venden en el centro, en el peatonal, él lo vendía en el taxi.
8: Dentro del taxi,
9: tenía.
8: Entonces,
9: vos te subías al taxi y salías con un par de medias. sí, era un busca vida mi viejo.
8: ¿Y cómo llegó a la música?
9: Hartante también, él de muy chiquito toca el acordeón. Cuando tenía 14, 15 años, mi viejo lo mandan a Buenos Aires, porque era un poquito cansador mi viejo. Según mi abuela, no se portaba tan bien cuando era chico. Y lo manda a Buenos Aires, a la casa de unos tíos, y ahí entra como a tocar en una banda de cumbia, mi viejo, el acordeón, en muy poquito tiempo. Bueno, ahí en ese edificio donde vivían dos jugadores de San Lorenzo, entonces ahí se hace hincha de San Lorenzo mi viejo. Y bueno, y al tiempito, creo que cuando cumplió los 18, volvió a Córdoba y empezó a joder con la música y también tenía que laburar porque tenía que tener otro laburo, entonces fue tachero, fue zapatero primero, tachero, colectivero, te vendía media encendedores en el taxi. Y bueno, y ella sube jodiendo con la música. Cuore, Los Guayaberos, Manuelito Cano y Los Santos, El Sucundín, dos veces, hasta que llegó Trulala y cambió todo. Cambiaron toda la vida de él, la vida de la familia, la vida de todos.
7: Insistió. Y la muela finalmente, el agua terminó, la gota de agua de tanto insistir terminó perforando la piedra. Chicos, hoy es un día festivo por donde lo mires y hay una de las canciones que a él le gustaba muy mucho, dicho por las personas que lo cantan.
10: Transmisión esta noche.
8: Tenemos transmisión de la Gitana desde el Estadio del Centro.
10: Trula.
8: Que celebra y le hace homenaje al cuarteto, a Manolo Cánovas y la cantidad de artistas que va a haber invitados esta noche.
10: Es en el Estadio del Centro y lo vas a poder escuchar por la Popu, por supuesto. ¡Date! ¿Sonará este éxito? ¡Ay, me voy al estadio! ¡Chao!

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1: Tuli Acosta. 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